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5: 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Son las 6:15.

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0: 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Son las 7:15.

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3: Son las 7:28.

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4: Son las 8:13.

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0: Y bienvenidos a su programa Pasión a Caballo. Y como siempre, bueno, estamos de vuelta para empezar. Andábamos muy de vacation, pero bueno, como ya saben, nos pueden sintonizar todos los miércoles en punto de las 9 de la noche. Y ahí les va. Bueno, hoy también tengo un acompañante porque, bueno, Machorris anda por ahí. Ya saben que ella es bien nacional, internacional y anda por ahí en Aguascalientes, ya saben, de futbolera con su hijo, pero le mandamos muchísimos besos y abrazos y que todo fluya muy bien con el equipo y aquí la estaremos esperando con los brazos abiertos a mi Machorris preciosa. Y bueno, pues hoy me traje al hijo mayor. Por fin lo van a conocer después de muchos programas en donde me la paso hablando de todos ellos. Hoy me traje al culpable de que esté yo entre los caballos. ¿Cómo estás, Dani?
1: Hola, ¿qué tal? Me encuentro bien, muy bien y muchas gracias por invitarme. El culpable de los caballos,
0: pues el aquí culpable, está. Aquí está y se los vamos a presentar y vamos a

0: el caballo es un tema para cuestiones deportivas, sino también un tema para salud emocional, ¿no? Pero bueno, vamos a comenzar dejándoles nuestros teléfonos en cabina. Es el 312-31-39-981. Dani, platícanos, bueno, también platícanos o dinos en dónde también nos pueden encontrar.
1: Sí, también tenemos el número de WhatsApp que es 312-31-39-981. Pues escúchanos por internet a través de la página icrtvcolima.col.gob.mx. También nos puedes encontrar en Facebook como Conexión 98.1.
0: Bien, la poderosa voz de Colima. Y bueno, pues platicábamos ahora que entrábamos recién en el programa el tema de nuestra incursión en los caballos, ¿verdad,
1: Ah,
0: Dani?
1: sí, nuestra incursión.
0: Platícanos un poquito porque de repente nosotros platicamos mucho, pero no nos adentramos a veces tanto en los inicios. Platícanos cómo fue para ti, porque bueno, nosotros, como yo siempre lo digo en todos los programas, no somos una familia que nació entre caballos, no somos una familia de a caballo, de rancho. De hecho, creo que nunca, ¿tú te acuerdas? Antes de comenzar en esto, jamás fuimos a un rancho, jamás fuimos como, incluso ni a una fiesta, ¿no? Donde hubiera caballos, o sea, todo nuestro círculo era como muy
1: Sí,
0: citadino.
1: lo máximo que llegué a conocer de niño, yo creo que han sido perros grandes, pero así caballos, vacas, creo que no había.
0: Platícanos cómo fue, si es que lo recuerdas, cómo fue para ti como este primer contacto con los caballos, ¿qué te parecieron?
1: Ok, pues bueno, yo para empezar siempre he sido como, bueno, tú me conoces, siempre he sido muy activo y la verdad es que tenía, pues no me daban miedo muchas cosas y la verdad es que cuando conocí a un caballo por primera vez fue como, wow, me quiero subir a él, ¿sabes? La verdad no me dio nada de miedo y pues, ¿tú te acuerdas cómo fue eso? O sea, cuando empezamos nosotros, porque realmente tú y yo empezamos al mismo
0: Sí,
1: tiempo.
0: empezamos los dos, somos los iniciadores de la equinoterapia. O sea, hablando de nuestra asociación. Mira, yo siempre lo que más recuerdo es cuando hacíamos competencias de quién le daba
1: Ah,
0: menos
1: sí.
0: miedo. O sea, sí, definitivamente tú siempre tuviste como, los recibiste como más fácil, ¿no?
1: Y es que, ¿sabes qué siento? Yo pienso y siempre he creído que los caballos tienen un sexto sentido, bueno, o al menos pueden percibir qué sentimientos tienes. Entonces siento que cuando nosotros nos subimos al caballo, pues de mi parte, pues yo estaba más tranquilo. Bueno, no sé acá, pero
0: No, yo no
1: yo
0: estaba tranquila.
1: cero miedo, o sea, yo sabía que no me iba a caer por porque pues sabía agarrarme fuerte.
0: Sí, claro, y bueno, hay que tomar en cuenta algo que siempre platicamos en los programas, ¿no? No es lo mismo la percepción de cuando eres un infante, cuando eres más pequeño, que no tienes tanta experiencia y que no sabes tanto
1: Sí, pues no
0: sobre.
1: me di el riesgo. La verdad es
0: Exacto.
1: que yo en ese momento no calculaba que me podía
0: Exacto, ¿no?
1: caer o pasar algo. La verdad no pasaba por mi cabeza.
0: Sí, claro, y para mí era como, pues ya un aprendizaje de poquitos años, como veintitantos, sin este contacto, ¿no? Entonces, la verdad es que a mí sí me parecía como muy riesgoso, que yo creo que es algo que me ha permitido como conectar con las mamás que llegan al rancho, ¿no? Cuando están como todas temerosas y que siempre les digo, es que yo también experimenté eso, ¿no? El tener como mucho miedo y tener como mucha expectativa de qué le puede pasar a mi hijo, ¿no?
1: Sí, y yo siento que también yo estoy como del otro lado porque cuando yo aprendí a estar a caballo y aprendí, o sea, me di cuenta que realmente es muy fácil estar, bueno, no muy sencillo porque tienes que tener pues buen movimiento de cadera y así, pero realmente como controlarlo es algo que no es muy difícil y por eso siento que se facilita cuando tenemos nuestras clases. Como conectar con los niños, porque a veces siento que ellos piensan que es muy complicado controlar un caballo, ¿sabes? Cuando realmente es simplemente tú estar firme y transmitirle seguridad al caballo, tanto con la rienda, tanto con tu postura, con lo que tú haces, ¿sabes?
0: Okay, bien, yo se lo enseñé.
1: Ah, pues
0: Oye,
1: sí.
0: pero así como de que, por ejemplo, yo me acuerdo mucho también de que cuando tengo mucho el recuerdo de este caballo Max que te estaba tomando fotos y después te mordió la cabeza, o
1: Ah,
0: sea,
1: ese no me acuerdo.
0: ¿no te acuerdas de Max, un
1: No.
0: caballito súper bajito?
1: No.
0: Bueno, qué bueno que no te acuerdas porque estaba muerta de miedo. Y sí, bueno, en general creo que para mí fue como un proceso de quitarme muchas, muchos.

0: temas de riesgo, ¿no? O sea, como, ¿cómo decirlo? Como muchos estigmas de alrededor de,
1: yo
0: del caballo.
1: Yo siento que es eso, los estigmas que uno puede llegar a tener, sí, el sí. miedo.
0: Sí, y bueno, siento que tú me hiciste como muy fácil también esto, porque fluía súper bien y veía que te gustaba.
1: Pues es que yo siento que realmente no analizaba la situación. O sea, realmente yo no sabía todo lo que podía pasar y por eso lo hacía tan confiado. Pero yo creo que si yo también hubiera empezado a una edad más, más adulta, uh-huh. donde ya como que soy más consciente de lo que puede pasar, yo creo que...
0: Que si hubiera sido como más cauteloso.
1: Sí, sí hubiera sido más sí, de ley.
0: Ok, oye Daniel, pero platícale a la gente quién eres tú, porque siempre que alguien viene al programa okay. se presenta. Entonces, a ver, preséntate con la gente, ¿quién eres?
1: Bueno, pues yo soy Daniel, tengo...
0: No digas tu edad porque entonces me vas a evidenciar.
1: Ah, ok, entonces la edad no se dice.
0: La edad no se dice.
1: Pues ajá. un poco de mí, gracias a mi mamá, una de las fascinaciones que tengo en la vida, la verdad, son los caballos. Es una cosa que me encanta hacer a mí, me encantan los deportes, toda la actividad que es así como de moverse físico. Me encanta hablar, me encanta salir de fiesta con mis amigos. ¿Se puede decir eso?
0: Sí, claro. ¿Sí?
1: También me encanta eso, o sea, todo. Pues un poquito de mí, soy una persona que pues le gusta ver la vida con un poco de gracia, okay. ¿no? Y pues me gusta transmitirla a las demás personas y que las demás personas también se sientan pues bien. Okay. No, es un poco de mí.
0: Ok. Y bueno, decirles que este año se estrenó oficialmente como instructor en el curso de verano. Y bueno, era divertidísimo y la verdad muy emotivo para mí. Que, o sea, los niños ya lo buscan más a él que a mí. O sea, hay que decirlo, ¿no? Y entonces todos querían estar como pegados a ti como chancharras,
1: increíble.
0: Sí, ya sé.
1: No, me encantaba que los niños eran tan obedientes que, o sea, y yo no sabía, nunca había estado como en un poder como de maestro. Ajá. Pero pues me encantaba porque todos los niños, o sea, me veían como autoridad y yo sí cuando les daba como una orden y así, o sea, me obedecían, o sea, como que me admiraban. Okay. Estaba muy chido eso.
0: Sí, todos corrían detrás de ti.
1: Ay, luego un niño me regaló una herradura.
0: Wow, cuando las pintaron.
1: Ajá, cuando hicieron eso, o sea, un niño me dijo, ten maestro, se lo quiero regalar. Jamás me habían regalado algo, o sea, yo nunca había estado como del otro lado. Ajá. Pero pues sentí súper padre como decir, ok, este niño hizo esto y pensó en mí, ¿sabes?
0: Sí, claro, o sea, o también, ¿sabes qué? ¿Qué tanto yo impacté a nivel como seguridad o emocional en otro ser de tan pequeña, de tan corta edad, que lo hizo tener como ese acto conmigo, ¿no? Uh-huh. O sea, eso es como, yo creo que es de las cosas que más me gusta de trabajar con niños, de trabajar en equino, el cómo nuestras acciones pueden impactar de forma sí. positiva en ellos, ¿no? Sí. Y entonces platícanos, bueno, todo esto queremos compartir, es un programa de compartirles a todos ustedes, a todos los que nos escuchan, cómo ha sido nuestra experiencia en el mundo de los caballos, pero específicamente en el tema de las terapias con los caballos, ¿no? Y bueno, pues este año, como ya teníamos como 2-3 años que no hacíamos cursos, la verdad, porque uh-huh. de repente sí es un poco como pesadillo, pero sí. bueno, pues nos animamos, también mucho tuvo que ver una mamá que queremos muchísimo, que ya tiene que como 5 años con nosotros, y que dijo, sí. yo me aviento el toro de organizar el curso,
1: sí,
0: que es la Katy.
1: Rifó.
0: Se super rifó, Katy.
1: Un saludo, Katy.
0: Saludos, Katy. Y bueno, pues este año, pues Daniel se lució muchísimo, estuvo ya como instructor. Platícanos cómo fue para ti esa experiencia.
1: Pues la verdad es que yo creo que lo que más se me quedó grabado de toda la experiencia fue este niño, ¿cómo se llamaba? ¿Se puede decir?
0: Sí, que... Sí.
1: Pues sí, pues el niño, Jam, ¿te acuerdas de
0: él? Jam, oh, sí, cuéntanos.
1: Ok, pues es que este niño, cuando llegó al curso, o sea, porque es un curso de monta, o sea, los niños van a montar.
0: Sí, sí.
1: El niño le tenía mucho miedo a montar, uh-huh. ¿sí? Entonces, el niño cuando le decían de que, a ver, vente, súbete, decía no. Y no podía, y no podía, y no podía, y teníamos que traerle la burrita, ¿te acuerdas
0: sí,
1: de la burrita?
0: Sí, la burrita, ajá.
1: Y en ese apenas se subía como con miedo.
0: Sí, estuve como, ¿cuánto estuvo? Así como semana
1: pues,
0: y media.
1: No manches, pues, fue, o sea, todo el curso.
0: Sí.
1: Sí, yo recuerdo que dije, ay, o sea, Y el papá venía con nosotros y nos decía, oigan, es que le da miedo, pero me gustaría pues que si lo ayudaban como a superar ese miedo. Uh-huh. Y yo veía que sí era un miedo para él. O sea, yo, en mi experiencia como cuando aprendí, o sea, para mí fue totalmente distinto porque para mí nunca hubo miedo, pero ese niño, yo lo reconocí, uh-huh, era muy inteligente. Okay. Entonces supongo que él sabía mucho de esos riesgos. Y sentí súper padre porque, ¿te acuerdas el último día? Cuando se quería subir al caballo.
0: O sea, él nos dijo, para todos los que nos escuchan, como, sí, o sea, hoy sí me voy a subir, ¿no?
1: Ah, ya lo había prometido, sí. Ah, él, okay, ya había dicho que se iba a subir este día, o sea, para empezar. Sí. Y entonces, cuando llegó la hora de que el niño se subiera, pues, de la nada empezó a agitarse y empezó...
0: Sí, con como hiperventilar, ajá, ¿no? Sí, sí.
1: Sí, y yo empecé, dije, ¿qué onda, no? Y el niño se estaba hiperventilando y decía, no puedo, no puedo, no puedo, no puedo. Y no lo pudimos sacar de ahí y yo no sé en qué estuvo.
0: Sí, yo fui a darle ejercicios de respiración.
1: Sí, ¿verdad? Sí, llegaste. Sí, me acuerdo.
0: Hicimos team.
1: Sí, yo nomás estaba desde afuera y le dije, ¿qué onda? A ver, ¿te vas a subir hoy o no? Ajá. Entonces, sentí súper padre porque cuando el niño se subió...
0: No, pero además de que hicimos como el ejercicio de respiración, que además me encantó porque, como bien lo dices, un niño como muy muy conectado con sus emociones, con sus sensaciones.
1: Sí, me sorprendió, era muy consciente.
0: Uh-huh, sí, claro, o sea, él era muy consciente que tenía miedo, ¿no? Entonces me siguió súper bien todo el proceso de respiración y entonces fue cuando se relajó y que hasta, uh-huh, me acuerdo que me dijo, ya, estoy tranquilo. Le dije, ¿con quién quieres subir?
1: Uh-huh, sí.
0: Y entonces volteó y te vio y dijo... Con el maestro Dani.
1: Con el maestro Dani, sí, me acuerdo. Pues fue una experiencia muy chida porque él al principio no podía agarrar la rienda, no lo podía dejar solo. Uh-huh. Y no me le podía despegar de él.
0: Sí. O sea, hiciste monta gemela con él.
1: Sí, sí, estaba haciendo monta gemela y el niño estaba como muy asustado. Uh-huh. Entonces yo me di cuenta de que cuando se estaba calmando, dije, okay, es el último día, es hora de avanzar. Le dije, a ver, te toca tú solito, yo voy a estar aquí abajo contigo. Entonces el niño como que de la nada como que se choqueó y como que empezó. Y yo nomás le hablé bien seguro y le dije, mira, te voy a explicar cómo funciona. Aquí es izquierda, aquí es acá y te voy a enseñar cómo frenar. Si se te llega a ir el caballo, tienes que jalarlo hacia atrás, ponerte bien firme y decir, ¡oh!
0: ¡Wow! ¡Qué chido! La verdad es que sí estuvo padrísimo. Los papás quedaron súper contentos, pero sobre todo él, ¿no?
1: O sea, porque perdió el miedo. O sea, después de decirle todo eso, empezó a dar vueltas y ya él lo agarraba solito.
0: Sí, sí. Sí, y además hay que decir que mañana va a clases.
1: ¡Ah, en serio!
0: Sí, sí, sí. Y bueno, pues con este ramillete de anécdotas nos vamos a ir a un corte, pero no se lo pierdan porque tenemos muchas más cosas que platicarles y también por ahí les tenemos una sorpresita para el último bloque, así que no se vayan.
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0: y regresamos a su programa Pasión a Caballo. Les recuerdo nuestros teléfonos en cabina 312-31-39-981. También es nuestro número de WhatsApp. Dani, dinos dónde nos pueden escuchar.
1: Nos pueden escuchar por internet a través de la página icrtvcolima.col.gob.mx. También nos pueden encontrar en Facebook como Conexión 98.1.
0: La poderosa voz de Colima. Y bueno, pues estamos platicando para todos aquellos que apenas nos están sintonizando. Venimos el programa de hoy, lo estamos enfocando a compartirles a todos nuestros radioescuchas cómo ha sido nuestro proceso en el mundo de caballos, uh-huh. específicamente en el mundo de las terapias ecuestres, ¿no? Uh-huh. Y bueno, pues Daniel, que es el protagonista de todo este movimiento que ya tiene como 15, 16 años. Bueno, pues platicábamos en el primer bloque de todas nuestras experiencias cuando iniciamos, ¿no? Con todos estos procesos que se viven como niño, ¿no? Que no hay como muchos prejuicios y que te avientas, bueno, uh-huh. como algunos niños, ¿verdad?
1: Algunos, no,
0: no, no todos los niños. Y bueno, también, pues en mi caso como mamá, como una mamá que jamás había convivido, ya no digo caballos, porque ese es otro tema, o sea, no había convivido ni con perros, o sea, lo máximo que había tenido eran pajaritos.
1: Ah, y conejos.
0: Y conejos, que luego me los preparaban en salsa. Entonces, bueno, pues compartíamos con ustedes que ha sido un proceso, la verdad es que para mí muy bonito porque yo me he permitido ir como muy lento. Yo siempre les digo que he sido la peor alumna porque yo fui siempre, o sea, fui como muy tardada. Y tal vez por eso es que cuando vienen chicos o cuando vienen alumnos más grandes que les cuesta, bueno, pues siento que tengo las herramientas y la paciencia porque yo pasé por esos procesos, ¿no? Uh-huh. Y bueno, pues también compartirles que acabamos de terminar curso de verano, Dios bendito. Estuvimos por ahí 2 semanas.
1: Dos,
0: ¿verdad? Que terminamos el viernes pasado. Y bueno, pues compartirles un poco de las experiencias que vivimos para que conozcan este mundo, porque a veces nos pasa que la gente que nos escucha o la gente que nos ve por internet piensa, bueno, no, solamente la gente que convive entre caballos puede acceder a esto, ¿no? O solamente la gente que quiere hacer como algo deportivo puede acceder a los caballos, ¿no? Pero es abrirles a todos ustedes el abanico de las posibilidades, porque también pueden venir a los caballos a relajarse, a trabajar, pues muchos temas como de conductas, de emociones.
1: No, y eso, o sea, montar la verdad es una de las prácticas que personalmente me relaja mucho.
0: Sí.
1: Porque pues son de esas prácticas o actividades que hago en las cuales no me gusta yo agarrar mi celular.
0: Okay.
1: Son momentos en los cuales me puedo desconectar de la realidad y simplemente montar y puedo ver el paisaje y la verdad es que es relajante, es un momento que tengo conmigo mismo.
0: Okay. Sí, claro, y esto, ¿no? El que no tienes como ninguna expectativa de, ay, voy a hacer charrería, o voy a hacer barriles, o voy a hacer polos.
1: No, simplemente puedes aprender y montar, y salirte a una brecha y montar toda la tarde. La verdad es algo muy relajante, que la verdad recomiendo mucho y te ayuda mucho, pues, para eso, para conectar ideas, ¿sabes? Esos momentos muy introspectivos en los cuales estás tú, el caballo y la naturaleza.
0: Ok, Daniel. A ver, platícanos, por ejemplo, de las cosas de, por ejemplo, si alguien va a iniciar a tomar clases, ¿qué sería lo primero que le dirías?
1: ¿Lo primero que le diría si inicia clases?
0: Sí, o sea, nunca haz de cuenta, tipo yo, cuando llegué, que no sabía de caballos, que nunca había convivido con caballos, y dice, bueno, a ver, alguien que nos esté escuchando por ahí, ¿no?, que quiera, y diga, voy a ir, pues, o sea, se me antojó, vamos a ver la experiencia, ¿qué sería lo primero que le dirías?
1: O sea, lo primero que le diría es respira. Lo primero que tienes que hacer al subirte al caballo es relajarte.
0: Ok.
1: Porque pues ellos perciben todo eso.
0: Ok. Entonces ¿sí? le dirías, si entras como en angustia o algo, respira.
1: Sí, no pasa nada, aquí estamos todos, o sea, primero aquí y nada, arriba, ya, okay. Súbete, así aprendiendo, ¿cómo? Caminando y meando, o sea... Se okay. aprende con la práctica. Son
0: no
1: de esas
0: es mala
1: cosas...
0: palabra.
1: ¿Cuenta como mala?
0: No, no cuenta, no cuenta.
1: Son de esas cosas que se aprenden haciéndolas.
0: Ok. Oye, y por ejemplo, ¿cuáles han sido como de las cosas, como alguna anécdota que tengas de que digas, no manches, o sea, este caballo me hizo la vida, o sea, estuvo difícil, de no sé?
1: pocos caballos me han hecho la vida difícil. Bueno, o me han hecho, pues, no sé, panchos. Uh-huh. Yo creo que la última fue, creo que con un caballo cuando fuimos al río, ¿te acuerdas?
0: Sí, a ver, platícales primero porque la gente no te ve, entonces escríbeles sí. El caballo.
1: Ok, pues este caballo es un entero. No sé, para la gente que nos está escuchando, un entero es un caballo que todavía tiene, ¿puedo decir eso?
0: Sí.
1: Testículos. Okay. Es un caballo que todavía pues no está capado, que tiene pues sus instintos de macho como caballo. Uh-huh. Entonces estos caballos lo que tienen es que son más agresivos. No todos, obviamente, pero son un poco más.
0: Sí, o sea,
1: más.
0: Piensan en reproducción todo el tiempo.
1: Y en pelearse y ajá, así. Okay, entonces.
0: Cualquier parecido con la realidad.
1: Sí, entonces, pues este caballo, yo me recuerdo que estábamos, pues caminando. Y en eso se me pega otro macho que no estaba capado, otro ajá, entero.
0: Otro entero, ok.
1: Y entonces yo recuerdo mucho que este caballo de la nada se empezó a jalonear. Y mi error ahí fue intentar pelear con el caballo.
0: Ok.
1: Yo en vez de soltarle un poco la rienda y como acá, me puse más firme y ajá, le dije, no, a ver, agárrate. Entonces el caballo se empezó a enojar y no me obedecía y yo más le hacía. O sea, hasta yo me estaba enojando. Dije, oye, ¿qué onda? Yo te estoy controlando. O sea,
0: sí.
1: Tengo que poder. No, pues se me paró de manos.
0: Sí, yo iba hasta adelante y yo solo escuchaba como, maestra, maestra, su hijo. Y la verdad es que sí, también tengo que decirlo, o sea, ya son muchos años, entonces sí soy con en general con los tres como pues como muy relajada, ¿no? Como que confío mucho en su instinto, en sus conocimientos, en que crecieron ahí. Y sí fue como, tranquilas, ahorita lo controla.
1: Sí, y pues dicho y hecho, se levantó y se bajó. Y dije, ay, chiquito, no me la vuelves a hacer.
0: Okay. Y pero ahí, ¿qué aprendizaje tuviste? O sea, ¿qué crees que fue lo que ayudó como para que él se tranquilizara?
1: Okay, en el caso específico con este caballo, porque los caballos son cada uno es diferente. Entonces yo siento que la técnica con este caballo es no intentar chocar, confrontarlo directamente. Uh-huh. O sea, sí es marcar tu límite y decir, okay, no te acerques aquí y si te hace eso, así, pero no es estarlo golpeando y golpeando y golpeando hasta que te entienda.
0: Okay.
1: Tienes que relajarlo un poco, tienes que tú respirar. Y dije, yo cuando pasó eso, yo lo calmé, me alejé un poco de todos y del que estaba peleando y a caminarlo. Okay. Así, hasta que su respiración se controlara.
0: Ok, bueno, ya nos están mandando a corte, pero antes de irnos a corte, Dani, manda saludos, por favor, a todos nuestros chicos de BIM, sede Villa de Álvarez, Fuerza sobre Ruedas.
1: ¡Un saludo!
0: Saludos al Kevin, al Pablito.
1: Kevin, Pablito, un saludo a Jess, también un saludo, pues, a toda la asociación que nos estén escuchando. Bueno.
0: Sí, que nos están escuchando, claro que nos están escuchando, ¿verdad? Que sí, chicos. A todos nuestros compañeros les mandamos muchos, muchos besos. Por ahí decía el Jess que arriba el Cruz Azul, no sé quién, no sé quién dijo arriba el América.
1: Arriba el Atlas.
0: Y bueno, pues no se vayan, vamos a un corte y regresamos.
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0: su programa Pasión a Caballo. Les dejamos nuestro teléfono en cabina 312-31-39-98-1. También es nuestro número de WhatsApp 312-31-39-98-1. Dani, ¿dónde nos pueden escuchar?
1: Nos pueden escuchar por internet a través de la página icrtvcolima.col.gob.mx. También nos pueden encontrar en Facebook como Conexión 98.1.
0: 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Y bueno, pues, los actualizamos. Andamos nosotros de lo más divertidos y reventados, compartiendo con todos nuestros radioescuchas nuestras experiencias, nuestras andadas en esto que es el mundo de a caballo, el mundo de las terapias asistidas con caballos. Y bueno, como en otros programas, pues hemos platicado de todos esos beneficios, pero hoy les estamos compartiendo nuestras propias vivencias, cómo es que bueno, pues nosotros entramos ya hace casi 16 años en este mundo de los caballos y cómo ha impactado en nuestra vida, ¿no? En nuestras conductas, ¿por qué no, no? También. Y bueno, pues es encontrar otra mirada en los caballos, ¿no? Más allá de temas deportivos, que también, bueno, en mi caso, pues yo sí hago. Por aquí a los plebes no les ha gustado. Bueno, sí les medio gustó un ratillo,
1: pues,
0: ¿no?
1: Sí, pero, o sea, me gusta más montar, pero ya para dedicarme como al deporte personalmente, pues no tengo el tiempo.
0: Ok. Fíjate, yo siempre he tenido una duda, porque luego pasa, o sea, yo veo mucho con mis amigas de otros estados, de otros estados que hacen temas de caballos también, que luego como que a sus hijos, hijas, no les gusta tanto hacer algo como deportivo, sino más como ustedes, ¿no? Como de disfrutarlo, como de montar, como...
1: Sí.
0: ¿A qué crees que se deba? Porque esto es algo que pasa en los tres, o sea, pasa en ti, pasa en tus hermanos.
1: Bueno, al más chico... Ese sí le gusta.
0: Sí, sí le gusta, pero no le gustan las indicaciones, entonces
1: bueno,
0: luego no aguanta.
1: Pues es que también.
0: Pero ¿a qué crees que se deba? Que yo sí veo como mucha pasión, o sea, sí los veo como que están en su hábitat y todo, pero no les jala tanto como lo deportivo.
1: Pues la verdad es que puede que sea porque a lo mejor somos rebeldes y ya sabes, nos gusta llevar la contraria.
0: Ok. Puede... O sea, ¿los empoderamos tanto? Ok.
1: Pues sí, no sé, la verdad no tengo yo una razón como específica, simplemente que sentía que, bueno, yo al menos cuando yo empecé y cuando intenté entrar a ese mundo del deporte, porque ¿te acuerdas? Lo intenté.
0: Sí, sí, sí, lo intentaron.
1: Sentía que yo ya estaba pasado de edad.
0: Okay.
1: O sea, yo sentía que debía haber empezado más chico y dije, creo que es como mucho tiempo el que le tengo que invertir para realmente llegar a, porque déjame, o sea, si es un arte, sí, sí, sí. La soga, o sea, jinetear, bueno, jinetear sí me gustaba un poco más.
0: Sí, yo me acuerdo que era lo que más te gustaba, ¿no? Como
1: sí.
0: El jineteo de toro.
1: Sí, y eso sí, sí aguanté, ¿no? O
0: sea, sí, sí aguantaste, sí me acuerdo.
1: O sea, yo siento que es más eso, y las demás sí tienen un poco más, que dedicarle más
0: como
1: tiempo.
0: Como dedicación.
1: Sí, la soga, meterse, o sea, los lazar y todo eso.
0: Okay.
1: Yo personalmente fue eso.
0: Okay. Sí, creo que es un poco el que ha sido algo tan a la mano y tan cotidiano para
1: sí,
0: ustedes, ¿no?
1: Aparte, yo me acuerdo que mucho tiempo de mi vida, apenas ahorita estoy retomando otra vez, pero sí hubo un momento que aprendí y me encantaba montar y como los tenía siempre en el rancho.
0: Ajá, sí, como que dijiste como un break.
1: Pues hoy, pues mañana puedo montar. Ajá. Ah, pues mañana, pues luego, no sé.
0: Sí, a mí me pasa muchísimo que las alumnas como... que tenemos alumnas de ya mucho tiempo que siempre me hacen preguntas como, maestra, pero es que, o sea, si usted fuera mi mamá, yo estaría aquí todos los días. Y yo, ¿en serio? Y todos los días bañarías caballos y limpiarías caballos.
1: Ah, pero es que también.
0: Sí, ya sé.
1: Es como cuando tienen alberca, ¿no? Que hay gente que dice, no, si yo tuviera alberca, todos los días estoy en mi casa. Y tienen alberca, les dura un mes.
0: Sí, claro. Sí,
1: y ya
0: sí,
1: se
0: sí.
1: Acostumbran. Es que siento que es eso.
0: Sí, sí, por supuesto que los tenemos, que es algo tan cotidiano para nosotros, ¿no? Bueno, a ver, Daniel, y platícale a la gente, como en toda la historia de estos 16 años, vamos a decir 16, ¿cuál ha sido?
1: A los 6, ¿no?
0: A los 6, ajá. ¿Cuál ha sido tu caballo favorito y por qué?
1: ¡Ah! Ok, depende. Ay, es que hay muchos, la verdad. O sea, Mi caballo favorito de todos, yo creo que es Vigo. 100%. Es el caballo que siento que tiene el galope más bonito.
0: O
1: Bueno,
0: sea, de todos estos años,
1: sí.
0: desde que iniciamos, Vigo es tu favorito.
1: Bueno, es que cuando iniciamos no estaba Vigo.
0: Por eso te digo, como de todas tus anécdotas y andanzas con todos los caballos que hemos tenido.
1: Bueno, yo creo que está en el top Vigo, pues porque está hermoso, está chulísimo mi español, precioso el Vigo.
0: Y me veo guapísimo.
1: Y luego está bien alto, me encanta eso, pero yo creo que de corazón, así noble, noble de toda la vida, me quedo con Valentina.
0: Ay, Valentina.
1: Sí, yo creo que jamás en la vida había conocido un caballo tan manso que lo pudieras montar así sin
0: Sin que no le
1: nada
0: trepábamos
1: y
0: así.
1: no movía ni un pelo, como si nada, te le subía así.
0: Sí, mi Valentina. Sí, definitivamente, además fue la yegua que nos enseñó, ¿no? O sea, fue
1: No,
0: con...
1: nos enseñó Triana.
0: Ay, no me la
1: Okay.
0: recuerdes.
1: Nos enseñó Triana,
0: Tenemos
1: acuérdate.
0: una anécdota buenísima con Triana, que estábamos, o sea, era una yegua española también, pero tenía muchísimo brío y yo me moría de miedo y la estaba montando y casi me caigo, me mato y de pronto Daniel se subió y estaba muerta de miedo y entonces Dani la dominó. Y bueno, fue la carrilla eterna por no sé cuántos años, ¿no?
1: No, todavía a veces tengo
0: Y todavía,
1: carrilla,
0: sí. Ah, sí, claro, y cuando conocemos a gente y que platicamos, que hacemos cosas de caballos y que nos hacen como preguntas, Daniel siempre comparte esa anécdota donde yo literal me bajé de la yegua porque me moría de miedo
1: sí.
0: y después él se subió y ya la dominó y todo, entonces, sí. Tengo que reconocerlo, está bien.
1: Sí, como que sí me acuerdo ese día que le estábamos dando picadero. La verdad es que, te digo, no medía el peligro. Yo siento que es eso.
0: Sí, o sea, y es el tema que hablamos, venimos como platicando desde el primer bloque, ¿no? Es normal, por así decirlo, con ciertas características de algunos niños que tienen como mucha energía, que tienen muchas, hay que decirlo también, muchas habilidades físicas, porque es algo que nosotros vimos en ti desde, no sé, desde que naciste. O sea, no sé, te ibas a caer de unas escaleras y metías las manos, ¿no? Y te
1: Sí.
0: sostenías y había competencias y siempre ganabas y
1: O sea, pero de todas formas, yo siento que eso del caballo, yo creo que cualquier persona puede aprender relativamente muy sencillo. El chiste es ese, perderle el miedo. O sea,
0: okay.
1: es subirte e intentarlo. O sea, a todos los que nos están escuchando, si alguna vez ustedes, alguna vez les han dado ganas de montar, o sea, yo los invito que lo prueben.
0: Que lo prueben.
1: Porque a lo mejor puede parecer más difícil de lo que es, pero con paciencia y con perseverancia, y yo creo que unas, como cuántas clases, no sé, pero depende de cada quien.
0: Sí, claro, tres, cuatro clases con nosotros. Y bueno, antes de irnos a un corte, me faltó mandarle saludos a mis hermosos, preciosos, a Betito Chávez, que es un compañero oficio, y a mi precioso Nelo, que es también otro de nuestros amigos oficios, y todos juntos integramos unas grandes asociaciones que ya también hemos platicado con ustedes, Vida Independiente México, sede Villa de Álvarez, Fuerza Sobre Ruedas, los chicos de Ciclones, de fútbol, ¿qué más? Los de Axolote también, que es un centro para rehabilitación, y a todos les mandamos muchos, muchos besos y los queremos. Y ahora sí, nos vamos a un corte, pero antes les tenemos una sorpresa, vamos a regalar, ya nos vamos, ay, estoy yo bien emocionadísima.
1: ¿Ya se acabó?
0: Ya se acabó, Luisito. Yo creí que estábamos de tercero.
1: Nah.
0: No, es que se nos
1: ¿Cómo?
0: da la platicada.
1: Nah.
0: Bueno, dejarles
1: Bueno.
0: aquí los teléfonos. Ya saben, si alguien llama en el transcurso de la noche o mañana, Luisito, si alguien nos llama, por ahí vamos a estar regalando una clase muestra para el día sábado en la tarde. Así que, por favor, los que son asiduos, radio escuchas de esta radiodifusora de la 98.1 FM. Si alguien llama en el transcurso de, bueno, hoy ya no, ¿verdad, Luisito? Mañana, en el transcurso de la mañana, ya nos vamos, pero en el transcurso de la mañana, y dice, escuché en el programa Pasión a Caballo que van a regalar una clase el sábado en la tarde, va a ser para en la tarde, entonces ya los ponen en contacto con nosotros y ahí los vamos a estar esperando. Y bueno, Daniel, siempre nos vamos diciendo una palabra, una frase de cómo estuvo el programa, de cómo te una la frase. Pasaste. Ajá.
1: Yo me la pasé...
0: Espera, para guardarlo, porque sabrá Dios cuándo quieras volver a venir.
1: A ver, una frase, pues no sé, me la pasé con madre.
0: Ok, me la pasé con madre. Sí.
1: ¿Puedo mandar un saludo?
0: Sí, manda saludos.
1: Ok, quiero mandar un saludo a mi amigo el Manny, ahí donde esté.
0: Manny, te queremos.
1: Manny, también quiero mandar a una amiga llamada Lucía. ¿Qué onda, Lucía? ¿Cómo estás? ¿Y quién me falta? Y a todos los churpios, a toda la churpiza.
0: Y saludos, ya. Saludos a todos los sonsacadores. No, no es cierto, a todos los amigos de mi bebé. Bueno, pues, muchísimas gracias por escucharnos. Sí, la verdad es que la pasamos, como dice Dani, de madres. Estuvo súper divertido, espero que también para ustedes. Y bueno, nos estaremos sintonizando en punto de las 9 de la noche, miércoles, la próxima semana, en su programa
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0: 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Son las 10:15.

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0: 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Son las 10:29.

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2: 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Polvo, lluvia, tráfico. Nuestro coche aguanta de todo, pero mantenerlo limpio no tiene por qué ser un lujo. Hoy te enseñamos cómo preparar un shampoo para lavar el auto. Anota la receta y dale a tu auto el brillo que se merece.
3: Y en otros temas, la fiebre mundialista está aquí. Pero ojo, haz que ruede el balón y no tus gastos.
2: Si quieres saber cómo evitar que la pasión mundialista te deje fuera del juego, quédate en la Revista del Consumidor Radio.
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2: En la actualidad, crear nuestras propias tecnologías domésticas es la opción ideal para elaborar productos básicos con ingredientes de calidad y muy accesibles.
3: Lo mejor, no tenemos que buscar por horas lo que necesitamos, ya que lo encontramos en tiendas de materias primas y droguerías. Por eso vamos a preparar nuestro propio shampoo para lavar el auto. ¡Manos a la obra!
2: Recuerda que cada receta está aprobada por el Laboratorio Nacional de Protección al Consumidor. Los ingredientes que vamos a utilizar para hacer 750 mililitros son una taza de agua purificada, una pizca de colorante vegetal azul, una cucharada sopera de cera de carnaúba, dos tazas de lauril éter sulfato de sodio y cuatro cucharadas soperas de polisorbato 20.
3: También vamos a necesitar los siguientes utensilios. Una taza medidora, una cacerola con capacidad de 2.5 litros, un embudo, una cuchara sopera y una botella de plástico de 750 mililitros con tapa. Su preparación nos va a tomar nada más y nada menos que 25 minutos. Sin duda, una gran ventaja.
2: Para poder elaborar nuestro champú para auto, comenzamos vertiendo el agua en la cacerola y la calentamos. Una vez caliente, agregamos polisorbato 20 y revolvemos. Cuando el agua esté a punto de hervir, agregamos una cucharada sopera de cera de carnaúba. Agitamos hasta que se incorpore por completo y dejamos hervir durante 3 minutos. Retiramos del fuego, agregamos el lauril éter sulfato de sodio y removemos suavemente. Después incorporamos el colorante y mezclamos hasta que el color sea uniforme.
3: Por último, con ayuda del embudo, envasamos nuestra mezcla en la botella de plástico y colocamos una etiqueta con el nombre del producto, la fecha de elaboración y de caducidad. En este caso, considera que su tiempo de caducidad es de 6 meses. Finalmente, pero no menos importante, hay que guardarlo en un lugar fresco y seco, fuera del alcance de niñas y niños. ¡Y listo! Tenemos nuestro propio shampoo para auto. Para usarlo, toma en cuenta que para 10 litros de agua se deben disolver aproximadamente 15 mililitros de shampoo. Al final del día, apostar por las tecnologías domésticas no es solo una forma de ahorrar, es tomar el control de lo que consumimos.
2: Si quieres aprender a preparar otras tecnologías como crema de cacahuate, gel para el cabello o jabón líquido corporal, puedes visitar nuestro canal de YouTube, Profeco TV.
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2: La fiebre por la Copa Mundial de Fútbol 2026 ya está aquí y con ella la emoción llega a su punto máximo. Seas aficionado o no, el ambiente festivo invita a participar en celebraciones que, sin planificación, pueden desbordar tu presupuesto.
3: Entre las suscripciones para ver los partidos, la playera oficial o las salidas con amigas y amigos, los gastos se pueden elevar. Por eso, consumir de manera inteligente te permitirá disfrutar la intensidad del torneo sin poner en riesgo tu estabilidad económica.
2: No se trata de no gastar, sino de hacerlo con conciencia. Si vas a comprar productos alusivos con responsabilidad, evita hacer gastos con cargo a tu tarjeta de crédito. Además, para que tus finanzas no reciban una tarjeta roja, considera las siguientes reglas del juego.
3: Establece un presupuesto y define cuánto gastar en artículos y celebraciones sin descuidar tus gastos fijos. Compara precios antes de comprar y elige siempre establecimientos formales.
2: Guarda tus comprobantes, ya que son tu única defensa para cambios, devoluciones o aclaraciones. No olvides que la propina es opcional, ya que es una gratificación voluntaria por el servicio, no un cargo obligatorio.
3: Reflexiona antes de gastar y pregúntate si realmente necesitas el producto o si el lugar donde verás el partido justifica el gasto. Disfruta sin la camiseta oficial. Puedes vivir la emoción del fútbol sin necesidad de gastar de más.
2: Y hablando de camisetas, puedes consultar los costos de los productos oficiales en diferentes establecimientos en el programa ¿Quién es quién en los precios? Pero el precio no es lo único que debes vigilar. En plena fiebre mundialista, las imitaciones y los productos de baja calidad están a la orden del día. Por eso, si vas a comprar algún producto, revisa la calidad de los materiales. Examina las costuras, acabados y resistencia para detectar productos de baja calidad.
3: También verifica el empaque, ya que los artículos originales tienen sellos, hologramas y etiquetas de licenciamiento oficial de las marcas deportivas. Fíjate bien en la nitidez, la calidad de impresión y ortografía de las etiquetas. Las imitaciones suelen tener errores o empaques deficientes.
2: Recuerda comprar en tiendas o distribuidores oficiales. Es la forma más segura de garantizar la autenticidad del producto y hacer valer tu garantía. No te confíes. Aunque la compra sea digital, no debes de bajar la guardia.
3: Para evitar fraudes en tus compras en línea, toma en cuenta las siguientes recomendaciones. Compra en sitios seguros y verifica que la dirección comience con https://:// Tenga certificado de seguridad vigente y ofrezca métodos de pago confiables.
2: Comprueba la identidad del proveedor. Asegúrate que el comercio tenga domicilio físico, teléfono, correo electrónico u otros medios de contacto. Consulta la reputación de la tienda y busca opiniones o referencias de otros compradores antes de pagar.
3: Lee los términos y condiciones. Hazlo para evitar sorpresas y conocer las políticas de envío, cambios y devoluciones. Analiza la descripción del producto y revisa materiales, talla, colores y dimensiones. Compara las imágenes con el original y verifica que el número de modelo coincida. Desconfía de las gangas, ya que si el precio está muy por debajo del valor de mercado, es una señal de alerta.
2: Para compras en línea más seguras, consulta el monitoreo de tiendas virtuales ingresando a www.profeco.gob.mx/tiendas-virtuales. Ahí te decimos si el comercio es transparente con sus medios de contacto físicos, métodos de envío, precios claros en moneda nacional y políticas de cancelación.
3: Ya para cerrar, recuerda que la Ley Federal de Protección al Consumidor, en su artículo 12, establece que el proveedor tiene la obligación de entregar factura, recibo o ticket de compra. ¡No te vayas sin él! ¡Es tu respaldo! Recuerda que no necesitas gastar en exceso para disfrutar del Mundial. ¡Vive la emoción del fútbol con un consumo responsable!
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0: 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Son las 2:30.

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0: 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Son las 4 con 59 minutos.
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Sonido, señor productor, ¿cómo andamos? Buenos días, le dé Dios esta mañana. Buenos días, buenos días, buenos días, alegría. Sí, ah, ¿que ya me escucho? Ah, ¿qué tal, qué tal? Acá andamos, acá andamos, acá andamos, acá andamos, acá andamos, acá andamos. Acá andamos, acá andamos, acá andamos, acá andamos, acá andamos, acá andamos. En 98.1 FM, la poderosa voz de Colima. ¿Qué tal? Muy, pero muy buenos días. Te saluda Ignacio Nacho Rolón del meritito Villa de Álvarez, Colima. Aquí donde cada año construimos la centenaria petatera. Gracias por estar con nosotros. En esta mañana, aquí está. Perdón, aquí estamos tendidos como bandidos de Río Frío, Nacho Rolón contigo en este jueves 13 de agosto del 2026. Hoy es jueves 13 de agosto del 2026. Ahí viene el día de San Águila ya, señor productor. Mañana será viernes 14, así es que van a tener que pagar su quincena los patrones el día de mañana, porque pues ya el 15 va a caer en fin de semana. Se tiene que pagar mañana. Hoy, ¿quién está festejando su mono el día de hoy? Hoy es día, se celebra, los santos que se celebran el día de hoy. Ahí le va, mire usted. No está usted para saberlo ni yo para contárselo, pero bueno, se lo vamos a comentar. En este jueves 13 de agosto del 2026 se celebra a Ponciano. ¡Felicidades a Ponciano! ¡A Hipólito! También hoy, todos los que llevan el nombre de Casiano, también felicidades. También a Máximo. ¿Quién se llama Máximo? Y Radejunda también. Antíoco. También está festejando su onomástico. Y Santa Gertrudis, señor productor. Y también Bigberto está. Sí, Bigberto está festejando su onomástico el día de hoy. ¡Felicidades! Y un abrazo. Rompecostillas a todos y cada uno que llevan este nombre. Gracias por estar con nosotros en esta mañana. Aquí estamos echando tiradazos en este jueves. Jueves 3, sí, señor productor. Y ¿cuál es la temperatura en Villa de Álvarez que tenemos en estos momentos, señor productor? La temperatura en Villa de Álvarez, Colima, la tierra bendita de Dios y María Santísima, en estos momentos, ahí le va, mire usted, temperatura, 23 grados centígrados, parcialmente nublado, señor productor. Vamos a tener una máxima de 33 grados el día de hoy y ya la vamos a tener a la 1 de la tarde, los 33 grados centígrados. Precipitaciones, que no va a llover, 0%. ¿Será verdad? ¿Será mentira? ¿Será la vieja del otro día? ¡Ay Dios! Vientos huracanados del Pacífico, 5 kilómetros por hora, humedad 83%. Calidad del aire, buena la calidad del aire. Pues que no va a llover el día de hoy, ¿cómo ves? Cero precipitaciones, dice aquí el pronóstico del tiempo. ¿Será verdad? ¿Será mentira? ¿Será la vieja del otro día? Pero esperemos que esté mintiendo el mentirólogo y que sí llueva, señor productor. Pero bueno, saludos a todos los que ya se están comunicando con nosotros en esta mañana, tendidos como bandidos de Río Frío. Gracias por estar con nosotros en esta mañana de jueves 13 de agosto del 2026. A ver, señor productor, amigos pialeros. Oiga, enviamos un saludo a David Espinosa hasta el Rancho La Brasileira, también de los amigos pialeros de Colima, Jalisco y Michoacán. ¿No vas a ir al festival de tu primo en la parranda el domingo, Espinosa? Saludos esta mañana para ti, viejo. Y gracias por estar con nosotros en esta mañana, tendidos como bandidos de Río Frío. Oiga, enviamos un saludo al padre Huesito esta mañana, que ya nos envió el evangelio del día de hoy, el padre José de Jesús Ramos Hueso, que está por acá en el mero corazón de Villa de Álvarez, en iglesia de San Francisco de Asís. El saludo para el padre Huesito esta mañana desde aquí, desde la poderosa voz de Colima, 98.1 Conexión. Gracias por estar con nosotros en esta mañana.
tendidos con bandidos. Y enviamos un saludo esta mañana para Urbano Salazar. Buenos días, mi urbano, Pepe Covarrubias. Ya fuiste al andador de Comala. Un saludo para Chema Morquecho, allá está. Hasta el Trapiche, California. Sergio La Virgen Arellano, un saludo para él. Y para todos y cada uno de ustedes, gracias por estar con nosotros. Y para todos y cada uno de ustedes, gracias por estar con nosotros en esta mañana. Tendidos. Tendidos como bandidos de Río Frío. Estamos a través de Conexión 98.1 y el Wake Up Ranchero, Guinacho Rolón. Saludos para Tolín, allá en Unión de Tula. Urbano Salazar, vámonos a jalarle las chichis a las vacas, viejo. Tolín, vámonos a la Sierra Mojada, viejo. Y el saludo para Marcelo, allá en Unión de Tula, Jalisco, el exoficial mayor. Y saludos para José Larios. Ya es hora, José. Arráncate porque ya ensillaron los pencos, viejo. Y el saludo para el güerito de allá de Ciudad Guzmán, Jalisco, como le dicen los de la Unión. El güerito, Gustavo Adolfo Villanueva, allá en el rancho Las Palomas, SADCB. Saludo para él en esta mañana. Aquí estamos tendidos como bandidos de Río Frío. Y gracias por estar con nosotros a través de Conexión en el 98.1 FM. Buen día, Nachito, dice Leti Zamora, que ya anda en el cuarto piso, y el saludo para el fogón de Doña Nena también, Luzma, que en un rato más sale tendida como bandida a Carnicero Gudiño, los mejores precios de la región. Y gracias por estar con nosotros en esta mañana. Enviamos un saludo al Puyas, que alguna vez fue candidato a presidente municipal de Villa de Álvarez. Ese mi Puyas allá en Hacienda el Puyas, ¿cómo andamos, viejo? Y gracias por estar con nosotros a través de Conexión en el 98.1 FM. Y hoy jueves 13, sí, señor productor, es de tertulia. ¡Échale, Pedrito! ¡Bueno, va! Fuimos a San Casa de Julia.

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0: Ah, carajo, señor productor, ya nos echaron aquí a perder la tertulia con don Pedrito Infante. Gracias por estar con nosotros en esta mañana. Aquí estamos tendidos como bandidos de Río Frío. Nacho Rolón contigo, echando tinadazos en esta madrugada. Y gracias por estar con nosotros a través de Conexión en el 98.1, la poderosa voz de Colima. Nacho Rolón contigo. Y siga con nosotros esta mañana, que iniciamos con la tertulia bien contento, señor productor. Échale, Pedrito, no se me pare, viejo.
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1: Más, señor productor, la tertulia con don Pedro Infante. Gracias por estar con nosotros en esta mañana. Aquí estamos tendidos como bandidos de Río Frío a través de conexión en el 98.1 FM, la poderosa voz de Colima, señor productor, y gracias por estar con nosotros en esta mañana. Aquí estamos tendidos como bandidos de Río Frío y tenemos más mensajes de WhatsApp esta mañana. ¡Vámonos recio, tendidos como bandidos! ¡Vámonos recio, tendidos como bandidos de Río Frío! ¡Señor productor!

0: A ver, señor productor, ¿qué dice Miguel Gómez? ¡Échale, Miguel! ¡Vámonos, Diego! ¡Échale! Ok, señor productor. Bueno, por aquí lo veo a Miguel Gómez.
1: Buenos días, amigo Nacho.
0: Buenos días.
1: Feliz jueves. Casi bebé viernes, ánimo, aquí andamos. Saludos. A mis hermanos, Carlos, José Luis, Ramón, Ana, Benjamín. El Tacua, que no laja. Saludos para todo. Para el Rancho de Grullo, para doña Lenor y su hija. Para Normita La Tecomán. Para Vicky Gutiérrez. Para la banda Doña Nena, para todos los que pasan tu programa, para este programa, para Rancho La Palmita y mi compa Carlillo Virgen, Rancho El Coral de Piedra, de Felipe Barreto, para todos, a los del Tablado 31, Renato y Silvestre Toscano, ingeniero. Esperando a Doña Reina y familia, para Fidel Huelva, el de los cocos. Saludos para todos.
0: ¡Seguro!
1: Una canción, por favor.
0: Tú dime.
1: Con José Luis Gascón. El corrido de Sergio Ortega. Por favor. Gracias, amigo Nacho. Saludos para su familia también. Bendiciones. ¡Ánimo! ¡Turco!
0: ¡Órale! ¡Vámonos, Miguel Gómez! ¡Hasta Denver, Colorado, viejo! ¡Uno más! ¡Échale, Michelis Gascón! ¡Vámonos!

programa, señor productor, el corrido del Rancho Cerro de Ortega, señor productor, gracias por estar con nosotros en esta mañana. Aquí estamos tendidos como bandidos de Río Frío, echando tinadazos a través de conexión en el 98.1, el Wake Up Ranchero, el Wake Up Ranchero with Nacho Rolón Today. Y gracias por estar con nosotros a través de conexión 98.1, la poderosa voz de Colima. Oiga, ¿cómo se puede comunicar con nosotros? 312-31-39-98-1, 312-31-99-98-1 es nuestra línea telefónica convencional. Ahí nos puede hablar en vivo y le contestamos en vivo y a todo color, y también puede enviar su mensaje

0: Dice César Romero, a ver, aquí tenemos aquí a Francisco Ramírez, dice por aquí, buenos días Nachito, un saludo para ti, un saludo para doña Leonor de Sánchez del Carmen, Jalisco, para José y un saludo para doña Jovita del Mirador de la Cumbre y un saludo también para Ramón Orozco, cuando como no conozco, y un saludo para mi mujer Guadalupe Flores, que está en Tizna preparando el lunch, y soy Francisco Ramírez, de Coquimatlán, Colima, en la tierra chihuilenera, y vámonos para las Carmelitas, Francisco, órale, tendidos comandidos, y el saludo para doña Leonor, y un saludo para allá también, para ahí enfrente de su casa, los del negocio, órale, tendidos comandidos. Los de la enramada de ahí de Sánchez del Carmen, Jalisco. Órale, tendidos, escondidos. ¿Qué más hay por aquí, señor productor? A ver, ¿qué dice César Romero? Por aquí lo vi, ¿de qué anda? Échale, mi César.
1: Oh, buenos días, Nachito.
0: Morning, how are you?
1: Aquí escuchando 98.1 Radio Conexión. Y aquí mandando saludos para los compañeros de Parques y Jardines de Villa de Álvarez.
0: Parques y contentos.
1: Ahí también para los de Servicios Públicos y para los mecánicos. Ahí también para la cuadrilla de Galindo que ya andan en la recolección de basura.
0: ¡Órale!
1: Saludos también para todos los petateros, constructores y corraleros. Ahí para la cuadrilla de Luis, la cuadrilla de los Tene, Guajara Májara, El Calimba, Renecillo y Rigo.
0: ¡Rigo!
1: Saludos también allá para Doña Bernarda de San José del Carmen. Ahí para la caminadora Vicky Gutiérrez en Normita de Tecomán.
0: ¡Seguro!
1: Saludos también para Fidel Llerena, Ranchero del Grullo, Toño Castillo, Ramón el Diablo, Ramón González.
0: ¡Ramón el Chamuco!
1: Ahí también para Chorcas, para Juan Tortas, para Horacio Beltrán y para el compañero El Tacua. Ahí también saludos para Toño Zamora, Leti Zamora, la ordeña de Fran y la ordeña de Rafael Chocho. Ahí también para el viejo del tractorón de Modesto, California. Ahí también para Mingo Castillo, Teban Castillo, Manny García. Y también para Jorge Cebes de Los Ángeles, California. Ahí si se puede, te pone la canción Qué Chulada de Mujer con Cheque Peña.
0: Con el Cheque Verde.
1: Gracias, Nachito. Que tengas buen día. Saludos y hasta luego.

¡Ay, nada más! ¡Qué chulas! ¡Ajá! Así es que gracias por estar con nosotros en esta mañana. Aquí estamos tendidos como bandidos de Río Frío a través de Conexión 98.1, La Poderosa Voz de Colima. Y nos puede escuchar vía internet en nuestra página en icrtvcolima.co.gob.mx. Así es, señor productor. Ahí está la dirección. Para que nos escuche en cualquier parte del mundo, como lo está haciendo nuestro amigo Jesús, allá en Tokio, Japón, que le anda vendiendo tacos a los japoneses. Ese Michuy, ¿cómo andamos? Nuestro número, ya sabe usted, 312-31-39-981, y nuestra línea telefónica, la página es icrtvcolima.col.gov.mx. Nos encuentra en Facebook e Instagram como Conexión 98.1 FM. Y vámonos tendidos como bandidos con más, señor productor. Dice por aquí, Nachito, buen día. Mándales un saludo a mis amigos y parientes, a César Romero, a Carlos Morales, el viejo del tractorón, viejo del astillero de abajo, que le metió la pata al tractor, a la llanta del tractor. A Noé González, la vela de parafina, a Pepe Ochoa, a Chuy, de cofradía de, y un saludo a Polo Solís, y también un a su albañil, que andan en la leche caliente de Chivas Rayadas de Comala, ahí del monasterio, señor productor, de Comala. De Chava Beltrán, de parte de Horacio Beltrán Cárdenas, del meritito centro de Villa de Álvarez, Colima, la tierra bendita de Dios y María Santísima. ¡Órale, Horacio Beltrán! ¡Buenos días, te dé Dios esta mañana! ¿Todavía andas de vaca, viejo? ¿O ya se te van a acabar? Tendidos como bandidos, gracias por estar con nosotros en esta mañana, tendidos como bandidos de Río Frío, a través de Conexión 98.1 FM, que dice, oiga, el saludo por Urbano Salazar del Rancho La Parranda, dice, Nachito, buenos días, ponte la que sea. Ah, sí, esa la canta Antonio Aguilar, la que sea. El otro día estaba viendo que le pidieron un pelado la canción, que te ponga la que sea de Antonio Aguilar, pues le decían, el título de la canción es la que sea, que pone... el chivo con Antonio Aguilar. Órale, tendidos como bandidos de Río Frío, gracias por estar con nosotros en esta mañana. Aquí estamos, ya sábanas para que se cobijan. Nacho Rolón contigo a través de Conexión en el 98.1 FM, La Poderosa Voz de Colima, señor productor. Y aquí estamos tendidos como bandidos. ¡Vámonos, viejo! A lo que te truje, chencha. Tendidos como bandidos de Río Frío, echando tinadazos en esta madrugada. A ver, señor productor, se pusieron un montón de las que sea aquí. Pues bueno, vamos a ver qué sale. Gracias por estar con nosotros a través de Conexión en el 98.1 FM. Tendidos como bandidos de Río Frío. Nacho Rolón contigo, gracias por estar con nosotros en esta mañana aquí a través de Conexión. Señor productor, no sale la que sea. ¿Qué pasó, pues, hombre? ¡Vámonos, tendidos! Como bandidos de Río Frío, Nacho Orlón contigo en Conexión 98.1 FM, La Poderosa Voz de Colima. ¡Vámonos, recio! ¡Tendidos como bandidos!

0: vámonos tendidos como bandidos. ¿Dónde anda don Antonio Aguilar, señor productor? Que no lo hallo, el viejo. Vámonos tendidos a lo que te truje, chencha. 98.1 FM, la poderosa voz de Colima, tendidos como bandidos de Río Frío, a través de conexión 98.1 FM. Gracias por estar con nosotros en esta mañana, aquí tendidos como bandidos de Río Frío, echando tinadazos a través de conexión, siempre contigo y donde quiera que te encuentres, claro que sí, a través del 98.1 FM. Tendidos como bandidos, señor productor. ¡Vámonos, recio, Toño! ¡Échale, que te están esperando, viejo! ¡Vámonos! Tendidos como bandidos de Río Frío. A través de conexión. No, a través de conexión 98.1 FM, la poderosa. Ahora sí, échale, viejo. ¡Fiesta!
1: ¡Oh! La que sea, para mí es igual.
0: Así se llama, la que sea. Urbano Salazar.

0: Hoy nomás, señor productor, gracias por estar con nosotros en esta mañana, tendidos como bandidos. Aquí estamos echando tinadazos a través de Conexión 98.1, la poderosa voz de Colima, en el Wake Up Ranchero with Nacho Rolón Today. Saludos al mercadito, señor productor, allá en Comala, Colima, Pueblo Blanco de América y Mágico de México. Saludos esta mañana para la señora Rosy, allá en el mercadito de Comala. Saludos y gracias por estar con nosotros a través de Conexión en el 98.1 FM. Tendidos con bandidos de Río Frío. ¿Qué dice por aquí, señor productor? A ver, píquele ahí. Gracias. 5:37. Dice Nachito, muy buenos días. ¿Podrías poner la canción El Herradero con Lola Beltrán, por favor? Gracias. ¿Cómo que no? Ahorita la ponemos. Claro que sí, la del Herradero. Seguro que sí, tendidos con bandidos, estamos en esta mañana echando tiznadazo. Ahorita la ponemos, señor productor. Tenemos que ir un corto receso y regresamos con ustedes en un momento más a través de Conexión 98.1 FM. La poderosa voz de Colima, aquí echando tiznadazos en esta madrugada. Tendidos con bandidos de Río Frío. Señor productor, vamos al corto receso y regresamos. Gracias por estar con nosotros en esta mañana a través de Conexión en el 98.1 FM, la poderosa voz de Colima.
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Claro que sí, señor productor, es la poderosa voz de Colima, Nacho Rolón contigo, gracias por estar con nosotros, y saludos a doña Rosy del Mercadito, y un saludo para su hija, la médico veterinario zootecnista, Rosy Rolón López, el saludo para ella. En esta mañana aquí estamos tendidos, como bandidos de Río Frío, y aquí está, señor productor, no está usted para saberlo, ni yo para contárselo. Pero aquí está el herradero con doña Lola Beltrán. ¡Vámonos, recio! ¡Hoy no más!

0: está, señor productor, doña Lola Beltrán, qué re chulas son las fiestas de mi pueblo. Hola, tendidos como bandidos de Río Frío, gracias por estar con nosotros en esta mañana. Aquí estamos tendidos como bandidos de Río Frío, Nacho Rolón contigo. Gracias, tendidos como bandidos de Río Frío, gracias por estar con nosotros a través de Conexión. En el 98.1 FM, la poderosa voz de Colima, tendidos como bandidos de Río Frío, aquí echando tinadazos, gracias por estar con nosotros en esta mañana, tendidos como bandidos. Señor productor, écheme el camino real de Colima, dicen que yo no lo sé porque tenemos más salud.
1: Sí, señor.
0: Tenemos más saludos musicales en esta mañana y aquí estamos tendidos, como digo, recuerda, 312-31-39-98-1, 312-31-39-98-1, la poderosa voz de Colima, tendidos, como bandidos, ¡vámonos, recio!

0: Hombre, gracias por estar con nosotros en esta mañana, atendidos como bandidos. A ver qué dice por aquí, señor productor, píquele, píquele ahí. 5:46 bonitos, 14 bonitos, ya es las 6 de la mañana, dice, oiga, la canción de Antonio Aguilar, La Feria de las Flowers, por favor, dice Leti Zamora. Y bueno, enviamos un saludo al fogón de Doña Nena también esta mañana, allá a un ladito del Tecnológico de Colima. Órale, tendidos con bandidos, gracias. ¿Qué dice aquí, señor productor? Saludos a Freddy Hernández, de los amigos pialeros de Colima. Sí, saludos a Freddy Hernández, de los amigos pialeros de Colima, Jalisco y Michoacán. Y un saludo, hermano Salazar, que ya subió las caricaturas, unos vaconones bien ubrados, señor productor, que dan en vastedad de leche para hacer un chocomil, ¿verdad, Freddy Hernández? Las caricaturas de Urbano Salazar. Y el saludo para Canelo, allá en Tonayan, Jalisco. No te rajes, Jalisco. Vámonos con más, señor productor. Pues nos la pidieron. Se las vamos a poner. Aquí está la feria. La feria de las flowers.
1: Cantarle al viento.
0: ¡Hoy nomás! ¡Échale, Toño!

Tostón, señor productor, gracias. Da charlón contigo en esta mañana. Enviamos un saludo a José Castillo hasta la Back City, allá en Comala, Colima, Pueblo Blanco de América y Mágico de México. Chicken Arellano dice, buenos días, patrón. Aquí reportándonos a ver si me puede complacer con la canción Hermoso Cariño. Gracias, buen día. Órale, órale, mi Chicken Arellano del meritito rancho de Villa Viejo. Saludos para ti en esta madrugada. Desde aquí, desde Conexión 98.1, la poderosa voz de Colima y el Wake Up Ranchero Guinacho Rolón del meritito Villa de Álvarez. Colima, la tierra bendita de Dios y María Santísima. Saludos esta mañana. Ya son las 5 de la mañana con 50 monitos, 10 monitos ya y las 6 de la mañana. Oiga, enviamos un saludo al primo Gaby Peña, Rolón, que ya va tendido como bandido a la unidad deportiva Gil Cabrera Gudiño de Villa de Álvarez, Colima, la tierra bendita de Dios y María Santísima. Y un saludo para su pariente David Espirosa, allá en el rancho La Brasileira, del poblado, señor productor. Y enviamos un saludo urbano Salazar a los amigos pialeros de Colima, Jalisco y Michoacán. ¡Y señor! Enviamos un saludo a los pialeros de Colima, Jalisco y Michoacán, que están bien entretenidos con las caricaturas de Urbano Salazar. ¡Órale! Las vaconas bien obradas que ya subió por ahí para que las vean. ¡Órale! Tendidos con bandidos, gracias por estar con nosotros en esta mañana, Tendidos con bandidos. Y nos vamos recio a lo que te truque, chancha. Viene don Chente Huentitán Fernández a través de Conexión, la poderosa voz de Colima, en este jueves 13, señor productor. Y ya mañana será, por fin, viernes social, fin de semana, sábado sexual y domingo familiar, señor productor. ¡Vámonos recio! Tendidos con bandidos de Río Frío, a través de el 98.1 FM, la poderosa voz de Colima, Tendidos como bandidos de Río Frío. Aquí estamos echando tinadazos y gracias por estar con nosotros. ¡Hoy no más! Es don Chente Huentitán Fernández y esto se llama Hermoso Cariño. ¡Hoy mi chica en Arellano! ¡No te vayas a hacer pipí allá en el rancho Las Parotas, viejo!

0: gracias, Nacho Rolón, contigo en esta mañana. Y oiga, enviamos un saludo a Gaby Peña, ese Gaby, ¿cómo andamos, viejo? Tendidos como bandidos. Somebody is on the border line, señor productor. Vamos a ver quién anda por ahí, vamos a ver, a ver, píquele ahí, señor productor. Sí, bueno, ¿quién nos llama tan temprano? Buenos días.
1: Ay, Nachito.
0: Sí, buenos días, dime, ¿cómo andamos?
1: Ay, buenos días, I'm Jesús.
0: ¡Órale, Jesús, de Veracruz!
1: Ah, ok, no, de Veracruz no, de Comala.
0: De Comala, órale, está bueno.
1: De los altos de allá de Comala.
0: Seguro que sí, hombre.
1: ¿Qué dice mi Nachito? Echándole ganas,
0: ¿eh? Aquí estamos echándole ganas esta mañana.
1: Activando los gallos para que no se duerman.
0: Ah, los gallos de aquí de conexión, a las 4:30 los despierto.
1: Ándale pues, para que ya es hora. Dice el dicho, el gallo es el que te levanta y aquí es al revés.
0: Aquí yo los levanto a las 4:30 de la mañana.
1: Ah, nada, no, qué bueno, Nachito.
0: Así es.
1: No, pues ahí me puedes mandar un saludo al mentado Gili Kilili.
0: Seguro que sí, al Gili Kilili, un saludo para él, sí. También al Parotón Viejo.
1: Exacto, a la Chiva Sangrona y al y al Merlín, que no raja.
0: Seguro, como el Pato Merlín, le enviamos un saludo al Merlín también.
1: Exactamente, ahí están echándole tiznadazo para la chuleta.
0: Órale, está bueno, mi Chuy.
1: Ahí me le mandas un saludo a mi esposo. Hijas, que todavía siguen aprovechando la vacación y acá se
0: les
1: va a acabar.
0: Ya se van a acabar, ya.
1: Ahora sí, a madrugarles.
0: Así es, ya Horacio Beltrán dice que ya quiere regresar a la escuela, ahorita ya nos mandó un mensaje.
1: Sí.
0: Por el progreso de México, dice. ¡Órale!
1: bueno, qué bueno. Sí. Eso es bueno, ya quiere enseñar a los niños, ¿eh?
0: Así es.
1: Aprendan.
0: Así es.
1: Qué bueno. No, pues Nachito, pues qué bueno que estamos echando tiznadazo. Un día más, ¿eh?
0: Ah, un día más, aquí estamos. Ya es jueves, mañana será viernes social, sábado sexual y domingo familiar. Pero bueno, usted acomode los días como usted quiera.
1: Exacto, como dice el amigo Ceroles, ¿eh? El primerísimo.
0: Así es.
1: El primerísimo.
0: Así es.
1: Aquí estamos. Aquí te voy a poner una canción.
0: ¿Cuál querís, oyes?
1: Pues, aviéntate la de... Una chentera, la bota de charro.
0: Las botas de charro, ahorita lo pongo, sal y vale, ya dijiste.
1: Ya, Nachito.
0: Hey.
1: No, pues, qué bueno, aquí ya nos está lloviendo, vale. Ya no llueve, sí.
0: No, vale, Chorcas no ha guardado los valedores de tacón alto, no los han cerrado. Yo creo que ahorita los anda recogiendo apenas.
1: Apenas que le eches un gritillo, ¿eh? Que los aguarde, ¿eh?
0: Sí. Ya te digo.
1: Sí, no, aquí se nos vino la lluvia, va.
0: Ah, está bueno.
1: Y fría, va.
0: ¡Ay, Dios!
1: Fría está el agua.
0: No, me imagino.
1: Sí, así es, mi amigo Nachito.
0: ¡Órale!
1: Ya dejé descansar la maquinona.
0: ¡Órale, está bueno! Nomás no le voy a meter la pata como le metió el viejo del tractorón. Viejo, la pata al tractorón. A la llanta ahí.
1: No.
0: Y luego Don Comalita también le metió la pata al taxi. Ahí lo tienes convaleciente.
1: No. ¿Te está haciendo epidemia o qué?
0: Ah, pues no sé. Ya te digo.
1: No, yo sí le meto la pata. No, las pedazos. La truck es de metal.
0: Hoy nomás. ¡Ay, Dios!
1: Ahí le largo la pata pegada en la truck.
0: Hoy nomás.
1: está bien, Nachito. Pues ahí estamos y me da gusto saludarte. Y ahí, si Dios quiere, pues ahí nos vemos en Comala para echarnos unas costillas asadas por mi sobrino. Ahí mándale saludos. Mi sobrino Fernando también.
0: Ah, saludos para tu sobrino Fernando, seguro que sí, Chuy Lizama.
1: Que se avienten unas costillas de acá, pero vas a ver cuando vayan. Ahí te vamos a invitar para que te delectes unas costillas hechas por él.
0: Seguro que sí, hombre.
1: ¿Verdad?
0: ¡Ey!
1: Está bien, Nachito, pues. Aquí andamos y ya vamos rumbo al trabajo y ahí estamos echándole ganas.
0: ¡Órale, pues, está bueno!
1: Ándale, Nachito, que estés bien y que tengas un feliz día de hoy.
0: Ándale pues, saludos. Chuy Lizama, y vamos a ir al himno nacional mexicano. Gracias. Dale. A Chuy Lizama esta mañana, señor productor. Vámonos perdidos, bandidos de Río Frío, porque tenemos que ir al himno nacional mexicano en un momento más a través de Conexión 98.1, la poderosa voz de Colima. Nacho Orlón contigo, aquí a través de Conexión. Y gracias por estar con nosotros en esta mañana. Estamos tendidos como bandidos. ¿Qué hora es, señor productor? A ver, píquele ahí. Vámonos. Señorita, ¿nos puede dar la hora? Ándale, pues. Gracias por estar con nosotros en esta mañana. Tendidos como
2: bandidos. Son las 6 en punto.
0: Hombre, gracias, preciosa. Las 6 de la mañana en punto. Es hora de escuchar el himno nacional mexicano. Gracias, señor productor, a todos los que han llamado por teléfono en esta mañana, y gracias, aquí estamos tendidos como bandidos.

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1: Hoy Chuy Lizama, las botas de churro, viejo, a través de conexión 98.1.

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1: ¡Sale! ¡Sale y vale, señor productor! Vamos con más música esta mañana, tendidos como bandidos, de las que le gustan a Gaby Peña. Ese mi Gaby, ¿cómo andamos? Tendidos como bandidos. Esta mañana aquí estamos echando tindadazos y gracias por estar con nosotros. Aquí estamos tendidos como bandidos de Río Frío. Nacho Rolón contigo a través de Conexión, la poderosa voz de Colima, 98.1 FM. Sí, bueno, ¿quién nos llama tan temprano?
2: Buenos días, Nachito.
1: ¿Qué pasó, Hobbies? ¿Cómo andamos, mujer?
2: Bien, ya terminamos de echar el lunch.
1: ¿Ya terminaste de echar el lunch? ¡Qué bueno! Ya. ¡Qué bueno, mi Hobbies!
2: Ya, por eso aquí estamos, al pie de la letra.
1: Ahora, está bueno, mi Hobbies.
2: ¿Me puedes poner una canción de Los Caminantes?
1: ¿Cuál quieres de Los Caminantes, Hobbies?
2: Si tienes la guitarra y la mujer.
1: La, sí, ¿cómo nombre?
2: Ah, pues esa merengue.
1: Seguro que sí, mi
2: pues
1: Hobbies.
2: Para saludar a todos los radioescuchas, a doña Leonor, a la caminadora, a Toñito Castillo. Hey. A don Francisco Ramírez, su esposa Lupita, Jorge Aceves, su esposa Rosita, para la teacher que está con las noches para arriba.
1: ¡Ey, al cabo ni tiene! Se me hace que ya está yendo a la universidad, ¿eh?
2: ¡Ey, ya! Y luego para su amor el Peñón.
1: Anda en el gabacho ya.
2: ¡Ey, ya, ya se fue! Nomás viene y se vuelve a regresar.
1: Nomás viene, pica y se va. ¡Ay, Dios!
2: ¡Qué sabe! Ay, Nachito. Y pues para Ricky Gutiérrez, su familia, don Comalita, que le sigue echando ganas.
1: Así es, le metió la pata.
2: Para Sandra, su
1: le metió la pata al taxi. Sí.
2: Y pues para las maestras del CAN, Enriquete Chertía, de Silva García de Cuauhtémoc.
1: Sí.
2: Y para José Hernández Corona y su familia de Quesería, para Normita, para Cristino Covarrubias. Y pues para todos, todos, todos, y un saludo especial para mi sobrina María del Rosario Palafox Chávez, que ahora está cumpliendo 29 años.
1: Está bueno, no, pues felicidades, le andan correteando los chivos.
2: Es mi sobrina la más grandota.
1: Ahora, le andan correteando los chivos, yo creo, ahorita.
2: Sí, allá en el Milenio.
1: Ah, en el Milenio, órale, está bueno, está bueno.
2: A ver si no se les va a comer mía al salado.
1: Por allá para el salado, ¿no? Así es.
2: Sí, allá ahí, como rumbo a Papiguamo.
1: Ándale, ahí les queda cortito.
2: Sí, sí, ahí estamos, nomás unos pasos y la cumbre, ahí se ve.
1: Así es.
2: Por eso es mirador de la cumbre.
1: Así es.
2: Ándale pues, Nachito. Y pues para todos los que me faltaron, para don Carlos Morales.
1: Para doña Leonora allá en Sanché y la sí, enramada de Leonor, la enramada también. De Sanché del Carmen de Diego.
2: Ya abonando la caña.
1: Ya la abonó, ya la abonó.
2: Ah, pues qué bueno.
1: Oh, así es, mi Hobbies.
2: Ándale pues, Nachito.
1: ¡Sale, Hobbies! ¡Gracias!
2: Y un saludo para mis hijos, Chico y Rafa, que Hobbies. Están aquí con las Nachitas para arriba.
1: ¡Órale! ¿Qué echaste de lunch ahora?
2: Ándale pues, Nachito, digo, que estés bien.
1: Digo, ¿qué echaste de lunch ahora?
3: Eché unos huevitos con salsa de tomate.
1: ¡Ah, unos huevitos con salsa de jitomate! ¡Buenísimo, eh!
3: Sí, y unos frijoles de la olla.
1: ¡Órale! ¡Está bueno, mi Hobbies!
2: Y el agua fresca que no falte.
1: ¿Qué hubo? De tamarindo. Tamarindo para las mujeres.
2: No, fue de Jamaica, para Maica.
1: Ah, fue de Jamaica, órale, para Maica, órale.
2: Gracias pues, Nachito. Bonito día.
1: Igualmente, Hobbies, ahorita te ponemos la guitarra y la mujer con los chulos, chulos, chulos. Los sí. Caminantes.
2: Sí. Sí, por eso dije, ay, pues con los chulos quiero yo mi canción.
1: Está bueno, así como dice aquella de la villa, los chulos.
2: Sí. Gracias, Nachito, que estés bien, bonito día.
1: Igualmente, Hobby, saludos. Y con esto saludamos a Gaby Peña. Aquí está la manzanita, oiga.
4: Todos a bailar.
1: Desde el Hollywood Palladium, allá en Sunset Boulevard, en Hollywood, California. Es una calle alterna al Paseo de la Fama de Hollywood, señor productor, esta calle de Sunset, ahí donde grabaron esta canción los Tigris. Un rock que grabaron allá en el Hollywood Palladium.

más los Tigres Internacionales del Norte, señor productor. Y qué linda está la manzana. Oiga, pues ahí grabaron esta canción los Tigres del Norte, el Unplugged, lo grabaron ahí en Sunset Boulevard. Recuerdo cuando iba a la escuela de American Communication Institute, American Communication Institute, allá en Los Ángeles, California, ahí agarraba la Sunset Boulevard, y por ahí hay muchos estudios de televisión, señor productor. Por cierto, por ahí estaban los de Telemundo cuando transmitían las noticias a nivel nacional desde Los Ángeles. Ahí estaban los estudios de Telemundo, ahí cerquita de Sunset Boulevard. Y recuerdo que alguna vez la titular de noticias de Telemundo a nivel nacional, allá en Estados Unidos, pues que se me atraviesa la hija de la tiznada y la andaba atropellando. ¡Gracias! Pero no pasó nada, nomás me volteé a ver con la cara asustada, pero es que se me atravesó, pasó por un lado donde no debía pasar los peatones y se me atravesó. Aunque allá en Estados Unidos, quien lleva la preferencia siempre es el peatón. Si usted ve cruzando alguna persona por alguna calle, inmediatamente se para el tráfico y los dejan pasar. Que pase esto acá en México, en Colima, nomás no pasa eso. ¡Gracias! Yo sí, fíjense, si veo a alguien que va a cruzar la calle, me paro. Si llego a una esquina y veo que hay gente parada queriendo cruzar, me paro y les doy el pase a las personas que quieren cruzar la calle. El paso es ahí en la esquina. Yo siempre me paro y los dejo pasar. Pues no sé, quedé acostumbrado a Estados Unidos. Así es. Y esa vez no me acuerdo cómo se llamaba la mujer esta que daba las noticias a nivel nacional en Telemundo, allá en los Estados Unidos, y tenían en ese tiempo sus estudios allá en Los Ángeles, California, y ahorita transmiten desde Miami las cosas nacionales. ¡Gracias! ¡Un saludo a Hobbies esta mañana, Hobbies! Y aquí están los chulos, los caminantes, a través de Conexión La Poderosa Voz de Colima. Y esta es la guitarra en la mureja, señor productor. No sé por qué las agarramos empezadas. Pa' que la bailes, Javis, agárrate la escoba, mujer. ¡Chulos, como dice!

0: La guitarra la mujer, tócale las piernas, la guitarra la mujer. Oiga, tenemos que ir un corto receso y regresamos con ustedes en un momento a través de Conexión 98.1, la poderosa voz de Colima. Tenemos que ir al corto receso, regresamos. Nacho Rolón contigo, gracias. Tendidos como bandidos de Río Frío, señor productor. Échale viejo.
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0: ¡Vámonos recio, señor productor! Aquí a través de Conexión 98.1, La Poderosa, Voz de Colima. Y nos vamos con Juanito. Juanito, ¿cómo andamos, viejo?
1: Aquí andamos dándole grados primerísimo, Nachito.
0: Órale, está bueno, aquí estamos echando tiznadazos también nosotros.
1: Y bajándonos de los brazos de Jesús, ya nos está dejando respirar un día más, mira.
0: Órale, está bueno, ni modo que traídas con chinflado el teléfono ayer.
1: Pues nada, ya ve, quién sabe qué le muevo, y ahí me lo echo a la bolsa, quién sabe qué le toco, digo, mi niña, que andaba en modo avión, le digo, aunque sea una avioneta, no quiero llegar tan lejos, ¿sabes?
0: Ay, nomás.
1: Así es, mi Nachito. Ay, salúdame a Panchito el Chupón, dice que le pongas la del Patas Chuecas.
0: Seguro que sí.
1: Que para él y para Marco, está buenísima esa canción, dice.
0: Órale, órale, está bueno.
1: ¿Cómo es?
0: No, sí, está bueno.
1: Pues nos llama Marcos, Panchito, ya. Ah, no, ahora cómo. Le dijeras el mango chupado.
0: Ah, órale, órale.
1: Ah. Ey. Así es, Nachito. Ahí salúdame al mugroso del Panguis y a la chiva loca.
0: Seguro, allá anda, andaba abogando por mí el otro día.
1: Ah, carajo, ¿y luego?
0: Que porque me quieren dar más horas en la otra estación y dijo, no, dice, ni lo pongan a ese vato, quién sabe qué tanto le dijo a Rubén. Ay, Dios, dije yo, no, pues cada quien, ¿no?
1: Ey. Ah, o sea que se anda portando mal.
0: Sí, sí, ya te digo, pero pues ah, allá, no. Allá él.
1: Déjalo ser, Nachito, está amargadito, pobrecito.
0: Está amargado, sí, ah. Pues, hombre, pues, ¿qué le vamos a hacer, hombre?
1: Está bien, Nachito, mientras estés bien con Dios, los santos, ya sabes qué pasa.
0: Así es, Juanito.
1: Les avientas una bendición de volada.
0: Así es.
1: Así es, mira, Nachito, no, pues, ahí me saludas al gato comiendo jocoque, Nachito.
0: ¿Y ese quién es?
1: El payaso sin pintura.
0: Ah, don Abelito Orozco.
1: Nada, nada, cuál, don Abelito. Es dueño ya de todo, como
0: a la
1: donde quiere tiene que
0: meter
1: con
0: trailer.
1: Acaba de llegar con otra.
0: Ah, cagajo, dijo el Tuca. Hoy nomás. ¿Sí? Te digo. Ya, oye.
1: Comiendo.
0: Va a haber festival en la parranda para el domingo, ¿ah?
1: ¿Eh? Ay, viene el día de San Perro, ¿cómo no?
0: Sí, pues, hombre. Se andan haciendo los preparativos. Porque
1: no, no, no, aquí ya estaban planeando aquí.
0: Es el cumpleaños del patrón.
1: Ay, ah, sí. No, pero pues, le dije, oye, dilo que ya compró todo como a la velorio, que digo, el gato comiendo jocoque, ok. Oye, toda la gente la tiene encabronada, hay camionetas por aquí, por ahí, creo que ya rentó hasta casa donde
0: está el telégrafo. ¿Y quién le dijo el gato comiendo jocoque?
1: Ese le puso este Pangui.
0: Ah, Pangui le puso.
1: Ahí.
0: El gato comiendo jocoque a don Abelito Orozco.
1: El gato comiendo jocoque, sí.
0: Órale.
1: Porque lo regañó cuando iba a estar para
0: ahí. Ah, no, es bravo, olvídate.
1: Ah, sí, iba a pegar por un desgraciado menudo.
0: Hoy nomás.
1: ¿Cómo es?
0: Ah, cagajo, dijo el Tuca Ferretti.
1: No, no, no.
0: Oye, si tan bravo que es el pan, güey.
1: No, espérate, pues es que tal, no. Porque todo no le pagaba, no le pagó, pero algo así me platicó el pan, güey.
0: Ah, ¿no le pagaron?
1: Corrientado, dice. Y le dice, me condeno y voy a estar por una.
0: Hoy nomás.
1: Este paño mal arrugado. Y
0: hoy nomás.
1: Así lo platicó ahí.
0: Cagajo, dijo el Tuca Ferretti.
1: Ya ves cómo se las gasta.
0: Hey.
1: No, ayer vino y lo me dijo, ya te están ganando el programa él. No, sí, ¿quién? Dice, pues ahí salió uno que se avienta también, dijo, buen ratito.
0: Ah, ¿quién será, oye?
1: Tú no te preocupes, no te amargues, para todos hay.
0: Érale. No, pues un saludo para don Abelito Orozco, seguro que se...
1: No. Ah, ¿no? Don Abelito, ¿qué tiene de dónde? El único don que tiene los bigotes en barro de Jocó, que digo...
0: Ah, ¿dijo Urbano?
1: No,
0: ah, no, el Panguis, sí.
1: Sí. Ay, salúdame a doña Vicky Gutiérrez, con malita, Nachito.
0: Ah, seguro, andaba malita doña Vicky de la presión.
1: Oh,
0: allá andaba en el Issste el otro día, antier.
1: Cuando uno llueve, no llovino, ya me jodo ya otra. Ah, yo, bendito sea Dios, ya andaba más a gusto. Pero
0: no, está,
1: estamos todavía.
0: Está bueno, Juanito, está bueno.
1: Ay, saludamos a doña Leonora, a Don José, a Lupita y al Bonete, Nachita, a los que están escuchando ahí. Ay, birra,
0: allá en Sanché el Carmen, los de la enramada ahí de Diego, allá enfrente de doña Leonor también.

0: Ay, me saludas también a Socorro Rojas, a mi compadre Ricky, que puede andar cargando la paloma a compartir.
1: Seguro, a Choco Rojas, un saludo de Quesos Comala.
0: Así es, mi Nachito, de los de Carpintería Verduzco y el parotón que puede andar para aquel lado.
1: Allá anda en Asgua, ya lo traen chambeando. Con...
0: ¿No? Así es, mi Nachito.
1: También pues, toma pura bolinga como borrachito, ¿eh?
0: Ah, de ese que hincha las patas.
1: Puro hincha. No, pero... Puro hinchapatas, hijo.
0: Pero allá no hay gas, Nachito. Allá hay puro. Puro Red Bull, pura esa cosa que sale.
1: No, sí, también venden, no te creas.
0: ¿Ah, sí?
1: Sí.
0: Está bien.
1: También venden allá.
0: No, pues ya ves, donde quiera se cogen nada, Nachito.
1: Así es, Juanito.
0: ¿Eh? Ay, me saludos a mi compadre José el Mapache y a Homero Simpson, a Maizado y a la gata piñosa, Nachito.
1: ¿Quién es Homero Simpson, eh?
0: Homero Simpson es Urbano.
1: Ah, don Urbano Salazar.
0: La cuate que tiene, no tiene ni pelo.
1: Ay, Dios.
0: Y ahí me saludas a la gata piñosa. Y ahí me saludas al burrito con filete. Dice que ya fue a llorarle.
1: ¿Quién?
0: Fíjate cómo son las cosas, ¿eh?
1: Ah, el asno.
0: El burrito sin con filete.
1: Ay, no más.
0: Urbano, digo, Homero Simpson vino y le lloró a la gata piñosa.
1: Ey.
0: Ahora, el burrito con filete vino y le lloró a Urbano.
1: Que le diera chamba.
0: Que le diera chamba. Que llegó y... Urbano, perdóname, vale, güey. Ah, oh, Lupe, es que vale, me dejaste la chamba tirando, pero ya no va a pasar.
1: Hoy no. Ah, con Lupe, ah, Lupi.
0: Lupillo,
1: El
0: solovino, el burro con filete.
1: Ay, nomás, yo creo que el asno, el otro.
0: El gancito mal envuelto, dijo él.
1: ¿Ah, sí?
0: Sí, no, pues ya te la sabes, Urbano, ¿cómo es?
1: Así es, sí. No. Bien le queda la sotana del padre Huesito, vale.
0: ¿Ah, que sí?
1: Sí.
0: No, te digo, es maldito el vato.
1: Sí.
0: Ay, me saludo a los parientes de Miralome, de Santana, Nachito, y a Maijado Cantinflas y a su esposa allá de aquel lado.
1: ¡Seguro que sí, hombre! ¿No irán a venir al festival de la parranda?
0: ¡Ah, cagajuda!
1: No, no sé nada, porque no han avisado nada, nomás un de repente avisan, ya vamos para allá, llegas a tales horas al aeropuerto, ¡ay, Dios!
0: No creo,
1: No creo, ¿eh?
0: No creo que venga, porque el gato comiendo jocó que ya se vino, ya es el que maneja el avión.
1: Ay, así es, el chofer del avión.
0: Ah, pero pues ya ves,
1: necesita
0: un poquito de billetes, ahorita carga diésel y otra vez, vámonos para atrás.
1: Así es.
0: Ahí viene cada rato.
1: Eso sí, eso sí.
0: ¿Verdad?
1: Sí.
0: Bueno, si sí le convino sacar la pensión, las radiografías del Copiro.
1: No, gracias a las radiografías del Copiro. ¿Y de quién más se llevó?
0: De bajito.
1: Ah, de bajito también,
0: Ahorita recibe la pura mocanca.
1: Nomás no digas.
0: Te digo que ya tapó la calzada y para acá para telégrafo y para arriba, pero estaciona telégrafo enfrente de su casa para que vea.
1: ¿A poco se enoja?
0: Sale lambiéndose los bigotes.
1: Ay, nomás.
0: Que le comiendo coque bravísimo. No, el otro día me pegaba un Pedro, creo que.
1: Ah, ¿cómo?
0: Sí, y vive a lo más lejos que él todavía, pero él le puso el camionato y lo regañó.
1: Ay, nomás.
0: Mira, también la gata piñosa se enoja.
1: Ah, ¿también la gata tiñosa se enoja?
0: Oh, no, es que enfrente es de él y...
1: Ah, ahí enfrente, ¿eh? Y ahí
0: donde estaba la chiva.
1: Le tapa la pasadera.
0: Ahí.
1: Mm.
0: También se enoja.
1: Ahí donde se sienta la chiva a esperar camaradas.
0: Ahí. Ahí mero enfrente de él.
1: Ahí
0: con... de la tienda.
1: Sí.
0: Ahí mero.
1: ¡Órale!
0: Así está la cosa, mi Nachito, ahí me saludo a doña Mari, a Yaya y a mi novia, Nachito.
1: ¡Seguro que sí, Juanito! ¡Un saludo a Yaya Villalbazo! Que se me hace que anda con el ordeñagallinas el día de hoy.
0: ¡Ah,
1: con el,
0: no más!
1: Con el ganadero ganador.
0: ¡Órale, órale, órale!
1: ¡Ey!
0: Ahí me saludas al tío Sande y al Cerrujo, Nachito, a Lolita, Paloma y Chavita, y a Siquiel y a Jesús Sandoval y María Luisa.
1: ¡Seguro que sí, Juanito!
0: Ya está, mi Nachito, échale kilos, que Dios nos bendiga el día de hoy, que ya amanecimos, mañana quién sabe.
1: Si Dios quiere, aquí vamos a andar echando tinadazos.
0: Pues si nos da permiso a bajarnos de la cruz, hay que darle, porque está cagado, Nachito.
1: Así es, Juanito.
0: Ya está, mi Nachito, ahí saludamos al Panguis y a la chiva perroda.
1: Seguro que sí, Juanito, ya me dijo la caminadora que trae las uñas pintadas de rojo y que... color de rosa, me dijo.
0: Ahorita trae hasta el pelo pintado, Nachito.
1: ¿Ah, sí?
0: Sí, ayer se puso y se me pintó el pelo rubio, ¿cómo ve?
1: ¡Ay, Dios! Ay, bonito, ¿sí? Se ha de ver.
0: Dice, porque dice, para que mi marido no se enoje. ¡Ah, espérate, ¿quién? Ay, ¿a poco no sabías que nos fuimos a Acapulco? ¡Ah, chiva, ya lárgate! En serio, unos trajes de baño, dice.
1: ¡Ay, no más!
0: ¡Qué bárbaro!
1: No, pues ahorita trae el camión de la basura, ¿no? Un camión de la basura, sí. Según me dijo la caminadora.
0: Sí, aquí me separan.
1: Ay, nomás, te digo.
0: Además, no dilatan llegar acá a la esquina.
1: Ah, pues ahí me los saludas, al Uñas Pintadas.
0: Ya está, Nachito, yo te lo saludo.
1: Así es, Juanito.
0: Ánimo, Nachito, ahí te pones la de la mortaja y le pones la panchita de patachuecas, ahí dale un saludito para él.
1: Seguro que sí.
0: Y para Fernando, el padrino de Cachetes de Pechón de Catedral.
1: Seguro que sí, hombre, Juanito.
0: Para los que ven mi corral, Nachito, ánimo.
1: Ánimo, Juanito. Ahí
0: te va. Que barre. Dale.
1: Ahí te va la mortaja con Chelo.

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0: nomás, señor productor Chelo Silva. La mortaja nos la pidió Juanito. Gracias por estar con nosotros en esta mañana. Tenemos que ir un corto receso, pero regresamos con ustedes con más música a través de Conexión en el 98.1 FM, la poderosa voz de Colima. Gracias por estar con nosotros. Es el Wake Up Ranchero with Nacho Rolón Today. Gracias por estarlos acompañando en esta mañana. Aquí estamos tendidos como bandidos de Río Frío, echando tinadazos, señor productor. Y gracias a todos los que nos han llamado por teléfono, nos han enviado el mensaje de WhatsApp. Pásenle por escuchar, que se toman por escuchar la poderosa voz de Colima. Conexión, vámonos tendidos como bandidos.
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0: Y vámonos tendidos como bandidos de Río Frío a través de Conexión 98.1, la poderosa voz de Colima.
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0: Oiga, saludos esta mañana a Miriam Pérez Cruz. A ver qué dice Miriam, señor productor. 6 de la mañana con 39 monitos, dice por aquí. Nachito, buenos días, gracias por iniciar el día alegres. Por favor, la canción de Estrella Divina de Antonio Aguilar para Quique Rincón Rolón y Miriam Pérez Cruz en Comala, Colima, Pueblo Blanco de América y Mágico de México. Hola, órale, Miriam Pérez Cruz, salud para ti en esta madrugada. Somebody is on the borderline, señor productor. A ver, fíjese ahí. ¿Quién es el que anda ahí? Es Cricri. Y bueno, ¿quién nos llama?
6: Bueno, Nachito, muy buenos días.
0: ¿Qué pasó, Toño Castillo? ¿Cómo andamos, viejo?
6: Aquí estamos, ya andamos aquí, echándole sin nada.
0: ¡Ole, está bueno!
6: Y pues para mandar saludos a doña Leonora, a San José del Carmen, Jalisco y a su familia.
0: ¡Seguro!
6: También para mandar saludos a César Romero, allá escuché a Juanito Ceroes, el quinto de la Rúa, al ranchero del Grullo. También para saludar a Jovita Chávez y sus hijos Rafa y Chuy.
0: ¡Seguro!
6: A José Hernández y su familia. Y para Vicky Gutiérrez. Para la gente de Culuapa, Pueblo Nuevo, Miscuate, la familia Dueñas Andrade, Castillo Baltazar.
0: ¡Hey!
6: Y pues para Pedro Rolón y para Jorge Velasco.
0: ¡Seguro que sí, hombre!
6: Para todos los que nos están escuchando, porque somos muchos. ¿Eh?
0: En vastedad, como decía mi abuelita Paula Castillo del Meritito, sí. Pueblo Nuevo.
6: Y a veces me hace el favor de ponerme en la canción de Joan Sebastián, El peor de tus antojos.
0: Ah, órale. Seguro, ahorita la ponemos.
6: Ándale, penachito, pues hay que seguirle pegando ya, tomándonos un cafecito.
0: Ah, es Toño, Pepito y Flower. Qué bueno, hombre.
6: Así es. A ver, Nachito. Ya probaron en Pueblo Nuevo las tostadas de aquí del sabor de Colima.
0: Ah, qué bueno, sí. Qué bueno, hombre.
6: Y llevaron a las vírgenes.
0: Ah, sí, están las vírgenes, las tres vírgenes en Pueblo Nuevo ahorita.
6: Sí.
0: Según me dijo Yaya Villalbazo, Yaya también es de Pueblo Nuevo.
6: Ah,
0: correcto. A mucha honra.
6: Sí, vinieron por buen puñito de tostadas.
0: Qué bueno, ¿van a dar pozole o qué onda?
6: Yo creo.
0: ¿De parte de quién,
6: No, no supe nomás.
0: Para ir a la coleada, pues.
6: Sí, pues no, de mi familia, de ahí de los Baltasar. Y le encargaron.
0: Ah,
6: órale. Por los nuevos.
0: Órale, está bueno. No, está bien.
6: Aquí andamos, Nachito.
0: ¡Ándale, pues, Toño! Ahorita pongo la de John Sebastian.
6: El peor de todos.
0: ¡Seguro que sí, hombre!
6: Ándale, pues, un saludo para todos y que Dios me los bendiga. Y un bonito y excelente día para todos.
0: Igualmente.
6: Ahí para doña Reinalda López.
0: Reinalda, quítate la minifalda, Reinalda.
6: Así es, y del centro de Colima.
0: Así es.
6: Ándale, pues.
0: ¡Sal y vale, Toño! ¡Toño!
6: ¡Sale, mi Nacho!
0: Ándale pues, saludos a Toño Castillo, hasta allá, hasta la colonia del Valle, en Villa de Álvarez, Colima, a la tierra bendita de Dios y María Santísima, señor productor. Y esta nos la pidió Miriam Pérez Cruz, allá en Comala, Colima, pueblo blanco de América y mágico de México. ¡Saludos, Miriam! Aquí estamos echando tinadazos. La estrella divina es don Antonio Aguilar. A través de Conexión, Wake Up Ranchero with Nacho Orlón Today. Es jueves, oiga, el día de hoy. ¡Vámonos,

0: estrella divina. Nos la pidió Miriam Pérez Cruz, señor productor. Y nos vamos con esta. Esta nos la pidió, señor productor. Toño Castillo, aquí en la colonia del Valle, aquí arribita. El peor de tus antojos. Échale, mi Joan.
1: Aunque quieras.

0: gracias. Escuchamos a don Juan Sebastián y saludos a Toño Castillo. En esta mañana estamos tendidos con bandidos y también enviamos un saludo esta mañana a César Romero, que ya anda por allá echando tinedazos en el del jardín de la Ramón Serrano. Por aquí lo vi del señor productor.
1: Machito Rolón. Aquí andamos en el jardín de la Ramón Serrano echando puñadazos.
0: ¡Órale!
1: Ahí sí te si alcanzamos, avíntate con la canción Soy de la Villa.
0: ¡Ale!
1: Ahí donde la diga el chispeto. ¡Dale!
0: ¡Ale!
1: ¡Saludos!
0: ¡Ándale! Cuídate, Dios te bendiga. Igualmente, César. Saludos a César Romero. Dice Miriam Pérez Cruz, complacida. Órale, Miriam, saludos esta mañana aquí desde Conexión. Doña Vicky Gutiérrez dice... buen día, Nachito, dice, tuviste falta el día de ayer por la tarde, ya andamos casi al 100. Gracias por sus buenos deseos. Saludame a don Juanito, a doña Leonor, a doña Betty Magaña, a las chicas del club y a Yoya Fuentes, al ranchero del Grullo, a Toño Castillo y a don Abraham, a don César, a don Chuy Viviano y a don Juan Querendón. Gracias, Nachito, dice por aquí, a doña Reinalda, quítate la minifalda, Reinalda, y a Miri, a María Inés, seguro que sí, doña Vicky Gutiérrez, saludos para ella. Es que le andaba cambiando el clutch a un carro mi Vicky Gutiérrez y por eso no fuimos ayer en la tarde, pero ahí hoy sí vamos a estar. Órale, tendidos con bandidos, gracias por estar con nosotros en esta mañana a través de Conexión. Oiga, enviamos un saludo a los pudientes de Villa de Álvarez, Colima, que ya César Romero nos pidió la canción de Soy de la Villa. Sí, señor, con la banda Puro Colima, puros villanos. Así es, señor productor, para que se enoje el Chispe, órale, un saludo al Chispe y enviamos un saludo al Pasa de la Villa, saludos a Aquiles, que ya anda de la mano de la Chula esta mañana, y saludos también a Beto, que también ya anda de la mano de la Chula, un saludo para Kalimba, que anda de la mano de Luis Romero el Pollo, ay Dios, y también enviamos un saludo al Campanero, y enviamos un saludo al Tacua también esta mañana, que ya no está con los pudientes, pero bueno, le mandamos un saludo a él en esta mañana, que ayer nos dijo quién era Chava Salazar o quién, el que cantaba con la tropa cochina. Órale, tendidos con bandidos, gracias por estar con nosotros en esta mañana aquí a través de Conexión. Sí, una canción que nos pidió Reinalda, Reinalda, quítate la minifalda, Reinalda. Y gracias por estar con nosotros en esta mañana, tendidos con bandidos. Oiga, enviamos un saludo a Luisa Herediu, allá por la calle Galeana, en la colonia Morelos, de los Herediu de Villa de Álvarez. Órale, Luisa, ¿cómo andamos? Ya está el coffee, mujer, para ir a echarme una taza de café. Órale, tendidos con bandidos. Gracias por estar con nosotros en esta mañana a través de Conexión 98.1, la poderosa voz de Colima. Buenos días, Nachito, un saludo para ti, para los Castillo, para mi padrino Ceroles y mi abuelo Felipe, el del Corral de Piedra te protegerá, Felipe Barreto, y ponte la canción de el Cigualteco con Pepe Aguilar, ahorita la ponemos, urbanillo, hasta la parranda esta mañana. Órale, tendidos con bandidos, y aquí están los valedores que amenizan los festejos chorrotaurinos de Villa de Álvarez, Colima, la tierra bendita de Dios y María Santísima, a través de Conexión en el 98.1 FM, y esto se llama, no está usted para saberlo, ni yo para contárselo, pero bueno, se lo vamos a comentar, señor productor, los valedores de la Puro Colima, y Soy de la Villa de Álvarez, la tierra bendita de Dios y María Santísima, a través de Conexión en la poderosa voz de Colima, atendidos con bandidos de Río Frío, y gracias por estar con nosotros en esta mañana. Aquí estamos echando tinadazos a través de Conexión, señor productor. Así es que bueno, gracias por estar con nosotros en esta mañana. Aquí estamos echándole más y más rayas al tigre, oiga, tendidos con bandidos. No, esa no, señor productor, si le dije la, la otra. ¿Y lo que pasó? Pues, ¿por qué anda haciendo eso? Bendidos con bandidos, gracias, Nacho Rolón, contigo a través de Conexión 98.1, La Poderosa, Voz de Colima. Y aquí está la puro Colima, oiga, y soy del meritito Villa de Álvarez, una canción de Luis Gaitán Cabrera, el expresi de Villa de Álvarez.

0: Y en verdad, el osito Bimbo, y que me castigue Marinela, pa' si no me siento bien orgulloso de ser de Villa de Álvarez, Colima, la tierra bendita de Dios y María Santísima, acá donde cada año construimos la centenaria. Pítate, Nacho Rolón contigo a través de Conexión 98.1. Aquí estamos en las avenidas Niños Héroes y Benito Juárez, echando tinadazos en esta mañana. Y muchas gracias a todos los que nos han llamado por teléfono, nos han enviado el mensaje de WhatsApp y que siempre están al pendiente, pues, de Conexión y de El Wake Up Ranchero. Saludos a Chuy Mendoza, hasta el potrero de en medio, Urbano Salazar, que ya nos mandó la picture de aquí del establo de La Barranda. Órale, ahí andan ordeñando los caos. Saludos a Beto Covarrubias, un saludo a Beto Galvez allá en Pihuamo, Jalisco. Salúdame a Carlitos, Beto Galvez. Y saludos también para José Larios, allá en San Gabriel, Jalisco. No te rajes, Jalisco. Gustavo Adolfo Villanueva, allá en el Rancho Las Palomas. Gracias por los saludos, Nachito. Que tengas un excelente día. Mingo Castillo, que allá anda en el Macho Prieto, allá en Miraloma, California. Marcelo dice, buenos días, señores, y muchas gracias por los saludos, Nachito. Excelente día para Tochos Morochos. Un saludo a Abel Orozco Jr., allá en Perris, California, de los Velurio de Comala, oiga. Y gracias a todos los que nos han acompañado en esta mañana. Saludos, un saludo para Benji el Tacua. Gracias, Nachito, por los saludos. ¡Órale, mi Benji! Se llama Chava Salazar, el chicano, es el del barrio de la frontera. Ah, pues ayer me pidió la canción, ¿no? La reina, nos la pidió Reinalda, Reinalda, quítate la minifalda, Reinalda, y bailemos el cumbión, cumbión. Hoy tu hermano Miguel Gómez allá en Denver, Colorado, me pidió la de José Luis Gascón, el corrido del Cerro de Ortega, mi Tacua. Saludos para ti en esta mañana, que ya anda de la mano del cejudo esta mañana, allá en el Ayuntamiento de Colima. Sí, el que tiene la ceja como Vicente Fernández. Órale, gracias por estar con nosotros en esta mañana. Y pues, ¿qué le digo, señor productor? Aquí se rompió una taza y cada quien para su casa. Aquí hay más mensajes, señor productor, todavía. Dice, buenos días, Nachito, saludos a todos los tu radio escuchas de parte de José Luis Vuelvas en Polvo Juárez. Órale, José Luis Vuelvas, buenos días para ti, y me saludas a Rondamón, a la Huilota y a la Gallina Pialada. Órale, gracias a todos y cada uno de ustedes que están al pendiente. Sí, señor productor de Conexión.
1: Buenos días, Nachito. Hey. Aquí escuchando tu programa para mandar saludos a José Luis Vuelvas, a don Ramón allá en Polvo Juárez, a Coquimatlán, acá a Gonzalo Jiménez, a doña Toñita, la mamá de Chayito Elizondo, a Juan y a Juana Benicio. ¿Eh? Hay todos los chigrineros de allá de Coquimatlán que estén escuchando la poderosa voz de Colima. Y para los de acá de Comala, y para Juanito Solares, que lo acabo de escuchar, y doña Mari, para Maica y para todos allí en familia, para doña Vicky Gutiérrez, don Comalista, los taxistas, que allí anda Gustavo el Zurdo, el hermano de la changa.
0: ¡Órale!
1: Y para Miguel Gómez también, que nos escucha al otro lado allá, para todos los que estén allá sintonizando, para el de la barredora, Jorge Aceves.
0: Jorge Aceves.
1: Y su esposa Rosita.
0: Seguro que sí,
1: hombre. Para el Chorcas y su esposa María Luisa, para los del poblado acá, que son mi familia allá, para Miguel Aburre y para los hijos de Guti Morales.
0: ¡Seguro
1: para
0: que sí!
1: Acá, los de Picachos y Juluapa, que es Ramona y Jaime Aguirre, que anda sembrando vida ya. Y para todos los de aquí de San José del Carmen, para Diego Maradona y para su esposa Lupita Olmos, que también te... Y si me puedes poner la canción, Boquita de Corazón, la que te pidió ayer Diego.
0: Diego Armando.
1: Para todos los de aquí de San José del Carmen, que te estén escuchando, gracias. Ay, para Toñito Castillo, Toñito Gutiérrez, para el ranchero del Grullo, para don Fidel Llerena, César Romero. Ay, para todos los que me mandan saludos.
0: Seguro que sí, Miliana, seguro.
1: Mero, ay, para todos los que me mandan saludos, el ingeniero Rosas también.
0: Dale, dale.
1: Que tengas buen día.
0: Igualmente, algo se te olvidó, ¿eh?
1: Y para doña Reinita López también, que ahora no se ha comunicado, la caminadora, para María Inés, para Jovita.
0: Seguro que sí, pues bueno, oiga, ya nos vamos en el nombre del Istle, del Paistre y del Cacomistre, nos la pidieron en la parranda, señor productor. El cihuatlense Pepe Aguilar. ¡Oye, hermanillo! Ahí te va y el saludo a tu abuelo.

programa, señor productor, el Cihuateco. Tostón, ya nos vamos, oiga, mi nombre es Nacho Rolón, de aquí del meritito Villa de Álvarez, la tierra bendita de Dios y Mera Santísima. Nos escuchamos mañana en punto de las 5 de la mañana, si Dios no lo remedia. Agarramos la vereda del camellón de la Benito Juárez, rumbo al centro de Villa de Álvarez, Colima, la tierra bendita de Dios y Mera Santísima. En el nombre del Istle, del Paistle y del Cacomistle, te acompañó Ignacio Rolón. Gracias a todos los que nos llamaron por teléfono esta mañana, nos enviaron el mensaje de WhatsApp. Gracias, y sigan con nosotros. En un ratito la presidenta Claudia Sheinbaum estará por aquí en conexión con la mañanera, y luego va a venir también Yeyo con Yeyolandia, y más al rato en la tarde va a estar Sinué de la Rosa a través de conexión 98.1, la poderosa voz de Colima. Ahí sí, Yulero Legueiro, te acompañó Ignacio Nacho Rolón en el Wake Up Ranchero.

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0: 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Son las 7:30.

0: A partir de este momento, nos enlazamos con la conferencia mañanera de la Presidenta de México, doctora Claudia Sheinbaum Pardo.
1: Rescatistas, la Brigada de Rescatistas del Ejército, pero no. Pidieron certificación por parte de Colombia, están certificados, pero ahora piden otra certificación. Entonces, estamos llevando a través de aviones Hércules, despensas, insumos médicos y otras cosas que solicitan. Pero sí, para aclarar que la brigada de la Secretaría de la Defensa Nacional de Rescatistas, pues no fue aprobada por el gobierno de Colombia, está lista para salir en cualquier momento. Bueno, han ido a 98 países a rescatar y a trabajar por la gente, solidariamente. Bueno, es importante que se conociera esta información porque ayer tenía la información de que sí habían ido, pero hoy me hicieron la aclaración en el Gabinete de Seguridad. Bueno, vamos, José.
2: Muy buenos días a todas y a todos. Con su permiso, Presidenta, pues darle los indicadores que además están saliendo del horno el día de hoy, así que me da mucho gusto de poder compartírselos. Siguiente, por favor. Empezamos con el acumulado de enero a junio. Viajeros internacionales es lo mismo que visitantes internacionales. Recuerden que son los que llegan a nuestro país, pero no pernoctan. Alcanzamos 51.1 millones, 7.7% más que el mismo periodo que el 2025. Tiene una estrellita porque es un récord histórico. Pueden revisar la gráfica de junto donde nos muestra cómo vamos de manera ascendente. No solo ya pues llegamos como antes de pandemia o logramos los números, sino ya nos recuperamos mucho más. Luego en turistas internacionales, que es importantísimo este porcentaje por el tema que se vive a nivel global en el turismo. Como ustedes lo saben, existe una disminución de turismo aéreo en todo el mundo y por supuesto en México, en los destinos principales de nuestro país. Y tener un 4.6% más que el mismo periodo de enero a junio que el año anterior, pues es un récord también histórico, por eso tiene otra estrellita. Son 24.5 millones de turistas extranjeros que llegaron a nuestro país y que pernoctaron. Y también alcanzamos un balance en la derrama económica, más de 18.780 millones de dólares, lo que es ligeramente un aumento del 0.5%, pero no disminuimos. Al contrario, vamos también de manera ascendente a pesar de la inflación que está viviendo Estados Unidos, del encarecimiento de los vuelos, sobre todo de larga distancia. Siguiente, por favor. En el tema de cruceristas estamos por las nubes, es un 6.6 millones de cruceristas que significan 15.2% más que el mismo periodo que el año anterior a nuestros puertos. Y vean la parte de abajo, que también son dos récords históricos. El gasto de los cruceristas, que eso es lo que buscamos, que dejen más en nuestro país. 575 millones de dólares, 18.7% más que mismo enero y junio que el año anterior. También la gráfica muestra desde el 2018 cómo ha ido después de pandemia la recuperación y de manera ascendente también estos dos indicadores. Es decir, tenemos cinco récords históricos de enero a junio. Siguiente, por favor. En el flujo de pasajeros, 93.9 millones de pasajeros estuvieron en nuestros 10 aeropuertos top y sobre todo, siempre comento los mercados. Sí hay una disminución en el mercado estadounidense por los factores que les acabo de comentar, sobre todo porque la reducción de frecuencias es entre Estados Unidos y México, pero hay otros países que están haciendo y están siendo emergentes para nuestro país, lo cual logra tema positivo. Colombia, 31% más, Brasil 20% más, el tema del visado electrónico ha sido un éxito, Japón 18% más, Canadá sigue de manera ascendente, de manera histórica, 7.6%, un Suiza 6%, un Corea del Sur, un Australia 3.8%. Siguiente, por favor. En turismo nacional, recuerden que es muy importante nuestros destinos, porque no todos los destinos se llenan de turismo extranjero, sino muchos, el 80% depende de nosotros, de los mexicanas y mexicanos que turisteamos por nuestro país. 53.6 millones de mexicanas y mexicanos viajamos y llegamos a un hotel, que es lo muy importante, es llegadas a cuartos de hotel. No contemplo plataformas, casas de amigos, ni nada. Y eso se refiere a 733 mil turistas más que el mismo periodo que el 2025. Siguiente, por favor. El Tren Maya también ha tenido un muy buen dato en turismo extranjero. 56.763 pasajeros internacionales, lo cual en porcentaje es 35.7% más que el mismo periodo que el año anterior. Siguiente, por favor. Ahora nos vamos a junio. Junio tiene también tres récords históricos. El primero es en viajeros, que son visitantes internacionales. El INEGI cambió ahora el término de visitantes por viajeros. Y llegamos a 8.2 millones de visitantes internacionales en el mes de junio, que corresponde un 2% más. Y 4.1 millones de turistas, que son los que pernoctaron en nuestro país. Y el tema de la derrama es un dato muy importante para el sector, porque se alcanza 2.913 millones de dólares, 5.9% más. Pero vean, en los años, o en los meses, perdón, este es el crecimiento más grande que hemos tenido. Es decir, hubo mucho mayor gasto en el mes de junio. Recuerden que el Mundial inicia el 11, aún faltan los datos de julio, pero aquí vemos cómo el gasto aumenta. Y el gasto promedio en el mes de junio aumentó 9.6% por cada visitante o viajero que llegó. Desde noviembre ha sido el gasto promedio más alto que ha tenido, a pesar que el turismo aéreo tuvo una disminución en el mes de junio considerable de un 3%. Y es muy importante también los mercados. Japón, vean el porcentaje de crecimiento en este mes, 131%. Australia, Colombia, Ecuador, Brasil un 30%, Países Bajos un 9.8%, Alemania 6.4%, Corea 46%, y es un tema de impacto del mundial que se refleja en las nacionalidades que tuvimos aquí en nuestro país. Siguiente, por favor. El flujo turístico en cruceristas también fue un mes impresionante. 843.417 cruceristas llegaron, es un récord, 21.5%. Vean cómo cada año realmente en la pandemia cayó a cero los cruceros y cómo no solo recuperamos en el antes del 2019, sino pues vamos de manera creciendo. Y el gasto de los cruceristas, 30% más en este mes, que son 73.4 millones de dólares. Siguiente, por favor. En todo eso, la presidenta nos ha pedido seguir una promoción en todos los países, sobre todo en los mercados, que sin duda alguna están siendo o está de moda México y que quieren venir, y también seguir consolidando nuestros mercados principales, Estados Unidos y Canadá, por supuesto. Entonces, este semestre es muy movido para el turismo. Tenemos 7 ferias, en el cual, bueno, septiembre, París, luego Tokio, Buenos Aires, Italia, Las Vegas, que es muy importante en el tema de congresos, Londres y Barcelona. Cada una de estas ferias tiene un nicho diferente. Algunos es más congresos, otros sol y playa. La mayoría tiene una especialidad y por eso vamos a estas 7 diferentes. Y les voy a dar una noticia. Nos acaba de invitar y ayer, el día de ayer, ya aceptamos. París nos invitó, que es una de las ferias más importantes de Europa internacional, para que en este año anunciemos que México es país invitado en el 2027. ¿Qué significa país invitado? Un poco lo que la presidenta habló cuando fuimos a España. Es los 32 estados que nunca han ido a una feria de Brasil, digo de París completa. Llevamos la delegación más grande, los tour operadores, el stand, pero sobre todo la instrucción de la presidenta es llevar actividades culturales, gastronómicos fuera de un centro de convenciones de París. ¿Cómo conquistamos París? ¿Cómo nuestros voladores de Papantla, cómo nuestros danzantes, cómo nuestros pueblos originarios demuestran la cultura? Y eso es lo que inspira a que vengan a nuestro país. Hay un dato muy, muy curioso y además que hace que es la tendencia nueva del turismo, que el 40% de los viajeros que han llegado de enero a junio a nuestro país han sido por motivos culturales, que va unido al turismo comunitario. Claro que sigue importando el sol y playa, nuestros destinos ancla, pero hoy se diversifica más. Entonces, será una gran oportunidad para que en Europa demos a conocer nuestra riqueza. Siguiente, por favor. También tenemos caravanas turísticas. Estas las concentramos en Estados Unidos y Canadá, justo para refrendar las buenas noticias, las nuevas rutas y la oferta de un turismo comunitario que está moviendo al mundo y que México es inigualable. Yo siempre he dicho que no somos ni podemos compararnos con nadie por tres grandes razones. Uno, los recursos naturales. Dos, la cultura. Tenemos 32 destinos mágicos por conocer. Y el tercero, más importante, nuestra gente. Hoy el valor, que es entrar a un taller de artesanos, que es entrar a echar una tortilla a una cocinera o una cocina de humo, no tiene precio. Y eso es justo lo que está buscando el turista. Y México es lo que estamos haciendo para poder atraer a otro tipo de visitante que además es otro mercado y gasta también más. Tenemos 5 caravanas turísticas: Vancouver, Phoenix, Los Ángeles, Houston y Dallas. ¿Y cómo funciona? También aquí lo trabajamos con Cancillería, que es un nuevo modelo que la presidenta nos ha pedido, que es hacerlo de trabajo en equipo con nuestros embajadores y nuestros cónsules. Antes, las caravanas turísticas eran muy costosas para los estados, porque tenían no solo que pagar vuelos de tour operadores viáticos, sino conseguir el lugar donde hacían la presentación destino, contrataban una empresa para poder invitar a las tour operadoras mayoristas. Eso no lo hacemos. Hoy, a través de las embajadas y de sus consulados, hacemos la invitación a los tour operadores especialistas y que venden México. Entonces, el estado solamente tiene a cargo sus viáticos, va con sus tour operadoras y se sienta en mesas B2B con el tour operador mayorista. ¿Qué ofreces? ¿Cómo? Y hago la venta directa. Entonces, es un modelo que está siendo exitoso y que hoy nos acompañan, obviamente, más estados a estas caravanas, refrendando el posicionamiento de México. Luego, les voy a comentar de la primera feria internacional que la presidenta y el sector turístico privado, porque es en conjunto los 32 estados, el sector privado y, obviamente, el gobierno federal, logramos que por primera vez México, como potencia turística, tenga una feria internacional como sede por 5 años. Entonces los dejo con este video.

0: Pues les voy a explicar un poquito qué significa. Así como México va a Berlín cada año, va a China a las ferias, pues ahora los países van a venir a México. Del 10 al 12 de noviembre tendremos ITV, por primera vez llega a América, llega a México, a Guadalajara, y se queda por 5 años, lo cual es un esfuerzo titánico de los estados, obviamente el estado de Jalisco, del sector privado y del gobierno federal. ¿Cuál es la importancia? Bueno, pues son 5,000 participantes, 300 compradores curados de más de 140 países, y cada uno de ellos, pues sus delegaciones, así como México viaja a las ferias, los países colocan también sus están, y bueno, por primera vez habrá un pabellón de México como sede, los 32 estados confirmados, para que tengan oportunidad, pues imaginen, de tenerlo en nuestro país, de poder llevar a más tour operadores, de llevar más actividades culturales y hacer que sea un gran centro de negocios. Se hacen mesas de networking, más de 60 conferencias, y bueno, y 42 países representan las delegaciones de tour operadores y especialistas en el turismo. Entonces ya está pronto, del 10 al 12, se escucha lejos, pero el tiempo va pasando y ya existe toda una logística para tener esta feria por primera vez. Así que será un gran mes. Y muchos, pues antes llegan, porque recordemos que se vive el Día de Muertos, que tienen la curiosidad por conocer nuestro país. Entonces será un gran mes turístico en México. El siguiente, por favor. También es, cambiamos toda la mecánica. Hoy tenemos un nuevo modelo, como les comentaba, de llegar a las ferias, pero también de realizar aquí los encuentros turísticos. Hoy le llamamos Encuentro Nacional de Pueblos Mágicos y Comunitarios 2026. Siguiente, por favor. Lo hago y lo hacemos en conjunto con mi amigo y compañero Sebastián Ramírez. Ha sido un trabajo titánico, porque les voy a contar un poquito cuál es la diferencia. Primero será del 26 al 29 de noviembre, y justamente para diversificar y los propios mexicanas y mexicanos y los tour operadores conozcamos otros estados, pues hoy elegimos la sede de Tampico, Tamaulipas, que el estado también está trabajando arduamente. ¿Y cuál es la diferencia? Lo evolucionamos 360 grados. ¿Antes qué era? Pues era como una tiendota. Llegaban 177 pueblos mágicos, colocaban sus artesanías, vendían y fin del tema. Pues hoy ha cambiado todo. Con Fonatur se está creando un plan de capacitación y formación para la comercialización directa de las experiencias comunitarias. ¿Qué quiere decir? Que el pueblo mágico que va, primero los estanes por primera vez sustentables, están hechos de cartón, y lo cual hermosos que da, van a servir para que en sus pueblos puedan ser stand de información turística más adelante o en algún destino turístico. Entonces, toda esta plataforma lo hacemos con capacitación para que el prestador del pueblo mágico, el guía de turista, el que te lleva el sendero, el que te abre las puertas de su cocina, como les comentaba, el que te recorre el centro histórico, hoy se capacita en una plataforma profesional y tiene una cita directa con un tour operador que vende ese tipo de experiencia, que la mayoría son tour operadores de naturaleza y de ecoturismo. Entonces, ese es el primer cambio, ser sustentable. Van los 177, y luego tenemos pabellones dinámicos, gastronómico, 177, imagínense, lugares donde vas a poder probar diferente gastronomía, patrimonio de la humanidad, el pabellón de medicina tradicional, el de artesanía, porque hoy la presidenta nos ha pedido, sí, viajan los artesanos, viajan las cocineras, pero no viajan a una foto. Viajan a vender y a generar economías para sus hogares. Entonces, es un encuentro de pueblos mágicos comunitarios que junto con Fonatur será comercializar estas experiencias. Próximamente Fonatur dará a conocer la primera guía de experiencias, más de 280 experiencias que ya están validadas por la UNESCO, que están capacitadas, que se están digitalizando, muchas ya digitalizadas, y que además hoy se están vendiendo ya en el mundo, y eso es justo lo que estamos haciendo en este encuentro. Entonces, el lema es muy bonito: donde México conecta experiencias, comunidades, pero también negocio. ¿Cómo esa experiencia se vuelve un negocio turístico? Siguiente, por favor. Y bueno, para terminar, yo quisiera invitarlos siempre a que puedan turistear por nuestro país. Es grandioso. Es de verdad, tenemos 32 mundos diferentes. Y hoy, siguiente por favor, los invito a turistear por el estado de Campeche, porque Campeche y México están de moda.
1: Todo lo que buscas está en Campeche. Comenzamos en el corazón amurallado de San Francisco Campeche, patrimonio cultural de la humanidad, la magnífica ciudadela, sus fachadas coloniales y el malecón. A pocos pasos, la catedral y la Plaza de la Independencia muestran su elegancia barroca. Cambiamos ritmo hacia la costa, embarcamos rumbo a Isla Guada, playas tranquilas y avistamiento de delfines en el hermoso Cayo Las Comadres. En Sabancuy, cabañas en playas de ensueño. Disfruta mañanas tranquilas con aroma a café. Y en Ciudad del Carmen, refréscate con un agua de coco en el recorrido en tranvía. Desde la costa nos dirigimos al pasado, la zona arqueológica de Tzná, su gran acrópolis y el juego de sombras en sus estelas. Ofrecen una experiencia mágica donde la arquitectura maya dialoga con el paisaje. Más profundo en la selva, Calakmul se revela. Pirámides que emergen entre la fronda, vistas que parecen no tener fin y senderos en los que la biodiversidad luce a cada paso. Isla Arena, rodeada de esteros, manglares y lagunas costeras, es un escenario ideal para observar y disfrutar de la naturaleza en una experiencia ecoturística. A orillas de un estuario, la Casa del Cocodrilo, un refugio de conservación para conocer a los guardianes del manglar, es la mezcla perfecta entre naturaleza, aprendizaje y aprovechamiento sustentable. En Miguel Colorado descienden tirolesas sobre el cenote, adrenalina pura y vistas aéreas de la selva que nunca olvidarás. Cerramos el recorrido con una noche en San Francisco, música en las calles, deliciosa gastronomía y la certeza de haber vivido un destino que mira el futuro sin perder su espíritu. Campeche está de moda. Si buscas naturaleza, tradición e historia, ven a descubrirlo. México está de moda.
2: Gracias, gracias. Bueno, esta es la información. Pon de nuevo la primera lámina. Entre enero y junio del 2026, comparado con enero-junio del 2025, 7.7% más de viajeros internacionales. Gran dato. Bueno, vamos a las preguntas. A ver, vamos por acá, por acá. Ya preguntaron. Ya todos preguntaron mucho. Vámonos, no, no es cierto. A ver acá.
3: Gracias, buen día, presidenta. Pues en el tema preguntarle, ¿qué tanto influyó justamente el Mundial para exponer y para potencializar estas cifras que nos han presentado? Y sobre todo, ¿cómo se va a seguir aprovechando para los eventos que vienen, como dice el evento de Día de Muertos, lo de Fórmula 1, estos eventos internacionales que también se van teniendo en los próximos meses? José.
0: Primero, claro que influyó mucho, ya lo vemos en cómo el aumento de la derrama económica, en el gasto por el turista, pero también es importante decirles que las tres ciudades sedes tuvieron un aumento de más del 36% de turistas en ese periodo. Y al sumarlo a nivel nacional, por eso tenemos esta media. ¿Cómo viene? Pues viene un gran cierre para nuestro país. Viene el Día de Muertos, como lo acabas de decir, viene la Fórmula 1, pero también está la NBA, hay temas de entretenimiento. O sea, cada uno de los estados tiene una cartelera considerable. Por eso nosotros decimos que para el cierre del 2026 será un gran número y vamos a rebasar los 48 millones de turistas que tuvimos en el cierre del 2025.
3: Aprovechando su presencia en el micrófono, secretaria, también preguntarle cómo se está trabajando en el tema de los pueblos mágicos y si se tiene proyectado seguir aumentando este número de pueblos mágicos en diversas regiones del país.
0: Este encuentro que viene en el mes de noviembre, vamos a dar a conocer la nueva estrategia de pueblos mágicos, cómo los 177 pueblos en sus diferentes temas de capacitación, de infraestructura, vamos a poder seguir aumentando. Entonces, existe una gran estrategia, lo estamos haciendo con los estados. Todavía estamos valorando si va a haber nuevos pueblos mágicos, porque creo que primero tenemos que fortalecer los que ya existen, crear producto en los que ya existen, rutas, conectividad, digitalización. Entonces, en eso nos enfocaremos todo el 2027, y si logramos o si vemos que hay posibilidad de nuevos pueblos, serán aquellos que ya cumplan con los nuevos lineamientos, que también los daremos a conocer en noviembre, desde afluencia turística, conectividad directa. Entonces, será un trabajo que hagamos en equipo.
3: Muchas gracias. Presidenta, cambiando de tema, si me lo permite, preguntarle sobre estas razones más específicas que les pudieron dar desde el gobierno colombiano para no permitir, entiendo, el acceso de elementos de la SEDENA, de este agrupamiento Cali que usted se anunció aquí también.
2: Más que no permitir, como normalmente ocurre, o el procedimiento, es que a través de las cancillerías, en este caso de la Secretaría de Relaciones Exteriores, se dice: estamos listos para ir, están las brigadas de rescatistas o la brigada de rescatistas y el apoyo que necesiten. Entonces solicitaron cómo estaba certificada la brigada de rescatistas de la Secretaría de la Defensa Nacional, se les dijo que tienen una certificación y pidieron otra certificación, dijimos bueno, vamos a enviar lo que tenemos, y pidieron apoyo para despensas, agua, medicamentos. Entonces envió las despensas, el agua, los medicamentos. Y bueno, ahí está el ofrecimiento. Ya depende de ellos, pues, si necesitan, si apoyan el envío de la brigada a Colombia.
3: Hemos visto que, sobre todo en estos últimos días, pues todas las obras de rescate, bueno, las labores de rescate, perdón, que se han hecho en Colombia han adoptado mucho acciones que se realizaron en el 2017, ¿no? Como este tema de levantar el puño. ¿Cómo México podría también seguir asesorando, poder asesorar, de acuerdo a la experiencia que se ha tenido aquí en México, al pueblo colombiano?
2: México es fraterno con todos los países y los pueblos del mundo. Y depende, pues ya, si requieren más apoyo, asesoría, lo que necesite en los pueblos del mundo, aquí vamos a estar. En el caso de la Secretaría de la Defensa Nacional y la Secretaría Marina, ustedes saben que hay mucha experiencia con el Plan Marina y el Plan N3. Hay mucha capacitación, formación, hay un trabajo que ya tiene muchos años. Y sobre todo, la actitud solidaria y profesional de los elementos de las Fuerzas Armadas capacitados para estos temas. Entonces, ahí donde requieran apoyo, ahí vamos a estar, como fue el caso reciente de Venezuela. En el caso ya no es de la Defensa Nacional, pero de los brigadistas contra incendios de la Comisión Nacional Forestal, estuvieron en Canadá, y ahí donde se requiera apoyo de nosotros, ahí vamos a estar. Pero bueno, tiene que venir de parte de los países un sí para que podamos apoyar en esos lugares.
3: Y presidente, en un tema sobre todo que se dio el día de ayer, la dirigencia, o bueno, en el Congreso, el grupo parlamentario del PAN pues solicita derecho de réplica en las mañaneras.
2: Pues que den su conferencia de prensa, ahí puede haber una buena réplica.
3: Ellos argumentan que sobre todo estarían pensando en derecho de réplica sobre hechos falsos únicamente, no opiniones, sino hechos falsos o datos que ellos consideren.
2: Ellos también tienen acceso a los medios, tienen acceso a las redes, son funcionarios públicos, porque pertenecer a la Cámara de Diputados, de senadores, o ser funcionario público de un partido político, pues utiliza recursos públicos. Al utilizar recursos públicos, pues eres un servidor público, un funcionario público. Entonces ellos tienen acceso, pues a las redes tiene acceso cualquier ciudadano, y a los medios de comunicación pues pueden convocarlos a través de sus fracciones. El ejercicio de la mañanera es un ejercicio de información y de debate público, de debate y de ideas y de acciones. y de información permanente de lo que hace el gobierno. Y vamos a seguir con las mañaneras, y vamos a seguir con el debate público, y vamos a seguir con el derecho de réplica, porque sí hay mucha noticia falsa. Y todos pueden hacer el mismo ejercicio. Tiene su chiste sostener todos los días una conferencia de prensa.
3: Claro. Y por último, ya nada más para finalizar, preguntarle su opinión sobre este anuncio que se hace en Televisión Azteca sobre la llegada de un conductor de concursos, que es Enrique de la Madrid, pues un exfuncionario también de gobiernos anteriores, priista, identificado completamente. Su opinión acerca de cómo pues esta empresa está agregando pues este tipo de personajes.
2: Pues ya cada quien, ¿no? Son dos proyectos. Ahora, ellos tienen responsabilidades públicas también, porque aún tienen concesión del Estado mexicano, no del gobierno, del Estado mexicano, y también tienen responsabilidades públicas, todos, sobre todo si vas a estar informando. Entonces, en este caso, pues, quien quiera participar ahí, pues ya como que se están agrupando. No sé cuánto vaya a subir su rating, ¿verdad? La verdad. Pero bueno, ahí tienen un espacio. Y no vamos a censurar, porque hay derecho de audiencia, que todavía hasta el 21 de agosto sigue la consulta pública para poder cerrar. Ya la Cámara de la Industria de Radio y Televisión, la mayoría de los que pertenecen, ya aceptaron que es importante, y además ya estaba en la ley, que ellos también discutieron, el defensor de las audiencias en cada medio, el código de ética de cada medio, y hay otras propuestas que se están tomando en cuenta para poder cerrar los lineamientos. Entonces, derecho de expresión al máximo, pero también derecho de réplica.
3: Muchas gracias, presidente. Perdóname, presente Enrique Muñiz, Capital 21.
2: Gracias. Vamos de este lado. A ver, la compañera.
4: Gracias, presidenta. Karen Ballesteros, de Canal 11. Primero preguntarle, después de la reunión que sostuvo hace unos días con el director de Goldman Sachs, saber si se llegó a algún acuerdo de inversión para México y qué proyectos podrían derivarse después de este encuentro.
2: No hubo nada en particular relacionado con algún acuerdo, más bien una plática de cómo ven ellos México, cómo lo vemos nosotros, cuáles son los planes, cómo están los proyectos, y hay un sentido muy positivo hacia México, de esta empresa y de muchas otras con las que nos reunimos. Nos piden reunión, les damos reunión, y es en realidad una plática, no un compromiso de inversión particular.
4: Entiendo. ¿Se habló también algo acerca del Plan México?
2: Sí, hay mucho entusiasmo del Plan México. Obviamente, la situación de aranceles de Estados Unidos pues ha cambiado las perspectivas mundiales, no solo de México, pero se está de acuerdo en general con el plan que hemos planteado, y hay mucho entusiasmo en el país, mucho.
4: También ayer, en un comunicado, la Agencia Nacional de Aduanas reportó que en julio se alcanzó la mayor recaudación del año con 131 mil millones de pesos. ¿A qué le atribuye esta cifra récord?
2: Es muy bueno, Gonzalo, que entró ahora a la dirección de la Agencia Nacional de Aduanas. Tomó varias decisiones muy importantes. Por ejemplo, hay aduanas que solamente trabajaban 10 horas al día. Hoy están trabajando 24 horas. Entonces, aumenta la eficiencia del paso de las mercancías y al mismo tiempo aumenta la recaudación. Porque si tienes filas muy grandes, pues se va retrasando la entrada. Si abres 24 horas, pues entonces hay mucho mayor entrada de mercancías. Llegan más rápido a su lugar de destino y al mismo tiempo hay mayor recaudación. Se contrataron a varios funcionarios, cerca de, creo que casi 1,000 personas. Se hizo un examen a jóvenes una convocatoria a jóvenes acabados de salir de la universidad para poder trabajar en la agencia de determinadas carreras. Se hicieron exámenes, hay que hacer examen de confianza en el caso de las aduanas, y son alrededor de 1,000 personas que entraron a trabajar a distintas aduanas. Pues eso permite agilizar todos los procesos, y además pues entran jóvenes nuevos, sin ningún vicio, y eso ha ayudado mucho. Y además yo veo con ellos no solamente la recaudación, sino la eficiencia. ¿Cuántas horas pasan la mercancía en una aduana antes de salir? Y ha aumentado también la eficiencia. Entonces van avanzando muy bien las aduanas. Cuando el Congreso aprobó reformas para poner mayor arancel a los países con los que no tenemos tratado de libre comercio para ciertos productos, muchos países enviaron su mercancía en diciembre del año pasado para evitar pagar los aranceles que entraban a partir de enero. Entonces, diciembre fue un año de mucha recaudación. Y después cayó un poco porque ya no había mercancía que estuviera entrando, porque habían entrado en diciembre. Y ahora pues también ya se recuperaron todas esas importaciones. Y también eso está incrementando los ingresos de las aduanas. Pero están trabajando mejor y hay un centro de monitoreo para las principales aduanas que está en Querétaro. Se pusieron nuevas cámaras para poder estar vigilando pues que esté operando adecuadamente. En fin, se han hecho varias acciones muy buenas en muy pocos meses y pues van avanzando las aduanas.
4: Y sobre turismo, presidenta, con estas cifras que ya nos mostraban, ¿considera que México podría lograr entrar en el top 5 de destinos turísticos durante su administración?
2: Pues es el objetivo. Vamos a seguir trabajando y Josefina hace un extraordinario trabajo al frente de la secretaría.
4: ¿Cuál sería el mensaje? Pues para otras personas extranjeras.
2: Vengan a México, país maravilloso, extraordinario. Playa, sol, cultura. Somos el país más amigable del mundo, reconocido el año pasado. Vengan a México, está de moda.
4: Gracias, presidenta.
2: Vamos, a ver la compañera.
5: Hola, buenos días, presidenta. Diana Benítez, del periódico El Financiero, ¿cómo está? Insistir un poquito en este tema del PAN y el derecho de réplica. Ellos lo que argumentan en su iniciativa es tener un mismo espacio, pues con la difusión que tiene la mañanera. Ellos dicen que pues ante hechos falsos
2: necesitan rating.
5: Exacto, que como tienen rating, pues quieren su derecho de réplica en un espacio con el mismo rating. ¿No habría apertura de la presidencia de
2: la
5: República?
2: Cada quien tiene
5: para esto
2: su espacio. Este es un espacio del pueblo. Es la mañanera del pueblo. Es un espacio donde el gobierno de México ejerce una responsabilidad que es el de informar a la gente. Si la gente nos ve, pues es que le gusta la mañanera, ¿no? Si no le gustara, pues no nos vería. En vivo, pues somos de los que más visitas tenemos de todos los que hacen programas en vivo a través de las redes sociales. Pero eso tiene que ver pues con la manera en que informamos, cómo informamos, que la gente está pendiente. Pues un partido político también lo puede hacer, está en todo su derecho, pero cada quien su espacio, ¿no? Porque, pues imagínense. Entonces aquí es el espacio de la mañanera del pueblo. Ya si el PAN, el PRI, el mismo Morena quieren tener su espacio, pues tienen su espacio, deben hacer su espacio informativo. Si no tienen rating, pues ¿qué le vamos a hacer?
5: Incluso quizá algunas veces si se les diera no lo tomaría, ¿no? O sea, yo recuerdo que el expresidente López Obrador aquí invitó a Felipe Calderón a que viniera a dar explicaciones por el caso García Luna y pues obviamente nunca pasó eso.
2: Sí, pero ellos lo que quieren es aprovechar este espacio. Pues no, que construyan el suyo, ¿no? Porque

Bueno, pues, esa es su verdad. Pero la gente es muy lista. Me pasaron una encuesta. Lo que pasa es que no sé si se ha hecho pública, voy a esperar a que se haga. ¿Ya se hizo pública? Ah, qué bueno, porque me la pasó hoy en la mañana. Fíjense, Estudio Nacional de Opinión Pública, Protección de Audiencias y Regulación de Redes para Menores. Como son lo que debatimos aquí, pues las empresas encuestadoras, El Financiero hace su encuesta, es Telefónica, hay otras que son casa por casa, pero pues lo que se debate en la mañanera, pues muchas de las empresas de demotecnia pues analizan qué piensa la gente de lo que dice la presidenta en la mañanera. Estos son dos temas de debate que se han dado en el último mes: el tema de las redes sociales y el uso excesivo de las redes y las plataformas, y la adicción que se provoca desde las propias plataformas y las redes sociales, y el derecho a las audiencias. Me sorprendió, la verdad. Vean nada más. Fíjense la pregunta. ¿Usted cree que el gobierno debe sancionar a los medios de comunicación que busquen engañar a las audiencias con información falsa o no? Sí, 79%. Bueno, nosotros ni siquiera estamos proponiendo sancionar por dar noticias falsas. No lo hemos propuesto, porque el derecho de las audiencias lo único que dice es: pon tu código de ética, perdón, y ten un defensor de las audiencias. Y recibe quejas. Eso es lo que dicen los lineamientos y la ley en esencia. Bueno, aquí la pregunta es sancionar por noticias falsas. Nosotros ni siquiera estamos planteando sancionar por noticias falsas. Bueno, pero la gente, miren lo que dice. Ahora, váyanse a la siguiente. ¿Qué tan importante es para usted que los programas de radio y televisión distingan claramente cuando están dando una noticia, cuándo es una opinión del comunicador y cuándo están transmitiendo un contenido pagado o publicitario? Muy importante, 64%. Como decía el presidente López Obrador, tonto es el que cree que el pueblo es tonto. Algo importante, 14%. 78%. Poco importante, nada importante, 16%. Creo que hay otra, ¿no? ¿Cuál es el objetivo de la presidenta de proponer reglas a lo que transmiten los medios? Que los medios comuniquen, informen de manera clara y objetiva, 62%. Controlar y censurar, y miren que ha habido campaña de que estamos censurando, ¿eh? Solo 28%. La que sigue. Este ya es de las redes. La presidenta Claudia Sheinbaum presentó una propuesta para regular el acceso de niñas y niños menores de edad a las redes sociales. Ni siquiera le hemos propuesto, hemos abierto la discusión. Para usted, ¿qué tan importante es que se apruebe esta propuesta? 86%. Muy importante, algo importante. Me sorprendió. Adelante. Sí, es una preocupación. Bueno, si aprueba o desaprueba, 68%. Calificación. Bueno, pero más allá de si aprueba o desaprueba, vean lo que piensa la gente. Entonces, a veces las redes sociales también, y el debate en las redes, como hay tanto troll, tanto bot pagado, tanta manipulación de la red, porque es así, porque cuando pagas millones de pesos para poder promover una posición, pues te puedes ir con la finta de que no, bueno, pues la mayoría de la gente piensa que no está bien poner un defensor de las audiencias. Bueno, aquí la pregunta fue todavía más de lo que nosotros pretendemos hacer.

0: sencillamente es, repito, código de ética y defensor de las audiencias. Y aquí la gente dice que está de acuerdo en casi 80%. Entonces, debatimos temas en la mañanera muy relevantes que están en el ánimo de la gente. Las redes sociales están en el ánimo de los padres y madres de familia. Entonces, lo traemos aquí, la gente se interesa, está en el debate, discute en sus casas, discute en las escuelas, los maestros discuten. Pero porque planteamos temas relevantes aquí en la mañanera. Bueno, quien quiera hacer su mañanera, adelante. Bienvenido.
1: Presidenta, y en otro tema, preguntarle por cuestiones que se han dado alrededor del PRI. La semana pasada, el líder nacional Alejandro Moreno ahora presenta denuncias ante el Departamento de Estado para que se le retiren visas a los consejeros electorales por esta sanción que se le puso para pues no descalificar a Morena o al gobierno en turno. Eso por un lado. Y bueno, también se han dado detenciones de personas cercanas a Alejandro Moreno, que fueron funcionarios cuando este fue gobernador de Campeche, igual uno cercano a su hermano. Por un lado, preguntarle, ¿afecta a México toda esta serie de denuncias que ha presentado el líder del PRI en Estados Unidos y ante organismos internacionales? Y por otro lado, ¿si cree que en esta ocasión la Fiscalía sí esté cerca de lograr imputar algún delito a Alejandro Moreno?
0: Se explica por sí solo lo que hace el presidente del PRI. O sea, ¿qué mexicano? Vean, o sea, imagínense, es presidente de un partido político, cuasi en extinción. Pero como presidente de un partido político en México, va y presenta una denuncia en Estados Unidos para pedir que quiten visas. Bueno, es hasta da risa, pues. Se explica por sí mismo. Es ya el nivel más bajo de creer en México. Ya no cree en México, ¿eh? Ni en los mexicanos. La verdad. Imagínense qué dirían los priistas de hace ya no mucho, 10 años, de lo que está haciendo el presidente del PRI, yendo a Estados Unidos a pedir que quiten visas. No. O sea, la verdad. Y el otro tema tiene que ver con la Fiscalía de Campeche. No es algo que tenga que ver con la Fiscalía General de la República. Es algo que viene de la Fiscalía de Campeche.
1: Ayer en el Congreso se habló de que sí habría posibilidad de retomar estas solicitudes de desafuero, que estaba abierta esa posibilidad para proceder contra Alejandro Moreno.
0: Corresponde al Congreso o a la Fiscalía, no es un tema, digamos, político. En todo caso, si es un tema de un delito, pues ya le corresponde a la Fiscalía, al Congreso. El tema a debate en una mañanera es qué hace un presidente de un partido político, repito, casi en extinción, yendo a Estados Unidos a pedir que le quiten visas. Entonces, la verdad, ni para qué ponerle nombre.
1: ¿Y afecta o no afecta a la imagen de México todas estas acusaciones? Porque pues también incluye funcionarios, o sea, un...
0: Pues no sé qué tanta credibilidad tenga, no tiene mucha aquí, pues tampoco creo que tenga mucha allá, la verdad. Aquí, ¿quién tiene, qué garantiza la viabilidad de un país? El gobierno del pueblo, la democracia, las libertades, el bienestar, es aquí adentro. Eres un partido político, pues que buscas votos para tu partido político, ¿no? Para tu proyecto de nación. ¿A quién tienes que convencer? Pues a los mexicanos, ¿no? A las y los mexicanos. Entonces, eso es lo importante. Y desde el gobierno, pues lo importante es seguir apoyando al pueblo, seguir cerca del pueblo, ser un gobierno del pueblo y cumplir. Y cuando se enfrenta un problema, explicar y buscar siempre fortalecer la democracia y las libertades y el bienestar del pueblo, que se les olvidó por 36 años, por lo menos.
1: Presidenta, finalmente, en días pasados, Ricardo Monreal, coordinador de Morena y en Cámara de Diputados, deslizó esta posibilidad de que los legisladores que aspiran a otro cargo no pidan licencia en estos meses antes de campaña. ¿Usted estaría de acuerdo en que no pidan licencia? Porque entiendo que casi un centenar de legisladores estarían pidiendo licencia en este periodo.
0: Bueno, ya le corresponde a cada partido político decidir qué reglas pone para las candidaturas de su partido.
1: ¿No es necesario que pidan licencia como sugirió usted para sus funcionarios, porque finalmente sí ejercen recursos públicos?
0: Bueno, ya depende ahí de... O sea, yo no le voy a decir a los diputados qué tienen que hacer, ¿verdad? Yo envío propuestas legislativas y las aprueban o no las aprueban. Pero ya la decisión de un partido político de si le pide licencia a los diputados para participar nuevamente, pues ya es decisión del partido político.
1: Okay. Muchas gracias.
0: Vamos de este lado. ¿Quién más? ¿Quién más? A ver, la compañera aquí.
2: Gracias, presidenta. Mara Rivera, de Enfoque. Pues yo quisiera preguntarle si de verdad este sábado quedarán prácticamente canceladas. Se dice que alrededor de unos 8 millones de líneas telefónicas que no hayan hecho su registro, porque de acuerdo pues a algunas encuestas que han hecho pues empresas, tiene que ver que muchas personas están o desinformadas, desmotivadas o tienen desconfianza. Quizás no han medido la magnitud de perder el contacto con las operaciones bancarias, con incluso la conectividad, pues, y están apostando muchos también, la mayoría, a que va a haber otra prórroga, porque si ya hubo una, pues, ¿por qué dos no, verdad? Entonces, ¿tienen medido esto? No se ha escuchado tanto en las campañas de que, bueno, pues es obligatorio, se pretende acabar con la extorsión, también lo ponen en duda algunos, pero el tema es de que, pues, sí se avecina una incertidumbre fuerte, ¿no? ¿Tienen medida todo esto?
0: Solamente con registrarte, pues, recuperas la línea, ¿no? ¿Por qué se hizo esto? Porque es algo importante y explicarlo. Uno de los problemas que tenemos en algunas entidades de la República es la extorsión. La extorsión, pues, es un delincuente, un presunto delincuente, que quiere obtener dinero a partir de una amenaza. Muchas de estas amenazas vienen por teléfono. Es más, 80% viene por teléfono. Ese es un delito. El otro delito es el fraude. Hay algunos que son en redes sociales, pero hay muchos que son telefónicos. Que yo tengo mi cuenta en un banco y de pronto recibo una llamada donde aparece incluso Bancomer, Banorte, no sé, y contestas y te piden datos y resulta que los datos son para sacar el dinero de tu cuenta, y uno puede caer, aunque ha habido información de que no se den datos personales, pues se puede caer pensando en que realmente es una llamada de un banco. Cuando se denuncia el caso de la extorsión, yo de este número de teléfono recibí una extorsión. Pues la mayoría de los números de teléfono no están asociados. Se le pregunta a la compañía de teléfonos: oye, Telcel, ¿de quién es este número de teléfono del que recibimos una denuncia de extorsión? Sea en el 089 o en una fiscalía. Y Teléfonos de México o Telcel te dice, o AT&T o quien sea, te dice: pues fíjate que no sé, porque compró el chip en el Oxxo, en el 7-Eleven, en el... Entonces, la policía, la fiscalía dicen, bueno, ¿cómo seguimos este número de teléfono? ¿Quién lo compró? ¿Cómo lo compró? Porque finalmente tienes que hacer una investigación para acabar con la extorsión. Somos de los pocos países en el mundo, quizá el único, donde el chip no está asociado a una persona. Entonces, ¿qué se pide? Que cuando compres un chip y cuando uses un chip, que es de pospago, porque el prepago ya se tiene el nombre, el del pospago, pues des tu identidad, para cuidarnos entre todos. No es que tú seas un delincuente, no, pero vámonos cuidando entre todos. ¿Quién conserva este directorio de quién es el chip? La compañía telefónica, no lo tiene el gobierno. Es solamente a petición del gobierno o de un juez que se diga de qué número, a quién le pertenecía este número de teléfono. Es una acción preventiva. Ya no va a ser tan fácil comprar 10 chips y andarlos cambiando en el teléfono para poder hacer una extorsión. Entonces, tiene que ver con disminuir ese delito, pues que a muchas personas todavía afecta, en algunas entidades de la República más que en otras. Entonces es una acción colectiva, no es que el gobierno solo esté, a ver, te obligo a que... No, vamos poniendo límites a cómo se compran los chips. Entonces, si tú eres una persona normal, pues no vas a tener problemas. Si yo soy Claudia Sheinbaum, dame un chip, este es mi INE, y este es, ahí me registro, y se queda el registro en la compañía telefónica del cual es el plan o el tiempo aire que estás comprando. Para que cuando recibas una llamada, en caso de que recibas una llamada de extorsión, pues puedas denunciar y decir, es este teléfono, y ya la policía o quien esté haciendo la investigación, la fiscalía, es, ah, bueno, este teléfono se compró aquí o es de tal persona. Entonces, si están registrados los chips, bueno, pues vamos a tener menos fraudes, menos extorsión. Ese es el objetivo del registro, no tiene ningún otro interés. Entonces, se puso por letra número de...
2: La terminación.
0: La primera terminación. La terminación de la... No, el primer nombre del apellido, ¿no?
2: El número, sería cero el que está ahorita.
0: El número del teléfono, perdón. Entonces ahí, pues, si por alguna razón ya no funciona, pues sencillamente te registras y entras. ¿Quién va a guardar ese registro? ¿Es para que el gobierno te espíe? No tiene nada que ver con eso. Es un tema que es evidente que tenemos en México, pues tan es así que tenemos una estrategia anti-extorsión. Y al analizar el tema, pues dijimos, pues es importante que haya pues una asociación del número de teléfono a una persona. Ese es el objetivo. Entonces, si todos cooperamos, pues vamos a cooperar para que, pues ya quien quiera comprar un chip, pues ya no va a ser tan fácil, ¿verdad? Más que si va a ser un uso lícito del teléfono. Ese es el objetivo. Y repito, se hace prácticamente en todos los países del mundo. Es el objetivo.
2: ¿Queda entonces descartada una eventual prórroga?
0: Pues depende de la comisión,
2: reguladora
0: de telecomunicaciones. No he hablado recientemente con ellos, pusieron este límite, y pues más bien vamos cooperando todos para poder tener el registro de los teléfonos, y con ello estoy convencida de que va a disminuir muchísimo la extorsión telefónica.
2: Ok, porque a partir del sábado, entonces, con los datos y los registros que tiene la comisión, serían alrededor de 8.7 millones de líneas.
0: Sí, ya en todo caso, que mencioné, hay muchas líneas que no se sabe si están activas, por ejemplo, no se compraron, pero no sabemos si están activas, o no sabe ni siquiera la compañía telefónica. Ya hay mucha relación con las telefónicas.
2: Bueno, a lo mejor...
0: Entonces, es cuidarnos entre todos, ese es el objetivo.
2: Muy bien.
0: Cada quien que pongamos una partecita para... pues poder evitar y prevenir la extorsión telefónica.
2: A lo mejor previo a este sábado podría hacerse pues el señalamiento claro, que no estén esperando una prórroga o dos.
0: Pues vamos a pedirle a la comisión que está encargada de este tema que puedan informar.
2: Sí, gracias, presidenta. Y bueno, pues la verdad que con la actividad ahora...
0: Todo esto pasó por una ley y, por cierto, la gran mayoría estuvo de acuerdo.
2: Okay. Bueno, yo quería plantearle este boom que han tenido pues las campañas de turismo, la afluencia, y que bueno, pues se ve en estas cifras que dan a conocer hoy precisamente. Y bueno, pues parte de estos beneficios, yo quería plantearles sobre los productores de destilados que pues recurrentemente han solicitado al gobierno pues que cambiar lo del IEPS, el Impuesto Especial sobre Producción y Servicios, por una cuota fija basada en el porcentaje de alcohol, precisamente para evitar desventajas con los competidores, en este caso frente a la industria cervecera. Es una demanda porque ahora pues los turistas o la gente pues han tenido ellos también un incremento importante en lo que tiene que ver con sus ventas, pero al final, bueno, pues se va en el impuesto, en los IEPS. ¿Podría el gobierno considerar estas bebidas tradicionales que tienen ya también un buen solicitud, demanda por los turistas, por las personas, en este esquema fiscal para apoyarlos?
0: Pues que lo revise la Secretaría de Hacienda. No ha habido una disminución de, por ejemplo, en lo de los refrescos, sí hubo una disminución. ¿Recuerdan que decíamos el objetivo no es recaudar, sino que se consuma menos refresco? Pues sí ha habido una disminución en el consumo de refresco con azúcar o fructosa. Y es bueno para la salud y tampoco es tanto, pues es una lata de refresco menos al mes. Y en el caso del alcohol, hasta donde entiendo, no ha habido ni siquiera impacto en el consumo.
2: No, más bien es la desventaja fiscal o económica para los productores.
0: Pues que lo revise la Secretaría de Hacienda.
2: Y por último, presidenta, pensionados y jubilados del Politécnico, del Instituto Politécnico Nacional, pues vimos que irrumpieron oficinas, que están realmente preocupados porque no tienen solución el pago que tendrían que desde el 2024 haber recibido muchos de ellos.
0: ¿De
2: el
0: quién problema estás hablando?
2: De jubilados y pensionados del Politécnico. Entonces, ellos, bueno, pues van aumentando porque se van incrementando los pensionados, que por ejemplo ahorita había un grupo que particularmente hace 3 meses ya están sus papeles, sus trámites para ser pensionados y no han recibido un peso ni respuesta. Les dicen que porque están de vacaciones, que porque el director está en Inglaterra, de vacaciones también, en fin, están realmente preocupados, aumenta la incertidumbre e inconformidad. ¿Qué va a hacer el...?
0: No tenía conocimiento, pero que lo revise el secretario de Educación Pública.
2: Muy bien, gracias, presidente.
0: Gracias. Bueno, vamos ya, 2 o 3 preguntas más y ya cerramos. ¿Quién más no ha preguntado? A ver, la compañera allá atrás.
3: Gracias, presidenta. Buenos días a todos. Karina Vargas, de Reporte Índigo. Del tema de turismo, saber si se tiene algún comparativo de cuánto turismo atrajo México en contraste con los otros países sede en el marco del Mundial.
4: Bueno, aún los otros ciudades sedes o países no han tenido datos que dieron de preliminares del Mundial. Lo que te podemos decir, de acuerdo a las asociaciones, en la ocupación hotelera alcanzaron un 70% en días de partido. Hubo una menor cantidad en los FanFest. Y en el tema de viajes, pues tienen la misma reducción a nivel global. Cada uno ha reducido el turismo aéreo en un alrededor del 4%.
3: Muchas gracias, secretaria. Presidenta, sobre el tema de Colombia, precisar si México buscará tener esta otra certificación que solicita ese gobierno para que ingrese el apoyo.
0: Son buenísimos los rescatistas de México, buenísimos. Una gran experiencia, certificados, han trabajado en muchos lugares del mundo. Nosotros ofrecemos la solidaridad, ya depende del país si la recibe o no la recibe. Ahí están han ido a todo el mundo, ¿no? Entonces depende más bien del gobierno de Colombia, de ellos decidan.
3: Claro, ¿se tiene tiene considerado hablar con el presidente de este país?
0: A ver, repito, no es un conflicto, no hay un problema. Solo estoy informando la solidaridad que ofreció México. Colombia dijo: queremos despensas, queremos medicamentos, pero rescatistas necesitamos una certificación. Entonces, eso es la información. No hay ni problema, ni sencillamente. Ayer dije que fueron los rescatistas porque no tenía toda la información. Y ya hoy en la mañana, bueno, desde ayer, pero hoy en la mañana me lo confirmó el general secretario y el secretario de Relaciones Exteriores, que estaban solicitando esto y por eso no habían ido los rescatistas. Entonces, es información, hasta ahí nada más.
3: Gracias, presidenta. Hoy se reúne con la sección 22 de la CENTE. Vemos que el Palacio Nacional pues cuenta con

0: Pensiones. En este contexto, preguntarle cómo van estas denuncias que interpusieron.
1: Le pedí hoy a Roberto, a ver si puede ser el miércoles de la próxima semana, que pueda venir el secretario de Relaciones Exteriores a informar varios temas y entre otras las denuncias que se interpusieron en Estados Unidos.
0: Independientemente de, o al margen del respeto hacia Estados Unidos y hacia su política, ¿haría usted algún llamado para que no se utilice este tipo de herramientas que, pues, además violentan los derechos humanos?
1: Lo hemos manifestado. Nosotros no estamos de acuerdo ni con redadas ni con la violación de derechos humanos de ninguna persona, pero en particular de un mexicano o mexicana que ha ido a Estados Unidos a ganarse la vida y que tiene, pues, ya muchísimos años allá. Entonces eso lo hemos manifestado siempre y por eso ahora se interpusieron las demandas o las denuncias por la muerte de mexicanos en centros de detención o en detenciones. Entonces ya el miércoles puede informar Roberto con más detalle.
0: ¿Conoce usted, Presidenta, si la Secretaría de Medio Ambiente ya está investigando la construcción de conjuntos habitacionales en el área natural protegida de la cuenca del Necaxa en Puebla, los cuales han sido autorizados por las actuales autoridades municipales de Huauchinango y también por algunos aspirantes incluso a la presidencia municipal de ese lugar?
1: ¿Qué informe de Medio Ambiente? ¿Qué informe la semana?
0: Hasta el momento usted no tenía conocimiento.
1: ¿Qué informe de la semana?
0: Y también la hija de Ernesto Rufo ha denunciado que no le han permitido entregarle a su padre insumos básicos como papel de baño, como pasta de dientes.
1: No, eso no. Él tiene visita, o sea, tiene visitas, se puede dar una información por parte del sistema penitenciario de incluso él toma medicamentos, se le entregan los medicamentos, es lo que me ha informado el sistema penitenciario.
0: Es decir, que no hay ningún problema con la entrega.
1: No, incluso no hay, y sí sería muy bueno que se informara.
0: Gracias, Presidenta.
1: Sí. Bueno, cerramos. Mujeres en la Historia.
2: Muy buenos días a todas y a todos. Nos encontramos en el corazón de la Gran Tenochtitlán. Su grandeza se asoma a través de las ventanas arqueológicas distribuidas por el Centro Histórico. Caminar por estas calles nos permite acercarnos a nuestro pasado y la historia nos permite conectarlo con nuestro presente. Un día como hoy, 13 de agosto, pero hace 505 años, podemos imaginarnos a las mujeres y a los hombres mexicas defendiendo su ciudad, defendiendo este territorio, defendiendo a sus comunidades y a sus formas de vida, así como hoy, 505 años después, las mujeres mexicanas también siguen defendiendo la soberanía de este país. Y ahora que México está de moda, también es una excelente oportunidad de reconocer y de recordar nuestro pasado transitando por estas calles del Centro Histórico y recuperando la grandeza de la Gran Tenochtitlán. En este contexto de resistencia estuvieron las mujeres y lo han estado desde ese momento. Las podemos ver preservando la lengua, las formas de vida, los conocimientos ancestrales y dándole continuidad. Es por ello que hoy dedicamos esta cápsula a cómo las mujeres participaron en la defensa de esta ciudad México-Tenochtitlan y cómo han dado continuidad con nuestros saberes, con la lengua que llegan hasta el día de hoy y cómo las mujeres indígenas del día de hoy son fundamentales en compartir conocimientos y compartir la grandeza de nuestro país.
3: En julio de 1520, los españoles salieron huyendo de Tenochtitlan, perseguidos por nutridos grupos de guerreros mexicas. Derrotados, salieron de la ciudad para refugiarse en Tlaxcala. Se dedicaron entonces a construir alianzas con otros pueblos de la cuenca que estaban dominados por los mexicas. Para mayo de 1521, México-Tenochtitlan estaba rodeado por los españoles y sus nuevos aliados. Además de la guerra y el hambre, la viruela atacó con violencia y diezmó a la población indígena. Los invasores cortaron el suministro de agua a través del acueducto de Chapultepec y controlaron

0: los canales principales con bergantines que construyeron en Tlaxcala. Se combatió en cada rincón de la ciudad y sus canales durante 90 días. Con la ciudad sitiada, las mujeres consiguieron y prepararon alimentos, cuidaron a los heridos y a los enfermos, y reunieron pertrechos para abastecer a los que luchaban. El último reducto de la resistencia mexica fue Tlatelolco. Miguel León Portilla rescató esta crónica de aquellos días.
1: Fue cuando también lucharon y batallaron las mujeres de Tlatelolco lanzando sus dardos. Dieron golpes a los invasores. Llevaban puestas insignias de guerra. Las tenían puestas. Sus faldellines llevaban arremangados. Los alzaron para arriba de sus piernas para poder perseguir a los enemigos.
0: El 13 de agosto de 1521, Cuauhtémoc, el último tlatoani, fue capturado. Inició así un largo periodo de 3 siglos de dominio colonial en nuestras tierras. Además de sus contribuciones en la lucha contra los españoles, las mujeres de estos pueblos continuaron transmitiendo la lengua, la cultura y los saberes originarios hasta nuestros días.
2: Gracias.
3: Buen día.
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0: 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Son las 9:15.

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1: 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Son las 9:27.

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0: Son las 9:52.
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0: 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Son las 10:15.

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0: 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Son las 10:27.

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0: Te agradezco mucho. Y quiero que estés aquí con nosotros para echarle esta rolita que es un blues. Y dice así:
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0: 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Son las 11:12.

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0: 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Son las 12, en punto. 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
5: Hola, hola, ¿qué tal? ¿Cómo están? Qué gusto poder saludarlos. Mi nombre es Pati Mendoza y aquí estoy en el espacio de mi compañero Yeyo Rodríguez. Un saludo a Yeyo, que está en actividades también de nuestra estación. Y bueno, yo los saludo con gusto y les quiero recordar que si usted quiere hacer alguna pregunta, si quiere enviar algún mensaje, lo puede hacer al 312-31-39-981, que es exactamente el mismo número para el WhatsApp. Y gracias también a quienes nos escuchan por internet a través de la página icrtvcolima.col.gob.mx. Ya sabes que nos encuentras en Facebook y también en Instagram. Y ahí estamos, como Conexión 98.1. Y bueno, yo quiero darle la bienvenida aquí a cabina al director de la Profeco. No sé si usted ya sabía que ya tenemos nuevamente oficinas aquí en Profeco. A mí la verdad que me da muchísimo gusto eso, porque de cierta manera estábamos como en una indefensión, ¿no? Y quienes tenían que hacer algunas denuncias, desafortunadamente se tenían que ir hasta Guadalajara, hasta Tlaquepaque, pero bueno, ya están aquí nuevamente en Colima y le doy la bienvenida al director de la Profeco Zona Tlaquepaque Colima, al director Miguel Valdivia Carrillo. ¿Cómo está, director? Buenas tardes.
6: Hola, gracias, buenas tardes. Bien, gracias por la invitación, aquí a sus órdenes.
5: A ver, díganos, ¿qué es la Profeco?
6: Bueno, la Profeco es la instancia del gobierno federal encargada de proteger y defender y promover los derechos de los consumidores ante o en caso de abuso que por parte de algún proveedor. Es decir, es como pues una procuraduría, como su nombre lo menciona.
5: ¿Y desde hace cuánto tiempo nuevamente se abrió aquí en Colima la oficina? ¿Desde cuándo ya están ustedes, bueno, recibiendo quejas?
6: Bueno, la oficina existe desde el 2021, solo que, bueno, recuerdan que se vino la pandemia y se hizo el trabajo en casa, pero la oficina está, en realidad, es una oficina de enlace desde el 2021, está ubicada en la avenida 20 de Noviembre, esquina con la calle Jiménez, a un lado del Parque Hidalgo. Esa anteriormente estaba ahí la Secretaría de Seguridad Pública, ahora están ahí la Secretaría de las Juventudes, la Dirección de Atención a Migrantes del Gobierno del Estado y Profeco. Ahí estamos. Ahora, de enero para acá, que su servidor está como director, ha habido un cambio en el esquema y en la forma de trabajo de la oficina de Colima. La oficina de Colima en la práctica era una oficina de enlace porque, bueno, en el sexenio anterior se hizo una modificación en la manera, se quitó la delegación, se regionalizaron todas las, existen 38 oficinas de defensa del consumidor, ODECO, para que las abreviado, pues, en todo el país estamos regionalizadas. En la oficina donde yo soy el responsable, está ubicada la oficina central en Tlaquepaque, Jalisco. ¿Esto por qué? Porque abarcamos 56 municipios de Jalisco y los 10 de Colima. Obviamente, al ser más los de Jalisco, pues es más la población a atender allá que en Colima. Y se creó la oficina de enlace. Esa oficina de enlace funcionaba todavía hasta el 15 de julio, este 15 de julio, como una receptora de quejas, buscando la conciliación telefónica, nada más. ¿Qué pasaba? Si una conciliación telefónica no resultaba favorable para el consumidor y el consumidor decidía interponer la queja, todo el demás proceso que se genera lo tendrían que llevar a cabo en Tlaquepaque. Por eso tenían que... Y al final, bueno, resultaba en un acto de molestia del consumidor. Porque decía, voy a gastar más en ir para allá que lo que estoy reclamando. Ese tipo de situaciones se daban. ¿Pero por qué era esto así? Porque en Tlaquepaque existen los aparatos, la tecnología, la red, todo lo que se necesita y que está conectado a una red interna de Profeco con oficinas centrales para generar todo lo que, todos los trámites y procesos administrativos que se generan desde que se interpone la queja o denuncia hasta que se termina. Aquí en Colima no había esos aparatos.
5: Lamentable.
6: He de decir que es una tecnología que no era, que no es barata, que no es fácil de instalar. Sin embargo, el procurador federal, el licenciado Iván Escalante, tuvo a bien ordenar, dar indicaciones para que en Colima evitar ese acto de molestia para los consumidores.
5: El traslado y
6: todo el asunto. La verdad es que el procurador es una persona muy sensible a las necesidades, y él dijo, en Colima tiene que haber lo que tenga que, tenemos que poner en Colima lo que sea necesario para evitar que las personas se trasladen a Tlaquepaque. No dejamos de atender en Tlaquepaque, o sea, ya tenemos nuestra carga de trabajo aquí en Colima. Se instaló eso en el mes de junio, se hicieron pruebas, se volvió a capacitar a los compañeros, al personal, y a partir del 15 de julio, las personas que están yendo a Profeco aquí en Colima a poner alguna queja ya no tienen que ir ni tendrán que ir a Tlaquepaque. Quienes tengan un procedimiento o una queja antes del 15 de julio, bueno, ellos sí van a tener que terminar su trámite en Tlaquepaque.
5: ¿Por qué no pueden ustedes legalmente, o por qué no se los pueden traer?
6: La ley tiene ciertos candados porque son actas que se hacen... La ley nos faculta a elaborar actas y en esa acta se tiene que definir muy puntualmente el lugar, la fecha, en dónde, cuándo, a qué hora, etcétera, y tiene que estar avalado por la parte jurídica de las oficinas centrales. Y como se establece que la oficina central es en Tlaquepaque, ese es el tema. Entonces, ahora, aquí las personas que van a Colima después del 15 de julio, ya se establece en esa acta que esa persona está yendo, no sé, el 18 de julio a presentar una queja, legalmente ya estamos facultados para poder hacer esos trámites aquí. Pero es una cuestión legal a partir del 15 de julio. Quienes antes del 15 de julio tienen que terminar su trámite allá. Lamentablemente así es, considero
5: pero hay un avance importante,
6: que es un avance
5: también,
6: importante
5: claro.
6: Porque claro. Si no se hubiera gestionado todo este asunto, las personas seguirían yendo a Tlaquepaque y ya no. De hecho, este lunes 17 tenemos las primeras audiencias. Estas audiencias que menciono son las que en algún momento de la queja o denuncia se cita al proveedor y al consumidor físicamente a que se presenten a las oficinas de Profeco. Eso es lo que iba antes el consumidor a Tlaquepaque.
5: Claro.
6: Y en el proceso podíamos, por ley, hasta 3 citas en diferente día. Es decir, era un consumidor que si quería resolver su tema, tendría que ir hasta 3 veces a Tlaquepaque en algún momento. En 15 días, en 20 días, en 5 días. Entonces,
5: el gasto enorme, el riesgo en carretera y todo.
6: Por ley establece que puede ser hasta 3 audiencias. Había casos que en la primera audiencia se llega a un arreglo y ya no vuelvan a ir. Pero hay veces que no, es hasta 3 veces. Bueno, eso ya no va a ocurrir.
5: Ahora, eso de que la Profeco ya esté aquí en Colima, esto va a ayudar mucho porque está por llegar la feria de regreso a clases. Y esto, si los padres tienen alguna situación también donde van a comprar sus productos y todo eso, bueno, pues ya no tienen la necesidad de trasladarse a otro lugar. Platíquenos un poquito sobre la feria de regreso a clases. ¿Cuáles son los beneficios concretos que va a encontrar la población de Colima?
6: Gracias. Sí, mire, ese es un evento que vamos a llevar a cabo este sábado 15 de agosto de 10 de la mañana a 5 de la tarde. Va a ser en la cancha deportiva de la colonia El Mirador de la Cumbre 2.
5: Okay.
6: El evento es enteramente gratuito. Vamos a contar con diversos proveedores relacionados con el ramo de regreso a clases, pues papelería, uniformes, calzados, cortes de cabello, papelerías, tenis, etcétera, que son proveedores locales a los cuales también ya tuvimos un acercamiento con ellos, una invitación, y la única intención es que llevara precios accesibles a las personas que nos decidan acompañar. Este evento de regreso a clases, es importante mencionarlo, la última vez que se llevó a cabo en Colima fue en el 2018. O sea, ya han transcurrido 8 años que no se llevaba. También es una iniciativa del señor procurador de que en todas las oficinas de defensa del consumidor del país hagamos este tipo de eventos. Uh-huh. En este caso, lo vamos a hacer únicamente ese día. Yo tengo entendido, antes de que tu servidor estuviera aquí, que se llevaban a cabo varias ferias, al menos 2 o 3 en diversos puntos.
5: Ajá.
6: O en un solo punto 2 días. Bueno, en esta ocasión venimos no sé cómo llamarlo.
5: ¿Un superdescanso?
6: Un superdescanso de 8 años. Bueno, la verdad queremos ver pues cómo nos sale, ¿verdad?
5: Okay.
6: Al menos lo vamos a hacer una vez. Y la intención es que el siguiente año se puedan hacer al menos otras 3 en diferentes puntos del municipio del estado.
5: Ah, ok. Puede ser el próximo año en Manzanillo, puede ser Tecomán, puede ser Colima.
6: O simultáneamente, Manzanillo, claro. Tecomán y Colima. En Tlaquepaque también se va a llevar a cabo la feria respectiva, pues. Pero aquí en Colima es este sábado. Y la idea es que las personas, las familias acudan y que comparen también pues precios, ¿no? Que sea accesible. Sabemos que existen apoyos gubernamentales para el regreso a clases, pero siempre hay algo que hace falta o que termina por necesariamente tiene que adquirir el papá o la mamá para sus hijos.
5: ¿Cuáles son las recomendaciones que da Profeco para pues que los padres de familia compren todo lo necesario, pero sin afectar de pronto tanto su economía?
6: Bueno, de entrada es comprar únicamente lo necesario, de entrada. Quizá otra herramienta es que a lo largo del año, pues poder ir haciendo su ahorro y no sentir que lo tienes que comprar de golpe con tu quincena, ¿no? A todos nos pega de sopetón, pues está complicado, y sobre todo comparar precios, esa es la intención, que puedan comparar precios, que chequen bien los precios, que el precio que está publicado sea el precio que se les cobra. Para eso también está Profeco. Si un proveedor tiene publicado un precio, ejemplo, 100 pesos, y ahora te lo cobra y te dice que son 120 porque ese día justamente cambiaron los precios, pero se les olvidó ponerlo a la vista, pues a eso está Profeco.
5: ¿Sí
6: me explico?
5: Sí.
6: Igual comparar precios, hacer un listado de lo que realmente se necesita y priorizar. Sobre todo lo que se tiene que comprar.
5: También hay una página que ustedes tienen que es ¿quién es quién en los precios?
6: Es una herramienta, es una herramienta que está en la página de Profeco, que es profeco.gob.mx, que es más que nada un listado de proveedores y hace un comparativo con los precios de lo que ofrece un proveedor. O sea, es un ejemplo, el papel bond, tal proveedor lo venden en este precio, otro proveedor lo vende en este precio, un tercer proveedor en este precio, y es una herramienta para que el consumidor decida con cuál acudir.
5: ¿No hay como un tope así máximo de decir este producto máximo debe costar esto? ¿Eso no ocurre?
6: No, un tope como tal pues no lo hay. Hay actividades que son reguladas por el libre mercado. Profeco no regula precios, regulamos lo que es la actividad de compra-venta o la relación que se instituye per se entre un consumidor y un proveedor al momento de adquirir un bien o un servicio, pero para regular precios como tal, en este caso de cuestiones relacionadas a regreso a clases, pues no regulamos precios.
5: Tampoco Profeco regula lo que es como la canasta básica, por ejemplo.
6: Respecto a la canasta básica, lo que hacemos es monitorear la canasta básica. Me comprometería al afirmar que podemos regular o no el precio de la canasta básica. Lo que se hace, Profeco, es regular, monitorear, supervisar el costo de la canasta básica. Okay. Pero hasta ahí.
5: Sí, porque hemos tenido el conocimiento de que Profeco regula también como los precios que no se pasen de un máximo o algo así. Entonces,
6: quizá así Profeco como... puede sugerirle proveedor, ¿no? Pero al final, pues el proveedor está en su libre derecho de ofertar sus productos o servicios.
5: Y uno elegir dónde compra.
6: Sí, elegir dónde compra. Por ejemplo, el gas LP, ese sí es regulado por el gobierno de federal.
5: Okay.
6: Profeco supervisa que esos precios no excedan, que no disminuyan, pero solo en eso.
5: Bueno, a ver, en lo que es este evento del regreso a clases, cuando los padres compran algún producto y tienen la necesidad de regresarlo, ¿cómo pueden ellos protegerse para poder hacer esos cambios?
6: De entrada tienen que guardar. Lo que se recomienda es guardar el ticket de compra.
5: Okay.
6: Cuando un consumidor no tiene cómo comprobar que adquirió un bien o un servicio,
5: pues ¿cómo?
6: Pues de ahí ya empezamos mal.
5: No digo
6: que no se pueda hacer nada, solo digo es más complicado. Tenemos que guardar todos los comprobantes que acrediten que adquirimos un bien o servicio. Algunos bienes o servicios, la gran mayoría, tienen garantía.
5: Sí, sí.
6: También hay que guardar, en el caso de algunas pólizas de garantía, tener las pólizas de garantía a la mano, leerlas para saber cuáles son las condiciones que esas pólizas de garantía abordan para que se puedan hacerse válidas. Es un ejemplo, pero lo ideal es guardar los tickets de compra. Con eso comprobamos que adquirimos un bien o un servicio.
5: De pronto hay algunas escuelas que les piden a los padres de familia que compren tanto los uniformes como libros o lo que van necesitando dentro de las instalaciones. ¿Ustedes como autoridad tienen la capacidad o la autoridad para entrar a una escuela y decir a ustedes no pueden vender o cómo es ahí, cómo aplica?
6: No, ya es un tema de educación pública.
5: Ahí literalmente no. Profeco no tiene injerencia.
6: No.
5: Es solo afuera.
6: Solo afuera. Más que nada son con proveedores que tengan un domicilio fiscal.
5: Ok.
6: Por ejemplo, en un tianguis, si usted va y compra un par de tenis a un tianguis y ese par de tenis le salió roto, le salió defectuoso, ¿dónde localizamos al proveedor?
5: Ah, ok.
6: ¿Dónde está? Uh-huh. No hay un domicilio fiscal. Ahí no podemos, difícilmente se puede hacer algo. En este caso, con el ejemplo que usted menciona, bueno, la escuela sabemos que está ahí, en tal calle, en tal número, pero es otro ramo un tanto más complicado que depende enteramente de la Secretaría de Educación.
5: Entonces, ¿qué recomendaciones darle a los padres de familia en este regreso a clases de manera general?
6: Que asistan a la feria de regreso a clases, que comparen precios, que nos den la oportunidad, que también les den la oportunidad a los proveedores locales que están creyendo en el evento, en el proyecto y que están decididos a ir a ofertar sus productos y bueno, como lo mencioné anteriormente, pues la comparación, igual que comparen precios. Uh-huh. Al final también, pues cada escuela, cada maestro entrega su lista de útiles escolares, asume uno con la mera intención de un mejor aprovechamiento para sus hijos. Pero al final los papás pues son los que desembolsamos el dinero, el recurso para esos útiles. Lo ideal es poder hacer un comparativo.
5: ¿Cuántos proveedores estarán participando en esta feria?
6: Aproximadamente tenemos 22 ya confirmados que nos pueden asistir. Hay otros tantos que están por confirmar. Yo creo que llegaríamos a unos 26, 27 proveedores.
5: Y si algún proveedor todavía quisiera participar en esta feria, ¿lo puede hacer?
6: Sí,
5: ¿y
6: claro.
5: ¿Cuáles serían los requisitos para que ellos entren a esta feria?
6: Sí, claro, que nos busquen en nuestras oficinas, ahí comento en la avenida 20 de noviembre, a un lado del Parque Hidalgo, y nada más que nos digan qué es el producto que quieren ofertar y nosotros les aportamos ahí un espacio. Hemos recibido el apoyo del ayuntamiento, también del gobierno del estado, nos ha apoyado bastante, es justo reconocerlo y agradecerles el apoyo, tanto a la presidenta municipal como a la gobernadora. del Estado para darnos las facilidades y las herramientas para llevar a cabo esta actividad.
5: ¿Tiene algún costo para los que quieran participar como proveedores?
6: Ninguno.
5: Todo es totalmente gratuito.
6: Sí, todo.
5: Bueno, eso es una muy buena noticia también. ¿Qué más decir para finalizar, director?
6: Sí, gracias. Comentar un tema delicado, molesto. Se están dando casos de fraudes por vía WhatsApp y esto es importante mencionarlo.
5: Sí, sí.
6: Profeco no cobra absolutamente nada por ningún trámite relacionado con alguna queja o denuncia presentada. Y Profeco no contacta, pero por ningún motivo, a nadie ni a ningún consumidor por WhatsApp. Y se están dando casos de enero para acá que contactan, las personas buscan en el Google Maps oficinas de Profeco, y perdón que haga un paréntesis, la única oficina de Profeco en el estado es la que está donde he mencionado en la avenida 20 de noviembre, junto al Parque Hidalgo. No hay ninguna otra oficina de Profeco en todo Colima, no la
5: hay. ¿En todo el estado de Colima?
6: No la hay. Okay. Entonces, ¿lo que pasa? ¿Cómo funciona esto? Hay gente que no sabe todavía dónde están las oficinas, pues se mete al Google Maps.
5: Sí, sí.
6: Y aparecen varios puntos más, que por la calle Constitución, por la calle Venustiano Carranza, algunos de esos puntos es donde ha estado anteriormente Profeco. Y viene un número de celular. Uh-huh. Casualmente, nunca es un número de Colima, siempre es un número de Jalisco. Entonces la persona busca.
5: Claro.
6: Oye, porque ignoran o no tienen conocimiento de que estamos en la avenida 20 de noviembre. Entonces las personas, quienes fraudean, utilizan sus medios para fraudear a estas personas, para condicionar el trámite que están haciendo. Comúnmente les piden 1,400 pesos, pero ha habido quien ha pagado hasta 6,000 pesos.
5: Wow.
6: ¿Por qué? Por una supuesta ayuda para que tu trámite salga más rápido. Entonces las personas, cuando ya les depositan, obviamente ya no les dicen nada, esta persona que depositó se entera, sabe, acude ahora sí a las oficinas donde estamos nosotros, tu servidor, a preguntar, oye, ¿qué pasó? Ya les deposité, a ver, espérenme, ¿cómo que? Y nos platican el tema.
5: Ah,
6: y es cuando les tenemos que decir o enterar a ellos que no somos nosotros. Entonces, tenemos un protocolo. Cuando sucede eso, yo tengo que reportar a las oficinas centrales con la mayor cantidad de datos que yo pueda aportar. Y ellos reportan a la autoridad conducente.
5: A la policía cibernética, que
6: sí,
5: son los encargados.
6: Esa es una, ¿también? Y a las fiscalías también, pues para tratar de hacer algo al respecto. Ahora, pues comentarle a todos sus radioescuchas que Profeco no cobra por ningún trámite relacionado con quejas o denuncias y que Profeco nunca, nunca, ni bajo ningún motivo contacta por vía WhatsApp. No es una vía oficial de contacto de Profeco el WhatsApp. Si de entrada ya los contactan por WhatsApp diciendo que es personal de Profeco, ya de entrada ahí ya es porque te van a fraudear. Si aparte de eso te piden dinero para agilizar tu trámite, pues ya con eso
5: alerta.
6: Alerta, y no les contestes, bloquéalos y se acabó. Y acude a las oficinas principales. Ahí con todo gusto los asesoramos.
5: Ah, esa información es realmente muy valiosa, bueno, todo lo que hemos platicado, pero el hecho de estar alertando sobre estos fraudes, pues ayuda finalmente a que nosotros como ciudadanos no caigamos en esos errores por el desconocimiento.
6: El desconocimiento, sí, porque el ciudadano, pues, no es mala fe, él dice, claro. Vas a ayudarte,
5: claro,
6: órale,
5: claro.
6: Pensando que es uno. La semana que entra vamos a llevar a cabo una pequeña campaña a su servidor y el personal de aquí de Colima, de volanteo en las calles, en algunos semáforos. Vamos a ir a volantear, a repartir volantes que alertan de esta situación.
5: Okay.
6: Es un tema que ya está autorizado por las oficinas centrales, estamos en el proceso de imprimir esos volantes, que es lo que a tu servidor se me ocurre de momento poder atacar esta situación. Es realmente complicado porque incluso hacemos los reportes a la plataforma de Google, Google borra las ubicaciones que aparecen, a los tres días ya están otra vez arriba.
5: Sí.
6: O sea, es como un juego del gato y el ratón. Pues sí, hacemos el reporte, Google hace lo que tiene que hacer y borra todo, a los 3-4 días ya están otra vez arriba. Entonces, es complicado luchar contra eso. Lo que vamos a hacer para atacar de alguna manera esa problemática es volantear y en el volante con la información, con los medios de contacto oficiales, para la asesoría y que la gente no caiga en esto.
5: Pues muchísimas gracias. Gracias por esta información, porque son situaciones que al final nos ayudan para no tener un dolor de cabeza.
6: Sí.
5: Y el conocimiento en este tema y en otros temas finalmente pues repercute en la economía de la familia y también repercute en la salud de las personas, porque situaciones así. Y qué mejor, y de verdad vuelvo a felicitar y agradecer yo como ciudadana que Profeco ya está aquí en Colima, que podamos nosotros aquí mismo llevar las quejas que se tengan que llevar, y de verdad agradecerles.
6: Muchísimas gracias por el espacio. Nada más recordar que el horario de atención de la oficina aquí es de 8:30 a 3:00 p.m, de lunes a viernes.
5: De lunes a viernes. ¿Y algún número telefónico? ¿No hay número?
6: Sí hay, sí hay. Una disculpa, no lo traigo a la mano, pero son números únicamente de Colima. Lo que recomendamos es que acuda. Lo ideal es que la asesoría
5: sea personalizado,
6: okay. Porque en ese momento mis compañeras conciliadoras llaman al proveedor, es el primer paso, llaman al proveedor, oye, fulanito, está aquí esta persona que trae un tema contigo, y lo ideal es que la queja no pase de ahí.
5: Claro, claro.
6: También hay que reconocer la voluntad de muchos proveedores que en la conciliación telefónica hasta ahí llega el tema. Entonces, okay, dicen, sí, mira, dile que venga, le hago este descuento, o eso que se le cobró de más se lo vamos a descontar a la siguiente mensualidad, etcétera. Eso es lo ideal. De hacer la
5: primera denuncia.
6: La asesoría.
5: La asesoría.
6: Pero también en la página oficial de Profeco están todos los teléfonos.

0: te puede pasar algo si andas fuera de Colima con un proveedor de cualquier estado y tú andas de vacaciones, no sé, 3-4 meses. Cuando vuelvas, puedes hacer tu queja, tu procedimiento, y legalmente Profeco puede hacer algo todavía. Tenemos un año.
1: A ver, ese es buen punto. Si yo estoy, por ejemplo, en Chihuahua, en Durango, y compro algo allá y regreso aquí a Colima y resulta que lo que compré no funciona, no sirve, ¿puedo ir con ustedes aquí en Colima?
0: Sí. Sí.
1: Y es la misma garantía.
0: Es la misma garantía, es todo, okay. Porque lo que hacemos es, nosotros en su momento, una vez elaborado todo el expediente de su queja, contactamos a la ODECO de Chihuahua.
1: Okay.
0: Y es la ODECO de Chihuahua quien se encarga de notificar al proveedor, uh-huh, de decirle, pero todo se resuelve aquí, ya no tendrían que ir a Chihuahua, pues sí, claro. Por supuesto que no, pero okay, es la misma validez, pues, y se tiene hasta un año para poder hacer eso.
1: Buen punto. Oye, muchísimas gracias, director.
0: Gracias a ustedes por el espacio.
1: Gracias por estar aquí, gracias por la información y, bueno, pues ahí recordarle a los padres sobre esta feria. Díganos nuevamente dónde, sí, cuándo y a qué horas.
0: Este sábado 15 de agosto en la cancha deportiva de la Colonia Mirador de la Cumbre 2, uh-huh, de 10 de la mañana a 5 de la tarde y la entrada gratuita. Es la cancha, para los que ubiquen, pues, que está hasta abajo, cruzando incluso la vía del tren, mm, porque se ubica, hay una cancha...
1: Una cancha muy grande, ¿no?
0: Sí, está, es grande, exactamente, uh-huh, pero bueno, es que hay dos, hay una, la bajadita, la calle se llama Mérida, la que va, vamos rumbo a la feria, damos vuelta por la calle Mérida, hay una cancha ahí luego, esa no es.
1: Continuar
0: hacia abajo, cruzando la vía del tren, más abajito, hay una, ahí es donde va a ser, es el Mirador de la Cumbre 2, están juntos, pues, Mirador de la Cumbre 1 y Mirador de la Cumbre 2, ahí es donde se va a hacer. Entrada completamente gratuita, ahí los esperamos.
1: Bueno, muchísimas gracias al director de la Profeco Zona Tlaquepaque Colima, a Miguel Valdivia Carrillo. Mi nombre es Pati Mendoza y yo los espero hoy en punto de las 2 de la tarde en Punto de Encuentro.
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0: 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Son las 12:43.

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0: 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Es la 1:35.

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0: 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Es la 1:57.
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0: 2:06. ¿Cómo estamos? Muchísimas gracias por estarme acompañando. Mi nombre es Pati Mendoza y como siempre, gracias, gracias por permitirme acompañarte esta próxima hora de 2 a 3 de la tarde. Ya son las 2:07 y saludando como siempre a quienes nos escuchan en Jalisco y en Michoacán, hasta donde está llegando nuestra señal en vivo. Muchas, muchas gracias. Y por supuesto, a ti que me escuchas aquí en el bellísimo, hermosísimo estado de Colima, muchas, muchas gracias por estar ahí. Y también, por supuesto, no vamos a olvidar a quienes nos están escuchando a través de internet en la página icrtvcolima.col.gov.mx. Muchas, muchas gracias. Teléfono en cabina para que te puedas comunicar. 312-31-39-981 o si quieres enviar algún mensaje de WhatsApp, 312-31-39-981. Ya es jueves 13 de agosto del 2026. ¿Qué te voy a platicar este día? Bueno, te voy a platicar algunas historias, ¿no? O información que parece así como que a veces se saca de las películas de ciencia ficción, pero nada de eso, porque tienen... detrás de lo que te voy a platicar hay experimentos, hay investigaciones, hay documentos que a veces vale la pena conocer, ¿no? Y ya sabes que yo soy fans número uno de la naturaleza, de las plantas, del cuidado a todo lo que nos rodea. Y bueno, hoy te voy a preguntar a ti que si tú crees que las plantas pueden reaccionar ante lo que nosotros estamos pensando, ¿no? Y si esto es real o no es real, y también si hay algo científico detrás que pueda, pues como que respaldar todo esto. Y también si un invento pudo haber desarrollado una forma diferente de utilizar la electricidad. Te voy a platicar, está súper, súper interesante. Bueno, eso es lo que a mí me parece, ojalá también a ti te parezca interesante todo esto. Y bueno, también comentarte aquí dentro del mismo programa, no sé si sabías que pequeñas partículas de plástico pueden estar viajando por la atmósfera y participar en procesos relacionados con las nubes. Así que hoy, aquí a través de la 98.1 FM Radio Conexión con Pati Mendoza, vamos a abrir como estos temas, pero también pues hay que distinguir un poquito entre lo que está documentado y está científicamente documentado, lo que sigue siendo como una hipótesis y también aquello que continúa siendo como... pues como controversia, ¿no? ¿Qué es lo que dicen algunas personas? ¿Qué es lo que señalan otras personas con respecto a ciertos temas? Pero no sé si has escuchado hablar sobre lo que es el famoso polígrafo y estos estudios, estas investigaciones que hizo Cliff Baxter, el polígrafo conectado a las plantas. Yo cuando me puse a leer todo esto, de verdad que me pareció tan interesante, tan bonito poder descubrir todo esto sobre lo que son las plantas. Aquí se habla de plantas, pero es lo mismo, opera igual en los árboles, ¿no? Y también te voy a hablar sobre lo que es la electricidad fría. Entonces, yo te invito para que me acompañes esta próxima hora para poder platicarte acerca de estos temas y cómo es que... podemos entender un poquito más lo que es la naturaleza, cómo poder cuidarla, cómo poder entender a nuestras abuelas cuando le hablaban a las plantas y decíamos nosotros, pues, ¿qué está haciendo mi abuelita? ¿Qué tanto les está hablando, no? Y que finalmente las plantas sí responden, los árboles sí responden. 2:11, ahorita regreso, no te me vayas recordando, te teléfono en cabina para que tú te puedas comunicar aquí conmigo y me puedas decir si tú eres de las personas que le hablan a las plantas o no le hablan a las plantas, o tú simplemente dices, ah, eso no es cierto. 312-31-39-981, número de WhatsApp, 312-31-39-981. Escúchanos por internet a través de la página icrtvcolima.col.gov.mx. Nos encuentras en Facebook e Instagram como Conexión 98.1. No te vayas, 2:11, en un momentito regreso contigo.
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2:19. Cliff Baxter y el polígrafo en las plantas. Y aquí es donde a veces nos preguntamos, ¿todo está conectado? Ojalá que tú te puedas enamorar tanto como estoy enamorada yo de las plantas, de los árboles y de la naturaleza después de que escuches esto. El 13 de febrero de 1966, un especialista en detectores de mentiras de la CIA llamado Baxter conectó los electrodos de un polígrafo a una planta de interior. Lo que comenzó como un experimento casero de curiosidad terminó desencadenando uno de los debates más populares y controversiales del siglo XX sobre la conciencia y la vida vegetal. El experimento original y la respuesta pánico, Baxter buscaba medir el tiempo que tardaba el agua en subir desde las raíces hasta las hojas, analizando la resistencia eléctrica del tejido, con lo que es una respuesta galvánica. ¿Cuál fue el detonante? Bueno, para provocar una reacción medible en la aguja del polígrafo, Baxter probó sumergir una hoja de café. Al no ver una respuesta clara, concibió la idea de quemar la hoja con un fósforo. ¿Y cuál fue el registro? Bueno, de acuerdo a los informes de Baxter, en el preciso instante en que tuvo tan solo la intención mental de encender el fuego, antes de tocar la planta o encender el fósforo, la aguja del polígrafo trazó un pico dramático similar al que registra un ser humano en estado de pánico. La hipótesis de la percepción primaria, en esto Baxter concluyó que las plantas poseen una forma de sensibilidad no sensorial, pero sí capaz de percibir intenciones humanas. En 1968, Baxter publicó sus observaciones en una revista internacional de parapsicología. El fenómeno alcanzó su punto máximo en 1973 con la publicación del libro Superventas, La vida secreta de las plantas. El concepto de que las plantas sentían o leían la mente capturó la imaginación popular en medio de la era del New Age, influyendo en la cultura de la época y llevando a millones de personas a hablarle o también a ponerles música a lo que son sus plantas, a sus jardines y a lo que son los árboles. A partir de ahí se desprende como una nueva visión de lo que son el poder conectar de una forma diferente con las plantas. Y de ahí también empiezan muchas personas que tuvieron la oportunidad de leer este libro, de leer estas investigaciones, de poder entender de una forma diferente pues lo que son los árboles, lo que son las plantas y cómo a través del pensamiento esa planta que tú tienes en tu casa, esos árboles que tú tienes ahí donde constantemente tú caminas, cómo es que a través de tu pensamiento podemos nosotros influir directamente en ellos de acuerdo a estas investigaciones que estuvo realizando Baxter con lo que es el polígrafo, ¿no? Cómo a través del pensamiento estas plantas pueden tener un movimiento significativo en los cambios que normalmente ellos están realizando y haciendo. Bueno, esto es algo así muy muy sencillo que te platico sobre lo que es el polígrafo en lo que son las plantas y cómo podemos nosotros pues influir en ellas y cómo también cuidarlas. Entonces, la próxima vez que tú escuches a alguien que dice, ¿pero por qué les hablan a las plantas si ellas ni tienen oídos ni escuchan? Bueno, entonces aquí podemos decir que Baxter, cuando conectó estos electrodos de estos polígrafos a esta planta, pues lo que observó pues lo llevó a plantear que las plantas podían presentar respuestas ante determinados estímulos y de acuerdo a estas investigaciones,
también a las reacciones de las intenciones humanas. A esta propuesta, pues le llamó percepción primaria, ahí descubrieron pues, mucha información interesante sobre estos experimentos, ¿no? Como estas personas que quieren ir un poquito más allá de lo normal, ¿no? Como este famoso experimento pues fue relacionado con simplemente la intención de quemar una hoja y cómo hubo una respuesta de forma inmediata. Entonces, la planta estaba reaccionando a un pensamiento y a esos cambios fisiológicos. Esto creo que nos puede llevar un poquito más allá de solamente ver en una planta hojas, simplemente ver una flor y pues ver más allá de lo que nuestros ojos simplemente ven, ¿no? Este proyecto llamado efecto Baxter, ¿no? Y bueno, los experimentos posteriores que intentaron por reproducir sus resultados. Entonces, cuando hablas tú con tus plantas, ¿crees que realmente puedan percibir algo de ti? ¿No? ¿Crees que realmente esa energía que tú les emites, ellas la perciban, ellas la sientan o no? Bueno, yo hoy te dejo esta información para que tú, si eres de las personas que les gusta investigar un poquito más, bueno, investiga sobre lo que es el polígrafo en las plantas y de verdad que te vas a sorprender lo que podemos nosotros encontrar a veces en las redes sociales. 2 de la tarde con 25 minutos, teléfono en cabina, 312-31-39-98-1. Número de WhatsApp, 312-31-39-98-1 y a quienes nos escuchan por internet, gracias, icrtvcolima.col.gob.mx. En Facebook e Instagram estamos como Conexión 98.1 para que tú nos busques, pero bueno, pues también nos agregues. 2 de la tarde, 26 minutos, ahorita regreso, no te vayas. ¿Y está gelada?

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1: De la tarde con 35 minutos. Los microplásticos que están creando nubes tóxicas y las nubes que vemos en el cielo, ¿sabías tú que pueden estar contaminadas con diminutas partículas de estos plásticos? Bueno, hay estudios, muchos estudios recientes que revelan que los microplásticos pueden estar actuando como núcleos de hielo y han revelado que estos fragmentos plásticos tan pequeños que son casi invisibles están llegando a la atmósfera y alterando el clima. ¿Cómo es posible? Bueno, estos microplásticos actúan como núcleos alrededor de los cuales se forman los cristales de hielo que componen las nubes. Al modificar la formación de nubes, los microplásticos están influyendo directamente en patrones climáticos, precipitaciones y temperaturas a nivel global. Los microplásticos se originan de la degradación de productos plásticos más grandes, como por ejemplo, lo que son las botellas, bolsas, los envases. La industria del plástico, desde la producción hasta la eliminación de residuos, es la principal responsable de esta contaminación. Y empresas de todo el mundo, especialmente aquellas dedicadas a la fabricación de productos de un solo uso. ¿Cuáles pueden ser estas consecuencias? Bueno, las implicaciones de este descubrimiento son realmente alarmantes. Crisis climática agravada. Los microplásticos podrían estar acelerando el cambio climático al alterar los procesos naturales de formación de nubes. Y por supuesto, salud en riesgo. La inhalación de microplásticos se ha asociado a problemas respiratorios, inflamación y enfermedades crónicas. Además, al entrar en la cadena alimentaria, estos contaminantes se acumulan en nuestro organismo y causan daños a largo plazo. Pero no solamente ese es como el peligro, sino que los ecosistemas también están en la misma línea, porque los microplásticos contaminan suelos, contaminan océanos y ahora también están contaminando el aire, poniendo en riesgo la biodiversidad y los ecosistemas de todo el planeta. Quizás en este punto tú te puedes preguntar, ¿qué podemos hacer? Pues así lo más sencillo que podemos hacer, que a veces creemos que esas pequeñas acciones no sirven de nada o no van a funcionar, pero que si todos lo hacemos, de verdad que podemos tener cambios importantes. Y lo que podemos hacer es reducir el consumo de plástico. Es como optar ya por esos productos reutilizables y evitar los plásticos de un solo uso. Y a la medida de lo posible, reciclar de forma correcta. Es separar los residuos plásticos y asegurarnos de que se reciclen de una manera adecuada, pero también exigir políticas ambientales más fuertes. Es como presionar de cierta manera a los gobiernos y a las empresas para que tomen medidas más enérgicas contra la contaminación de los plásticos, porque pudiera parecer, o podemos cerrar los ojos, pero creo que no podemos seguir ignorando esta amenaza que estaba ocurriendo. Y es hora de que actuemos de manera conjunta para proteger pues nuestro planeta y también proteger nuestra salud. Porque yo lo he dicho una y mil veces, si no cuidamos nuestra tierra, si no cuidamos nuestro hogar, si no cuidamos el planeta, que es el único lugar donde vamos a vivir, donde estamos viviendo, si no lo cuidamos, ¿qué es lo que nos espera como seres humanos, ¿no? Y esta contaminación tan fuerte de los microplásticos es un problema de verdad global que requiere, pues sí, soluciones globales, por supuesto, pero también nosotros como ciudadanos empezar a poner nuestro granito de arena. Y es hora como de frenar esta amenaza que está ocurriendo para proteger pues nuestro planeta y para proteger a las futuras generaciones. También algo tan sencillo de los microplásticos. Si tú eres, por ejemplo, de las personas que les gusta tomar café, o ponen su té en unicel, en esos vasos de unicel, o cuando haces una fiesta, pones tu pozole, ¿no? En esos platos de unicel. Cuando pones tú el café en este producto, en estos vasos de unicel, al momento de que tú haces esa acción, empieza a desprender millones de microplásticos. ¿Y dónde crees que van a parar? Pues obviamente en tu sistema, en tu cuerpo. Todos ese tipo de plásticos son dañinos para el cuerpo, pero también son muy dañinos para nuestro medio ambiente. Entonces, si buscas tú estar protegiendo tu salud, previniendo enfermedades, algo que no tendríamos que hacer, pero nunca, es utilizar estos envases de unicel de ningún tipo y de ninguna manera, para no contaminarnos a través de los microplásticos que están soltando. Esa es una recomendación así tan simple, tan sencilla, para poder cuidarnos. Y cuando no se compra este tipo de productos, pues también estamos evitando que se sigan fabricando y que se siga contaminando nuestro medio ambiente. Ahí te va otro detalle así súper fuerte. Cuando tú dices, hoy me voy a tomar un té, y esos tés que vienen ya en bolsita, también cuando tú pones esas bolsitas en agua caliente para pues que salgan los principios activos de la planta que tú te quieres tomar o el té que tú quieras tomarte, también ahí se están desprendiendo millones de micropartículas de plástico simplemente en esa acción, cuando tú pones esas bolsitas de té en agua caliente. De verdad que a veces cuando nos ponemos a investigar, cuando nos ponemos a darnos cuenta de este tipo de situaciones, decimos, ¿cómo es que, si está ocurriendo todo esto, cómo es que se permite que llegue a las tiendas donde se pueda comprar? Bueno, ahí sí yo no sé ni qué decirte y prefiero no decirlo, ¿no? Pero lo importante es informarnos, lo importante es saber qué es lo que nos está haciendo daño y cómo pues lo podemos evitar. Entonces, bueno, ahí te lo dejo. 2:42 PM. Orlando, hola, qué gusto saludarte. Dice, hola Pati, ¿cómo estás? Interesante tema. Ya habían comentado hace mucho tiempo que no iban a dar bolsas de plástico y todo lo demás, pero falta todavía más cultura. Que tengas un excelente día. Sí, pues sí, fíjate que se hizo una reducción de eso, pero pues con algo se empieza, ¿no? Con eso de que ya no dan bolsas en los supermercados, está bien. Ahora habría que investigar esas bolsas que tiene uno que comprar, esas verdes. Creo que son biodegradables, pero bueno, dice Orlando. Y sobre los árboles, yo en mi casa afuera tengo árboles, un guayabo y un aguacate. ¡Ay, qué bonito tener árboles ahí en casa! Bueno, la próxima vez, Orlando, cuando estés ahí debajo del árbol de los aguacates o cuando estés ahí cerca de tu árbol de guayabo, pues agradéceles porque te están dando alimento, porque te están dando sombra, porque son también un hogar para las aves y principalmente son árboles medicinales que tienes ahí. Cuando tengas así como que te comiste algo y te dio diarrea y no sabes ni cómo quitártela, puedes utilizar las hojas de guayaba, las pones unas 3-4 hojas, así bien súper sazonas, las más maduras, ¿no? También como se dice, las pones en un té, las pones a hervir, te lo tomas y bendito y santo remedio, te mata la bacteria o lo que traigas ahí, ¿no? 2:44 PM, ahorita regreso, no te me vayas porque pues todavía tengo más para ti.
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2:48. Un saludo a Raúl, que me dice: oye, Pati, el polígrafo en las plantas nunca lo había escuchado, solamente en humanos. ¿Y qué tan cierto es que funciona cuando se dice una mentira o una verdad? Bueno, Raúl, en sí no sé mucho de qué tanto pueda funcionar en los humanos, pero yo creo que si funciona de esa manera en las plantas, creo que nosotros los humanos sí funciona. Estaría padre así como que ponernos, ¿no?, un polígrafo y decir verdades y mentiras, a ver qué sale, ¿no? Pero bueno, déjame investigarte. El polígrafo en los humanos está interesante. A ver cómo influyen cuando una persona anda nerviosa, o cómo influye cuando una persona sabe en realidad que está diciendo una mentira, qué es lo que se empieza a modificar energéticamente en el cuerpo. Está interesante. Voy a investigarlo, Raúl, porque esos temas también a mí me súper encantan. Y muchas, muchas gracias. Bueno, ahora les pregunto si ustedes han escuchado sobre el motor de energía fría de Edwin Gray. Bueno, durante la década de 1970, en plena crisis mundial del petróleo, un inventor estadounidense llamado Edwin Gray acaparó la atención de la prensa técnica y de los inversores en California. Afirmaba haber desarrollado un motor electromagnético capaz de generar un trabajo mecánico masivo funcionando en un ciclo autogenerativo utilizando un fenómeno al que denominó electricidad fría. Su historia es un caso fascinante sobre la fiebre por las patentes energéticas, las disputas legales con las autoridades regulatorias y los límites de la física electromagnética. Bueno, ¿cuál es el concepto? El concepto es la descarga capacitiva y la corriente fría. A diferencia de los motores eléctricos convencionales que dependen de la corriente alterna o continua, esta corriente continua estándar, y disipan calor por resistencia, Gray argumentaba haber dominado una forma diferente de energía electromagnética. El sistema de Gray utilizaba descargas de impulsos de alto voltaje desde bancos de condensadores a través de tubos de chispas especiales a los que llamó tubos de conversión de energía. Y Gray afirmaba que al someter el circuito a picos de voltaje extremadamente rápidos y de muy corta duración, se generaba una forma de corriente que no calentaba los conductores y que relacionaba de forma distinta y que reaccionaban de forma distinta en las bobinas, creando potentes campos magnéticos repelentes para impulsar un motor sin generar el estrés térmico habitual, de ahí llamado electricidad fría. El núcleo de su afirmación de alta eficiencia era que su circuito lograba recuperar la carga no utilizada de cada descarga y retornarla a las baterías primarias, reduciendo así drásticamente el consumo del sistema. Este prototipo, llamado EMA-6, En 1973, Gray constituyó una empresa para desarrollar, pues, comercialmente este motor llamado EMA. Gray realizó demostraciones ante periodistas, ante científicos e inversores, donde mostraban prototipos de motores como el EMA-6 funcionando durante periodos prolongados. Para impresionar al público, conectaba bombillas bajo el agua utilizando su corriente fría, y demostraba que los cables de alimentación no se calentaban al tacto a pesar de mover motores de alta potencia. El 17 de junio de 1975, la Oficina de Patentes de Estados Unidos le otorgó esta patente titulada sobre lo que son circuitos de electricidad, y describían el diseño de los tubos de conversión y el circuito de descarga rápida. Pero hubo una redada en 1974 y hubo un conflicto legal. El auge se detuvo de forma drástica en julio de 1974.
La oficina del fiscal del distrito del condado de Los Ángeles y acompañada por la Comisión de Bolsas y Valores realizaron una redada en las instalaciones de Gray. Confiscaron prototipos, planos y registros financieros. Las autoridades acusaron a Gray de vender acciones de su empresa sin el registro correspondiente y de realizar afirmaciones falsas sobre la eficiencia de su motor para atraer capital de inversores no acreditados. Gray sostuvo hasta el final de sus días que la redada no fue una simple acción regulatoria, sino una maniobra orquestada por intereses industriales e institucionales para poder frenar la comercialización de su tecnología y evitar que saliera al mercado. Y viene por aquí otra área interesante. Inventar algo que cambia el mundo y hacer dinero con eso son dos habilidades totalmente opuestas, ¿no? ¿Qué ha ocurrido con estos grandes inventores que buscan el bien para la humanidad, ¿no? Bueno, por ejemplo, el inventor resuelve un problema, pero el sistema vive de ese problema. Por ejemplo, si tú inventas un motor que usa agua, una batería que te va a durar 20 años o un fertilizante que hace que la tierra no necesite químicos, no estás compitiendo con un producto, estás compitiendo con una industria billonaria. Las petroleras, las farmacéuticas, las de agroquímicos, no, pues no te van a comprar para usar tu invento. Muchas veces te compran, pero para guardarlo o para desaparecerlo, ¿no? Y de pronto no es que les falta inteligencia, ¿no? Más bien le falta capital al inventor para poder pelear. Ahí va, patentar en 80 países eso que tú descubriste que puede cambiar el mundo. Cuesta alrededor de 250 millones de dólares, ¿no? Ahí creo que ya perdimos todos. Defender esa patente contra una empresa que te copia te cuesta 2 millones de dólares solamente en pura defensa y en abogados. Y aquí te va algo interesante que creo que ya lo has escuchado. Nikola Tesla murió realmente en la pobreza, murió solo en un hotel, no porque era una persona, un hombre que fuera tonto, no, sino era un hombre sumamente inteligente, sino porque Edison era un mejor empresario. Tesla quería energía gratis para todos, uno de los grandes inventores, pero Edison quería cobrarla por medidor. ¿Y a quién creen ustedes que financió Morgan? Pues obviamente a quien estaba buscando el dinero, ¿no? Para esta situación. Pues financió a Edison, ¿no? Y también le pasa a cualquier inventor que busca un cambio realmente en la humanidad. La humanidad no quiere lo mejor, quiere lo que entiende. Y la historia está llena de inventos adelantados 30 años a su época. Yo te dejo esta información. La verdad que a veces pues no entendemos, ¿no? Cómo es que si hay algo que puede cambiar en área de salud, enfermedades degenerativas, ¿por qué no se anuncian como tienen que anunciarse? Pues no, porque se están enfrentando a lo que es la industria farmacéutica, que se dedica a la enfermedad, no se dedica a curar, se dedica a la enfermedad. 2:00 p.m, 56 minutos, yo ya me voy, pásatela bonito, mi nombre es Paty Mendoza, adiós.

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5: 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Son las 3:29.
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1: Bienvenidas, amigas y amigos, a su programa Defensa Radio. El día de hoy, como todos los jueves, estaremos platicando temas del mundo jurídico, problemas cotidianos, y estaremos recibiendo sus llamadas al 312-31-39-981. Estamos en los micrófonos de la poderosa voz de Colima y estamos muy contentos de estar ante estos micrófonos. Me acompaña mi compañero Óscar Parra Díaz, quien es jefe de departamento del Instituto Federal de Defensoría Pública, a quien le doy la más cordial de las bienvenidas.
2: Muchas gracias, Gabriel. Buenas tardes a toda tu audiencia.
1: Y pues, como hemos estado comentando en estas semanas, recuerden que el Instituto Federal de Defensoría Pública está en una nueva etapa. Estamos más próximos a la sociedad, más próximos a los grupos vulnerables y sobre todo más próximos a la defensa de tus derechos individuales. Dentro del proyecto de nuestro director, Benjamín Rubio Chávez, estamos visitando instituciones públicas, plazas públicas, comunidades, a los municipios, por ahí también a los centros de readaptación social y sobre todo velando por las familias colimenses. También hemos tenido acercamiento con algunos ayuntamientos que nos han brindado espacio dentro de sus lugares de atención ciudadana, porque todos los problemas que se resuelven por medios jurídicos dentro de la Defensoría Pública Federal van encaminado precisamente a la protección de derechos. Y bueno, atendiendo estos temas y agradeciendo la visita de nuestro jefe de departamento, quisiera preguntarle qué más acciones ha estado realizando el instituto para acercarse a la sociedad.
2: Sí, mira, Gabriel, como tú bien lo señalas, ha sido arduo este trabajo a partir de esta nueva administración. Y efectivamente hemos estado saliendo a las calles, ¿verdad? A informarle a la ciudadanía que aquí estamos, ¿verdad? Para servirle y que nuestros servicios son totalmente gratuitos. Estamos yendo a comunidades retiradas aquí en nuestro estado donde la gente tiene problemáticas, ¿verdad? Vamos y platicamos con ellos y les preguntamos cuáles son sus problemáticas, si los podemos auxiliar y si les podemos representar en ese tipo de asuntos. Y los más comunes que hemos visto en aquellas comunidades son las problemáticas de agua, ¿verdad? Es un tema específico que aún los ayuntamientos no han podido lograr que completar para que la gente pueda tener el acceso a este vital líquido, ¿verdad?
1: Sí, hemos tenido por ahí visita de personas de las comunidades de Las Tunas y del Camichín, a quien les mandamos un cordial saludo, y créanme que están siendo atendidos sus justos reclamos. Sobre todo hemos visto una verdadera apertura de parte de las autoridades para resolver los problemas de agua que cada año en esta temporada se acrecentan más por las cuestiones hídricas, por las precipitaciones pluviales y también por el desarrollo de las tormentas y la temporada de huracanes. Y pues, siguiendo precisamente con estos temas, me gustaría que nos comentaras pues algunos asuntos o algunos temas que hayan salido de este acercamiento que pudieras platicarle a la sociedad y cómo los hemos resuelto.
2: Pues mira, continuando con el tema del acceso al agua, fíjate que hemos tenido la oportunidad en este caso de conocer un asunto en el cual en el municipio de Comala, Colima, en la comunidad llamada Cofradía de Suchitlán, nos acercamos y la gente nos hizo el conocimiento pues que no contaban con el servicio de manera completa, ¿verdad? Tenían un chorrito de agua cuando se podía y contaminada, a lo mejor así lo consideraban ellos. Entonces, en atención a esa situación, el instituto, a través de uno de nuestros asesores jurídicos, presentó una demanda de amparo a efecto de que la autoridad diera cumplimiento a ese requerimiento, ¿verdad?, que la sociedad tiene respecto al acceso al agua, ¿verdad? y gracias a Dios y a la intervención de la Defensoría Pública y de nuestro asesor jurídico, se logró que el juez de distrito ordenara a ese municipio que iniciara los trámites correspondientes para que la gente pudiera tener acceso. A la fecha, el ayuntamiento ha estado cumpliendo, ha estado trabajando en eso y seguimos pendientes pues, de que se llegue a cumplir, ¿verdad?
1: Sí, es muy importante para todos nuestros radioescuchas que estén conscientes que ustedes nos pueden dar una herramienta más para poder gestionar, para poder resolver a través de las peticiones. ¿Cómo funciona la petición ante un ayuntamiento o ante un organismo público? La petición se hace por escrito, se presenta, se les pide que una copia, que sería su acuse, sea sellada y firmada por alguna persona de ese ente, ya sea un ayuntamiento, una secretaría o alguna oficina gubernamental. La jurisprudencia nos marca que la autoridad tiene aproximadamente 45 días hábiles para dar respuesta por escrito. Una vez pasado ese tiempo, a nosotros nos da la herramienta para poder iniciar un juicio de amparo por derecho de petición. En ese juicio de amparo por derecho de petición, se le solicita al juez de distrito que la autoridad nos dé una respuesta, pero no cualquier respuesta. Tiene que ser una respuesta motivada, fundada y detallada respecto de los hechos que se le plantearon en la solicitud. Una vez que el juez de distrito recupera esa información y nos da vista a nosotros como Instituto Federal de Defensoría Pública, como representante de la persona, nos permite plantear una estrategia jurídica para la obtención del beneficio. O en su caso, si no es viable, también así mismo se le manifiesta a nuestros usuarios. Así que, por favor, si ustedes tienen alguna problemática, puedan acercarse con nosotros al instituto para poder poco a poco desmedajar o deshebrar el problema para darle una solución. Hace poco se acercaron algunas personas que viven en Prados del Sur respecto del problema de las laterales. Ese problema no realmente existía porque solamente fue una decisión administrativa de parte de una autoridad. No estaba planeado, claro que no era parte de la planeación del gobierno del estado, pero aún así nuestros compañeritos de Ferromex tomaron esa decisión. Ese tema ya está dentro del catálogo de asuntos que tenemos en la Defensoría. Si usted es parte de esta población, de esta colonia, pues acérquese y ahí le podemos dar algún avance de la continuidad de este tema. Y pues, continuando con la entrevista con nuestro compañero Oscar Parra, le quisiera yo preguntar qué es lo que más le emociona cuando salimos a calle, cuando salimos a repartir volantes, vamos a los hospitales, vamos incluso por ahí a atención en los jardines. ¿Qué es lo que más le emociona cuando se le acerca a la gente?
2: Pues mira, Gabriel, desde el momento en que una persona te acerca y te plantea un problema que para ella es grave, pues, porque efectivamente siente que está siendo afectada, y que tú puedas orientarla y en su caso poderla llevar, poderle representar, poderle solucionar su problema, la verdad que es una satisfacción enorme, ¿no? Que tú puedas apoyar a las demás personas a que puedan tener acceso y solucionar sus problemáticas que en ese momento ellos están resintiendo, ¿verdad? Y máxime es que si podemos ir y pedirle a la autoridad que nos apoye para que eso cese y se logre, pues qué mejor, ¿verdad? Definitivamente me ha tocado cuestiones de salud en las cuales con mucho gusto hemos podido tener la oportunidad de que nuestros asesores, derivado de esas visitas a comunidades, derivado a centros de reclusión que también ya hemos tenido el acceso a poder apoyar a gente interna que ha requerido el servicio médico del IMSS y que no podía lograr el acceso por diferentes circunstancias, ¿no? En los cuales la autoridad IMSS le daba una fecha para atención y le avisaba probablemente al reclusorio, llevaban a la persona y cuando llegaban o no había la posibilidad o lo que fuera y la regresaban sin poder a recibir la atención médica a la persona. Entonces, gracias a esa observación que encontramos cuando hicimos una brigada en el interior del reclusorio, pudimos apoyar a la persona nombrándole un asesor jurídico que a su vez, atendiendo esa cuestión, promovió un amparo y logró que las autoridades pudieran empatar, ¿verdad?, sus formas de trabajar para que tanto el IMSS como el reclusorio pudieran coordinarse y poder ser atendida la persona, ¿verdad? Entonces, es gratificante el que se pueda apoyar a las personas que en realidad lo requieren, ¿verdad? Que no cuentan con los recursos, que no pueden tener acceso a un abogado particular que ellos puedan elegir. Y para eso estamos nosotros, ¿verdad? Definitivamente. Y también en las brigadas de los miércoles ciudadanos que hemos tenido acceso también en los diferentes municipios, y en particular en Villahidalgo, que es el que nos ha dado el apoyo para poder estar con ellos, también te encuentras a todas esas personas en las cuales con mucho gusto apoyamos, orientamos, y si es posible representarlas, mucho mejor, ¿verdad?
1: Pues exactamente esa es la nueva misión de la Defensoría, ser cercana a la sociedad. Vamos a un pequeño corte, por favor no le cambie. Recuerde, comuníquese con nosotros a los teléfonos de la estación al 312-31-39-981. Pásenos sus problemas, aquí se los solucionamos. Regresamos.
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1: Estamos de vuelta en tu programa Defensa Radio. El día de hoy nos acompaña nuestro compañero, el jefe de departamento del Instituto Federal de Defensoría Pública, el licenciado Óscar Parra. Y pues agradeciendo de nuevo su visita, le retomamos el tema de estas visitas que está haciendo el instituto a las comunidades, a las plazas públicas, a los barrios y sobre todo a todos esos lugares donde hay personas en situación de vulnerabilidad. Dentro de estas visitas, recuerden que el instituto ahora tiene el programa que se llama Libertad para Todos. Es mediante el cual nos acercamos a los centros de readaptación social para que las personas, pues adultas mayores que ya están en esta etapa de su vida, obtengan de alguna manera, por medio obviamente de procesos legales, el beneficio de su libertad. Y pues dentro de este programa ha habido una intensa visita a los cerezos, en donde nos hemos dado cuenta que el internamiento genera muchos problemas, muchos de ellos incluso que no son de carácter penal, muchos problemas civiles, muchos problemas familiares, también está el tema de custodias, convivencias, pensiones alimenticias y reparaciones del daño para con la sociedad. Así que retomando nuestra entrevista con mi compañero Oscar, a ver, que me platícame dentro de los cerezos, ¿qué es lo más recurrente que dicen las personas privadas de su libertad?
2: Pues mira, obviamente, desde el momento que eres privado de la libertad, toda tu vida se queda afuera, ¿verdad? Y que dejas pendientes enormes, ¿no? O sea, llámese trabajo, llámese familia. Entonces, muchas cuestiones que pueden afectarte a ti y a tu familia suceden cuando tú ya estás adentro privado de la libertad. Obviamente, nos ha pasado, ¿no? Que efectivamente que las pensiones que tenían, que ya no las pueden recibir, que si la tarjeta, etcétera, ¿no? Pues muchas cuestiones que le suceden a esas personas. Entonces, ahí es donde estamos nosotros también apoyando en la medida de lo posible para tramitar, apoyar y hacer los trámites necesarios que se tengan que hacer para apoyar a esas personas. Y retomando la cuestión del programa Libertades para Todos, pues efectivamente ya es un poquito más penal el asunto. En ese, pues efectivamente nuestra dirección general hizo coordinación con el órgano de administración judicial, lanzó este programa de Libertad para Todos, en el cual se pretende apoyar a todas aquellas personas que se encuentran privadas de la libertad, sentenciadas, y que pueden tener la posibilidad de acceder a un beneficio de libertad, ¿verdad? Ya sea procesal o ya sea que pueda ser una vez que se cumple con la mitad de su sentencia o el 60% de su sentencia. Entonces, ahí lo que pasó fue que nuestro director general nos permitió y convino para el efecto de que pudiéramos nosotros ir a conocer un asunto que no era nuestra competencia, porque son asuntos del fuero común, ¿verdad? Uh-huh. En los cuales nos estamos acercando a los reclusorios, entrevistando personas internas y preguntándoles si efectivamente ya estando sentenciadas pueden tener el acceso, ¿verdad? Ya cumplieron con su 50%, han pagado la reparación del daño, han pagado la multa, han hecho su trabajo, que tienen obligación de hacer como parte de su reinserción social para el efecto de poder acceder a un beneficio, ¿verdad? Entonces, sí nos hemos topado con muchas problemáticas de que la gente no cuenta con el recurso muchas veces para poder acceder, y se ha buscado muchas maneras. Ha sido lento, pero se ha podido lograr ya varias libertades de personas que estando sentenciados en el fuero común, se pudo completar su tema, su información y poder acceder. Desgraciadamente, fíjense que hay muchos asuntos en los cuales una vez que fueron sentenciados y tenían abogado particular, desgraciadamente son abandonados, ¿verdad? En su proceso de ejecución ya no hay nadie que esté al pendiente de ellos para el efecto de verificar si está cumpliendo con sus obligaciones, si le está pasando algo en el interior, si fue castigado, si fuese sancionado por una cuestión administrativa que le está perjudicando en su momento para poder llegar a obtener un beneficio. Entonces, a todas esas personas a lo mejor ya pudieran tener un acceso a un beneficio, pero ellos no lo saben, no se han dado cuenta, desconocen muchas veces cuánto tiempo tienen exactamente. Nos ha tocado ocasiones que preguntas esto, oye, ¿cuántos años te sentenciaron? Y dice, pues a 5 años. Y cuando ya tú verificas el trámite y resulta que tienen 30 años de sentencia, ¿verdad? Entonces, complicado, ¿no? Entonces, sí, con este programa nos hemos acercado a esta población y queremos que esto funcione y seguir adelante, ¿verdad? Estamos trabajando, nuestros abogados, defensores públicos federales especializados en ejecución, están arduamente trabajando con estos asuntos, yendo a pedir información, nombrándose como abogados, defensores, y iniciando los trámites, ¿verdad? En eso estamos precisamente en los centros de reclusión.
1: Es muy importante para todos nuestros radioescuchas que atiendan cualquier duda con profesionistas altamente calificados y, como el caso de nosotros, totalmente gratuitos. Por favor, acepte la ayuda que el Estado le brinda a través del Instituto Federal de Defensoría Pública. ¿Por qué? En muchas de las entrevistas que hemos tenido con las comunidades, en los cerezos, nos damos cuenta que la información no fluye de una manera adecuada. Tal como lo señala nuestro compañero Oscar, muchas veces las personas piensan que están por un tiempo y en realidad en su sentencia es otro. Muchas veces se pierde totalmente la percepción del mundo exterior cuando pasan los meses, cuando pasan los años en los centros de reclusión, y entonces tal vez esta persona dice, no, es que yo tengo una casa que saqué en el Infonavit hace 6 años. Y de pronto nos damos cuenta que esa casa pues se dejó de pagar. Entonces lleva 6 años sin pago y tal vez ya está en un proceso de adjudicación o de remate, aun y cuando la familia vive ahí todavía, vive dentro del inmueble. Entonces es muy importante que se acerquen a nosotros y reciban una orientación, una asesoría o una representación adecuada. Incluso si ustedes tienen un abogado particular, nuestras bases únicamente nos impiden representarlo, pero sí podemos darle la orientación, sí podemos darle la asesoría, sí podemos darle alguna luz, y no solamente de aspectos de carácter federal. Nuestra encomienda es asuntos de orden federal, pero recordemos que en el fuero común hay muchísimos asuntos de pensiones, de custodias, de divorcios, de terrenos. Ahorita hay una fiebre por los terrenos campestres, precisamente provocada por una sentencia de la Suprema Corte de Justicia que hizo por ahí una modificación a una reglamentación. Antes de que dé dinero, no le cuesta nada acompañarnos, visitarnos 30 minutos de su tiempo para que usted pueda tener elementos para tomar una buena decisión, que no vaya a tener una repercusión económica, familiar, incluso a largo plazo, ¿no? Usted no arriesgue su dinero. Recuerde, tal vez suena muy repetitivo, nuestro servicio es totalmente gratuito. Comuníquese al 312-31-39-981. De ahí nuestros amigos de la poderosa voz de Colima nos hacen favor de replicarnos su mensaje. Nosotros nos ponemos en contacto con ustedes y le resolvemos sus dudas y sus inquietudes. Somos un servicio del Estado y pues usted, amiga y amigo ciudadano colimense, pues tiene derecho a recibir este beneficio. Y siguiendo ya en la parte alta, ya en la parte final de nuestro programa, le recordamos que nuestro eslogan es la casa que te defiende. Y entonces, pues es mejor ir a la casa de alguien que conoces. Y les hacemos algunas preguntas muy sencillitas a nuestros invitados, en este caso a nuestro compañero Oscar. ¿Hace cuántos años estás en el instituto?
2: Pues ya fíjate que voy a cumplir 25 años trabajando en esta noble institución, a la cual estoy muy agradecido porque se aprende demasiado y pues obviamente ese aprendizaje lo tratamos de aplicar siempre en beneficio de las personas, ¿verdad?
1: Oscar es compañero aquí colimense, hay mucho foráneo en la oficina, pero Oscar es de los poquitos del Team Colima. Entonces, 100% colimense, mucha gente lo conoce y agradecemos siempre su empatía para con los problemas de la sociedad y sobre todo para esta cuestión social que se trata de abordar desde el instituto. ¿Qué mensaje le darías a la población ya antes de despedirnos?
2: Pues que se acerquen con nosotros, como bien lo has dicho, Gabriel, estamos para servirles, para orientarles. Obviamente, si ustedes tienen una problemática, les pedimos de favor que cuando se acerquen con nosotros, lleven toda su información, todos sus documentos que tengan respecto a su problemática, para poderlos asesorar de manera adecuada y poderles decir qué se puede hacer.

0: lo particular, yo les recomiendo siempre a nuestros usuarios llevar dos, ya que una se queda ahí cuando se les entrega un pequeño gafete en la entrada. Y a la hora de ingresar, estamos en el primer piso. En cuanto usted llega, no se sienta perdido. Para donde camina, cualquiera de nuestros compañeros amablemente lo llevará al área de asesoría y al área de primer contacto, donde uno de nuestras compañeras o nuestros compañeros le recibirá pues con gusto, con empatía y sobre todo con la disposición de resolver sus problemas jurídicos. Y pues hasta aquí llegamos al final de nuestro programa. Muchas gracias, Oscar, por tu compañía en el día de hoy.
1: Gracias, Gabriel.
0: Y nos escuchamos el próximo jueves. Y recuerde seguir escuchando la mejor estación del estado de Colima y del universo, la poderosa voz de Colima, a través del 98.1. Hasta entonces.
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1: Gracias. Muy buenas tardes a todas y a todos. Como siempre, les agradezco que nos acompañen en estos Diálogos por la Transformación y que tengamos la oportunidad, a través de ustedes y sus diferentes medios, de llegar a más personas, a más familias colimenses. Esta semana, como ustedes han podido ver, pues hemos tenido ahí una agenda alrededor de todos los temas en materia de infraestructura que se están llevando a cabo en nuestro estado. Por una parte, tuvimos una reunión con la Dirección General de Asipona para revisar los proyectos que se están haciendo desde la propia Asipona. Por otra parte, también tuvimos una reunión con el sector empresarial, las cámaras empresariales que están en Manzanillo, a quienes les presentamos y les explicamos los procesos y los tiempos, tanto del corredor logístico, carretero, que es importante, la ampliación de la autopista a 6 carriles, del libramiento Manzanillo a 4 carriles, del libramiento de Colima, etcétera. Todos estos procesos constructivos, las fechas que ya tenemos, etcétera, pero también les platicamos los puentes que están arrancando su construcción ya en estos días. En el caso de Manzanillo vamos a tener 3 distribuidores viales, así como vivimos aquí en Colima el proceso, en la zona metropolitana, el proceso de construcción al mismo tiempo, de manera simultánea, del arco norte y del arco sur, pues ahora algo similar se va a vivir en Manzanillo. Y este encuentro nos sirvió mucho para poder resolver dudas, para poder explicar los tiempos y la manera en la que vamos a estar informando a la sociedad sobre las vías y las rutas alternas y poder estar lo mejor organizados posibles para que, mientras duran estos procesos constructivos, que sabemos que el proceso siempre es un poquito tedioso, tengamos las menores dificultades posibles. Y bueno, insisto, me parece que fue una muy buena reunión. Yo quisiera aprovechar este espacio para reiterarle a toda la sociedad colimense, pero también a quienes les guste venir a Colima, Manzanillo, de vacaciones, que para el periodo vacacional de diciembre ya va a estar abierta nuestra autopista a 6 carriles desde Colima hasta Manzanillo. Estarán todavía los procesos de construcción de algunos puentes, pero esos no afectarán la circulación por los carriles centrales. Entonces, esta autopista estará abierta a 6 carriles para el periodo vacacional. Esperamos que eso implique que tengamos una gran temporada vacacional para Colima en este periodo de diciembre. Y bueno, también ayer seguramente nos siguieron en redes y pudieron constatar que tuvimos 2 reuniones que van en este mismo sentido, ¿no? Una con el secretario de Infraestructura, Comunicaciones y Transportes, con el que revisamos el avance de todos estos proyectos que a través de esta secretaría ha venido generando el apoyo nuestra presidenta de México, la doctora Claudia Sheinbaum. Y también tuvimos una reunión con el secretario de Marina, con el almirante Raimundo Pedro Morales, para revisar, sí, temas de seguridad, por supuesto, porque eso siempre están en nuestra agenda con él, pero también estos temas en materia de obras que traemos con la Asipona, y también el avance del convenio que estamos firmando con Asipona para poder generar una especie de contraprestación al estado de Colima. Entonces, vamos muy bien en eso. Yo espero tenerles datos muy precisos y muy buenos para Colima muy rápido, en unas cuantas semanas más. Y bueno, hoy para nosotros estos diálogos por la transformación son muy, muy especiales. Y sí queremos pedirles a quienes nos acompañan que nos ayuden a hacer la difusión adecuada del tema, porque estamos por presentar un programa que a mí sinceramente me llena de mucha satisfacción y orgullo. Yo espero que a Vladimir y al equipo de CEPACOP también, porque refleja justo la esencia de lo que significa los gobiernos de la Cuarta Transformación. La CEPACOP, con un trabajo ordenado, responsable, un manejo eficiente de los recursos públicos, se ha convertido en un organismo que ya no está en números rojos, en un organismo que ha sido autosuficiente, pero que además ha garantizado tener recursos para invertir. ¿Y en qué ha decidido invertir? Ha decidido invertir en rehabilitación de plantas de purificadoras de agua que están en diferentes lugares de la zona metropolitana, incluso ya en algunas escuelas, por ejemplo. Ha decidido invertir en la rehabilitación de pozos profundos. Ha decidido invertir en poder comprar un camión Bactor, que se le conoce tradicionalmente, para poder estar haciendo estos trabajos de desasolves y que nos permite ayudar a todos los municipios del estado con el mismo. Y hoy queremos presentarles un programa que justo viene de esta esencia: manejo honesto de los recursos, que nos permite hacer más y pensar siempre en poder garantizar un mejor servicio, una mejor calidad de vida a las familias que más lo necesitan. Para esto ha sido fundamental el trabajo que ha venido haciendo también los trabajadores de la CEPACOP. Yo quiero agradecerle a su líder sindical, pero a todos los trabajadores, porque el trabajo que ellos han venido haciendo nos permite tener un mayor alcance. En vez de estar contratando por fuera empresas privadas, tenemos trabajadores en CEPACOP tan comprometidos que se avientan incluso sus horas extras para que con el recurso propio y con la mano de obra propia podamos hacer más cosas en CEPACOP. Entonces, bueno, mi agradecimiento también a ellos. Y hoy vamos a presentarles un programa que hemos denominado, un proyecto que hemos denominado Agua Bienestar. ¿Y en qué consiste? Pues precisamente en poder llevar agua purificada de alta calidad directamente a las colonias donde más se necesita y poderlo hacer a un costo accesible. Es decir, vamos a poder surtir a diferentes colonias garrafones de 20 litros con un costo de 10 pesos, garrafones que se van a llevar a domicilio. En las plantas purificadoras que nosotros ya tenemos con CEPACOP, el costo del garrafón es de 5 pesos, ¿no? Vas, lo llenas ahí, lo llenas por 5 pesos. Como este va a ser un servicio a domicilio, el costo va a ser de 10 pesos, pero aún así, evidentemente dista mucho del costo comercial que tenemos de las marcas comerciales, y por eso es un programa que está dirigido a las zonas, a las colonias que más lo necesitan, porque nuestra visión es poder ayudar a la economía de las y los colimenses que más lo necesitan. Y por eso decía hace un momento, creo que el lanzamiento de este proyecto refleja por completo lo que significan los principios de la Cuarta Transformación: usar el dinero con honestidad, trabajar de manera austera y responsable y utilizar el dinero de la gente en beneficio de la misma gente a través de algo tan indispensable como poderles hacer llegar agua purificada a domicilio a las colonias que más lo necesiten a un costo de 10 pesos por garrafón. Ahorita yo le voy a hacer el uso de la voz a nuestro director de la CEPACOP, a Vladimir Parra, para que nos pueda dar todos los detalles de qué colonias, cuándo vamos a arrancar, en qué consiste y cómo va a brindarse este servicio. Y nuevamente quiero reiterar mi agradecimiento tanto al director Vladimir Parra de la CEPACOP como a las y los trabajadores de la CEPACOP, aquí representados por el líder sindical, que por cierto están por cumplir 35 años como sindicato el próximo 24 de agosto. Mi gratitud, mi reconocimiento y mi felicitación para todas y para todos. Muchísimas gracias y que tengan bonita tarde. Al final, como siempre, estoy a sus órdenes para cualquier pregunta.
2: Bien. Muy buenas tardes, gobernadora. Gracias a los medios de comunicación que nos acompañan. Gracias al líder sindical Eduardo Viviano. Y bueno, queremos presentarles la transformación de la política hídrica en Colima, en alineación directa con la política social de la presidenta Claudia Sheinbaum y nuestra gobernadora Indira Vizcaíno, esta visión de la Cuarta Transformación de concebir al agua no como una mercancía, sino como un derecho humano, y este proyecto va a brindar agua purificada a bajo costo. El objetivo es apoyar a la economía popular de las familias que más lo necesitan en Colima. Es un proyecto muy noble y agradecemos, gobernadora, tu visión de siempre crear más políticas de bienestar. Además de Colibecas, además del rescate de el Estado que nos dejaron en un quebranto financiero, también en CEPACOP rescatamos el organismo, lo pusimos al servicio de la gente, hemos invertido en plantas purificadoras, en pozos, en drenajes, ya se atiende la zona rural, hay cultura del agua, hay cosecha de lluvia en escuelas, hay mecanismos de compensación para Cerro Grande, para Zacualpan, y ahora presentamos esta nueva etapa de Agua Bienestar. ya habíamos rescatado las purificadoras en la zona rural, en las colonias, ya comenzamos también en las escuelas primarias y en las escuelas secundarias de mayor matrícula, en las universidades ya tenemos 3 purificadoras, una en Universidad de Colima, Campus Central, otra en Villa de Álvarez y una en la Universidad Intercultural. Y ahora esta etapa pues pretendemos brindar el servicio a domicilio. Adelante. Y bueno, estas plantas de saneamiento contemplan la rehabilitación técnica integral y el mantenimiento operando bajo estándares y acreditados que hemos tenido un acompañamiento con Coespris. Entonces, es agua de la más alta calidad brindada para la población. Y bueno, ya mencionábamos algunos de los planteles que ya llevamos a las escuelas primarias y secundarias que van a complementar el programa de vida saludable en escuelas, en la Escuela Corona Morfín y Senco, en la Escuela Benjamín Fuentes, en la Escuela 16 de Septiembre, en la Escuela Griselda Álvarez, en la Universidad Intercultural y la Universidad de Colima. Ya es una realidad, ya se está llevando esta política de agua bienestar y se pretende ir ampliando. Adelante. Bueno, aquí están unos ejemplos de cómo estaban las purificadoras antes olvidadas, abandonadas, algunas. Me acuerdo la primera que inauguramos, gobernadora, en Tepames, hace ya casi 5 años, tenía más de 12 años abandonada la purificadora cuando la rehabilitamos. Entonces ahora se está haciendo este rescate que es muy importante y aquí pues se ven en imágenes cómo estaban antes, olvidadas, deterioradas, y ahora cómo están ahora ya rescatadas, ya con tragamonedas, ya modernizadas. Adelante. Y bueno, aquí están las purificadoras que tenemos, gobernadora, son 26 con la que vamos a tener en ayuntamiento, que va a ser la matriz de agua bienestar. En Colima tenemos en Acatitán, en Agua Dulce, en El Amarradero, en Astillero de Arriba, en Cardona, en El Bordo, en El Chanal, en la Escuela Corona Morfín, en la Escuela 16 de Septiembre, en la Escuela Griselda Álvarez, en Estapilla, en Ignacio Allende, en Lázaro Cárdenas, en Las Golondrinas, en Puerta de Ánzar, en Tepames, en Campus Central de la Universidad de Colima. En Villa de Álvarez, en el Bachillerato 4, en el Campus de la Villa de la Universidad de Colima, en la Escuela Benjamín Fuentes, en Juluapan, en el Nuevo Naranjal, en Ramón Serrano, en Real de Minas y en Solidaridad. Y en Comala, en la Universidad Intercultural. Son 26 puntos los que ya tenemos y por eso Agua Bienestar es para todos y para todas, porque ya pueden ir a llenar su garrafón de 20 litros por solamente 5 pesos. Eso ya lo pueden hacer en estos puntos. Por ahí vamos a compartir un link de la página de CIAPACOP donde pueden entrar directamente a las ubicaciones para que puedan llegar más fácilmente. Adelante. Y bueno, también vamos a poner purificadoras o el acceso al agua sin costo en la unidad deportiva Morelos, en el Parque Regional Griselda Álvarez y las albercas y en la zona arqueológica de La Campana. Este es un proyecto que vamos a terminar durante este año, que ya es una encomienda que nos dio la gobernadora. Entonces, para la gente que va a hacer ejercicio, que va a hacer deporte, que va a convivir con la familia, también vamos a tener este beneficio. Estas todavía no están, pero se van a instalar durante el año del 2026, este año en curso. Adelante. Y bueno, aquí está Agua Bienestar, ya tenemos nuestro camioncito, ya tenemos un equipo que se ha ido preparando, que hoy vamos a arrancar, ahorita solamente que nos den el visto. Bueno, ya arrancamos, ya por la tarde vamos a iniciar en la colonia Buenavista, el día de hoy en Villa de Álvarez, hacia el poniente. Adelante. Y bueno, el objetivo, como les veníamos diciendo, es brindar agua purificada de alta calidad en beneficio de la economía familiar, enfocado a las zonas más vulnerables de la zona conurbada de Colima y Villa de Álvarez. Adelante. Y bueno, ¿cuál fue el parámetro que tomamos nosotros para identificar qué colonias deberíamos comenzar con este programa? Fue el Coneval y el INEGI, los índices donde había más pobreza, más rezago, más necesidad, ahí hicimos ese análisis para filtrar las colonias con el objetivo de apoyar a los que menos tienen, pero el beneficio de Agua Bienestar pues es para todo Colima y Villa de Álvarez, porque cualquiera puede acceder a estas purificadoras donde, repito, se puede llenar un garrafón de 20 litros a tan solo 5 pesos. Ahora vamos a poder llenar, llevar el garrafón a domicilio para la gente que más lo necesita, el Mirador de la Cumbre, en Palo Alto, en las colonias más vulnerables. Adelante. Y bueno, esta es la imagen del garrafón de Agua Bienestar a 10 pesos a domicilio. Decir que es el primer ejemplo que hay de esta política pública a nivel nacional. En otros estados, en la Ciudad de México en específico, hay el tema de Agua Bienestar, pero se recogen los pilares, se tiene que ir a recoger los garrafones a los pilares, pero esta distribución a domicilio es una política pública inédita, es el primer estado de la República que lo hace. Entonces, un reconocimiento más a la gobernadora, porque pues Colima ha sido primer lugar en muchas cosas, ¿no? Ser uno de los primeros estados donde se dio la pensión para personas con discapacidad, el tema de la universidad ahora que se le va a apoyar a los estudiantes, el tema de las computadoras. Entonces, la verdad que da mucho orgullo que se puedan hacer las cosas bien, que se pueda apoyar a la gente, que se puedan dar resultados, y que sí es un contraste muy importante con lo que se hacía en anteriores gobiernos, que solamente era el saqueo, la corrupción, los malos manejos, y que ahora los resultados pues son para la gente, son para todos los beneficios. Adelante. Y bueno, vamos a hacer una planeación estratégica institucional para ir reforzando conforme la demanda que tengamos de Agua Bienestar va a ir creciendo el servicio. Depende de la demanda que tengamos de la gente. Adelante. Y bueno, también pues estamos viendo esta cuestión de forma transversal para seguir rescatando el organismo. Esto fue posible gracias a que pudimos deshacernos del contrato leonino que teníamos con la PETAR, gracias al apoyo que hemos tenido de la gobernadora para el rescate de pozos, gracias al apoyo que hemos tenido de los trabajadores de generar políticas públicas innovadoras como el acuasorteo. Y bueno, aquí están los resultados. Vamos a seguir adelante con CEPACOP y que tenga una visión social y una visión del cuidado del medio ambiente. Adelante. Y bueno, el compromiso es garantizar la seguridad hídrica, la salud pública y el desarrollo sustentable en Colima y Villa de Álvarez, sin dejar a nadie atrás. Esa es la visión de nosotros en el organismo, es la visión de la gobernadora, que hemos implementado durante estos 5 años, y que ahí está, aquí se puede ver el reflejo y los resultados. Adelante. Y bueno, aquí está el calendario. El día de hoy vamos a ir a Buenavista, ya por la hora, pero vamos a ir a Tierra y Libertad, a Palo Alto, a Villaflores, a Mirador de la Cumbre 1 y 2, a Moctezuma, a Paraíso, a Jardines del Sol, a la Colonia del Valle, a San Isidro, a Lo de Villa, a Tierra y Libertad, al Moralete, los Trabajadores, Patios del Ferrocarril y la Albarrada. Y conforme vayamos ajustando el tema de la demanda, también vamos a ir ampliando el número de colonias con servicios. Vamos a empezar con 17 colonias, ya estamos viendo cómo ampliarnos a 34 colonias, pero bueno, vamos a comenzar y vamos a seguir fortaleciendo Agua Bienestar en todas sus modalidades, en las escuelas primarias, en las escuelas secundarias, en las universidades, en los espacios públicos de recreación, de esparción, de esparcimiento, de deporte, y también las colonias populares. Vamos a seguir fortaleciendo esta iniciativa. Muchas gracias.
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4: Muy buenas tardes, gobernadora, buenas tardes, director de la CIAPACOP y dirigente sindical de este organismo operador. Mi pregunta va para ti, Vladimir, director, cerca de, por muchos años sabemos o he sabido, no secreto a voces, que la caja chica de los gobiernos priistas era precisamente la CIAPACOP. ¿Nos podrías mencionar brevemente cómo se ha buscado sanear las finanzas de este organismo para que hoy sí pueda haber una diferencia, hoy sí alcancen los recursos y se estén llegando a estos municipios que abarca este organismo operador de Colima y Villa de Álvarez? Y también, bueno, tú hablabas acerca de este beneficio, ¿qué visión tiene la cuarta T sobre agua bienestar, toda vez que, ya lo decías tú, ¿no?, en la Ciudad de México ya se implementa este esquema, sin embargo, hoy con esta distribución, Colima es pionero a nivel nacional. ¿Cuál sería la diferencia, ya lo comentabas tú, la distribución? Y también otra preguntita que me gustaría que por aquí nos respondieras, es sobre, hay preocupación de que se pueda convertir en una competencia. Sabemos que tiene un objetivo principal, ¿no? Agua Bienestar, que es el poder llegar a los sectores más vulnerables, que se pueda adquirir a bajo costo, pero no es una competencia para el mercado, hablando de esta distribución, de esta comercialización a bajo costo. Y finalmente tú hablabas acerca de esta acción donde Colima se convierte en ejemplo de la política hídrica en el país, si nos lo pudieras resumir. Y aprovechando que está aquí el líder sindical, pues ha sido parte durante pues estos poco más de 35 años, desconozco si lleva tantos años ahí, pero ¿cómo ha habido este cambio? ¿Cuál es la relación? Sobre todo la coordinación, que hoy vemos obviamente los resultados en las calles, en las colonias, sobre todo pues el trabajo que se viene haciendo de la mano. Sí, obviamente las herramientas que están ustedes implementando, pues forma parte también de estos resultados.
2: Sí, el tema de cómo fue posible llegar a lo que estamos haciendo hoy, bueno, el trabajo diario que hemos tenido, la coordinación con el sindicato, el tema de ganar la confianza en la gente, implementamos diálogos del agua. Es decir, todos los jueves estamos en las colonias, lo hemos hecho 5 años de forma ininterrumpida. Tenemos un número de WhatsApp, que antes la gente no tenía un número donde hacer un reporte. Hemos atendido los reportes más rápido, la mayoría de los reportes los atendemos en las principales 24 horas. Ya se atienden los reportes. Con esto hemos logrado la confianza de la gente. La coordinación con el gobierno estatal ha sido fundamental. Este nuevo contrato que tenemos con la PETAR pues ahorró 1.500 millones de pesos, salvó al organismo de la privatización. Hay que recordar que cuando llegamos, y aquí está el líder sindical, nos teníamos multas con el IMSS, con el SAT, debíamos a la planta de tratamiento, debíamos proveedores, los equipos de desasolve estaban en los talleres porque no les habíamos pagado, debíamos al IPECOL, ya le habían quitado participaciones al gobierno del estado porque no pagábamos la planta de tratamiento. En esas condiciones tomamos el organismo. No había obra pública, no teníamos para las contrapartes. Entonces, la clave, pues el trabajo, el respaldo y la visión de la gobernadora. Yo lo he dicho, y no me voy a cansar de repetirlo, que la gobernadora Indira Vizcaíno va a pasar a la historia por ser la gobernadora que más se haya preocupado por la agenda del agua, pero sobre todo que más se haya ocupado. Porque solamente los dos acueductos, 3.000 millones de pesos. La derivadora, el rescate de pozos, las plantas de tratamiento, todo lo que se ha hecho en el tema del agua, no solamente ha sido para que en la actualidad no tengamos problemas, sino también cuidar una visión a futuro. Y también el tema del Consejo de Administración. Hemos contado con el apoyo de las diputadas y los diputados. Yo les quiero agradecer a todos los integrantes del Consejo, a las cámaras empresariales, porque no hemos tenido en 5 años votos en contra. Nos han acompañado en todo y esto quiere decir que ha habido diálogo, que ha habido inclusión, que ha habido transparencia y bueno, gracias a ese trabajo en equipo se ha salido adelante. No hay competencia con la iniciativa privada, se complementa, digamos, donde hay comunidades como Agua Dulce o como Puerta de Ánsar, donde la iniciativa privada no llega, no hay servicio. Entonces nosotros ahí queremos llegar para ayudar a los que menos tienen. Es un agua de la más alta calidad y la idea es apoyar a las personas más vulnerables. Decir que esto no genera una deuda, que no genera un déficit hacia PACOP, que solamente es un costo operativo, por eso los 10 pesos, para poder llevarlo al domicilio, y que no implica tampoco que SIAPACOP va a descuidar sus labores en el tema de agua, drenaje y saneamiento, al contrario. Yo puedo decir que en los 35 años que tiene SIAPACOP, o que tiene el sindicato de SIAPACOP, este es el mejor momento que tiene SIAPACOP. Si estamos haciendo renovación del parque vehicular, nos van a entregar un acueducto el próximo año, estamos rescatando pozos, si no se está descuidando, al contrario, ha habido una mejora constante de el servicio. Creo que eran… Ya no se saquea hacia PACOP, ya eso es muy importante, la visión que ha tenido la gobernadora de apoyar, de acompañar, de fortalecer, y este liderazgo con el tema de la planta de tratamiento. ¿Se acuerdan cuando hace 5 años muchos decían que no se podía resolver y que los gobernadores que la presidieron solamente aumentaron el costo de la planta? Se iba a terminar de pagar en 2026, este año, y un gobernador la extendió hasta el 2041, pagando más intereses en forma desmedida y desventajosa para el organismo y para la gente, porque la gente era quien lo pagaba. Nosotros vamos a ahorrarnos 1.500 millones de pesos y vamos a pagar en menos tiempo, es decir, vamos a pagar en 2034, vamos a terminar de pagar. Entonces, estamos siendo muy responsables para poder asegurar el saneamiento. Decir también que es la planta de saneamiento que mejor funciona en el estado, que también es un tema de salud pública y de cuidado del medio ambiente.
5: Buenas tardes. Con el permiso, maestra Indira Vizcaíno, gobernadora constitucional del estado, Vladimir, permiso a los medios de comunicación, también a mis compañeros que me hacen el favor de acompañarnos. Gracias. Maestra, pues decirte, antes que contestar lo que me preguntaban, decirte y felicitarte por esa capacidad de gestión que has tenido, no nomás para todo el estado, ya escuchábamos cuántas obras se han traído para el estado, sino para la SIAPACOP, rescate de pozos, agua para Colima, hoy agua bienestar, que hoy vamos a dar el banderazo de salida, de inicio, y decirte que desde nos hemos sumado todos los trabajadores desde tu primer día de gobierno y que hemos hecho un gran equipo con tu gobierno, con nuestro director Vladimir Parra y con su gran equipo que lo acompaña, que hay una parte de él aquí acompañándolo, y que hemos hecho equipo y que hemos ido sumándonos a todos tus proyectos que has traído. Muchas gracias por ese apoyo y respaldo que siempre hemos sentido de tu gobierno. Muchas gracias. En el caso de la SIAPACOP, porque hemos avanzado, pues está claro, ya lo decía Vladimir, sencillamente contratos leoninos que se hicieron con la PETAR, con muchos contratos que se hacían con empresas privadas de tuberías, de pozos, de saneamiento, de muchas cosas, que se concursaban obras a ciertas y cuáles instituciones y se hacían allá. Hoy no, hoy con el respaldo que tenemos de nuestra gobernadora y el equipo que hace nuestro amigo Vladimir, lo hacemos con mano de obra de los trabajadores. Los trabajadores tenemos el compromiso de que se haga con mano de obra desde aquí, de la SIAPACOP, y que no se concursen obras. Entonces, yo también ahí tengo que agradecer a nuestra gobernadora que nos da esa confianza de poder hacer obras. Tenemos obras, por decir, en zona poniente, tenemos una recaudadora de dinero que la hizo mano de obra de SIAPACOP desde el proyecto inicial, desde edificar el edificio y equiparlo y hacerlo, y hoy tenemos gente trabajando ahí. Hoy el proyecto que traemos agua bienestar son los trabajadores que tenemos desde la purificación, desde la distribución de los garrafones y la atención que tenemos dentro de la planta de purificación. Entonces, ese es uno de los éxitos que tenemos y que muy acertadamente siempre nos ha apoyado nuestra gobernadora a través de Vladimir, de poder seguir saliendo adelante. Entonces, esos son uno de los poquitos temas, el por qué hemos avanzado y por qué seguimos. Y decirte, gobernadora, que nuestros trabajadores tenemos ese gran compromiso para con tu gobierno para seguir trabajando de la mano para la sociedad colimense que servimos, que es Colima y Villa de Álvarez. Gracias.
6: Gobernadora, buenas tardes. Buenas tardes, Vladimir, líder. Son tres preguntas. Voy a hacer la Jesuciña, donde viene una pregunta revuelta con cinco, pero a fin de cuentas, ahí va. En primera, para Vladi, precisamente, son cuatro rutas. ¿A cuántas unidades proyectan ustedes tener para poder tener esa cobertura? Esa es una. Preguntaban ahorita en redes los usuarios. ¿Cómo va a ser el inicio? ¿Están fabricando ustedes garrafones? Porque están dando garrafón. ¿Ese garrafón, primer garrafón, va a tener algún costo para la gente o simplemente va a ser 10 pesos? Es uno. Para usted, gobernadora, si nos puede ahondar un poquito en lo que es el fortalecimiento, la estrategia de movilidad que habló usted con Marina en México. Ese es del tema que tomó en México. ¿Cómo se va a fortalecer esa estrategia de movilidad? Y una cosa que estamos viendo cuando entramos, la remodelación de Palacio, ese es un buen proyecto para falta un mes para el 15 de septiembre, hay sorpresas que viene, se puede adelantar algo, qué vamos a ver, qué vamos a tener. Gracias.
2: El garrafón va a ser totalmente gratis, los primeros tres garrafones. Se va a entregar tres garrafones por familia, pueden comprar tres garrafones a 10 pesos, no tiene costo el garrafón, pero sí recomendamos y pedimos que no lo dañen, que no lo extravíen. Si lo dañan o se extravían, tiene un costo de 120 pesos, pero no va a tener costo. Si mañana llegan al mirador de la cumbre y una familia pide tres garrafones, nada más va a pagar 30 pesos. No tiene costo el garrafón. Ahorita tenemos un camión, va a funcionar de lunes a sábado, estamos viendo que sea de lunes a domingo, vamos a abarcar 17 colonias, el objetivo es pasar en el corto plazo de aquí a enero del 2027 a 34 colonias y así vamos a ir creciendo y fortaleciendo el servicio. También tiene que ver con la demanda. Yo creo que va a ser un proyecto que va a tener mucha demanda, que va a ser bien recibido, repito, tiene la más alta calidad y vamos a comenzar desde el día de hoy la distribución. Hoy comienza con el banderazo de salida, vamos a ir a la colonia Buenavista, en Villa de Álvarez.
1: Gracias. Con el secretario de Marina platicamos sobre el tema de las... de movilidad dentro del puerto, dices, bueno, es que eso depende de la aduana, básicamente. O sea, la Cipona hace una parte de el muelleaje, de los espacios estos que se prestan para la descarga y demás, pero la logística de las citas, de las entradas y salidas de camiones, de los momentos en los que se va a cargar o descargar un barco, todo eso lo controla la NAM o aduanas. Sí, es un tema en el que hemos estado insistiendo. De hecho, gradualmente nos ha venido llegando más personal de aduanas para poder garantizar un despacho más ágil. Y también hemos pedido revisar un poco cómo es que funciona esta logística por cada día a la semana. Porque es muy evidente, la carretera lunes y martes está mucho más tranquila, miércoles y jueves se carga muchísimo. Y hacia martes y miércoles y jueves se carga muchísimo y hacia el viernes y fin de semana comienza otra vez como a descender. Es muy probable que tenga que ver justo con eso, con los horarios y con las citas y con los movimientos que se hacen desde la aduana. Entonces, buscar un mecanismo que nos permita hacer una distribución más equitativa de movimientos por día para que no tengamos estos picos de saturación a mitad de semana. Eso es algo que sí hemos planteado también. Pero en términos generales, bueno, hablamos, insisto, de las obras, de este convenio de recursos que se generarán al Estado y que eso es importantísimo porque independientemente del monto que en eso estamos procesando, significarán recursos adicionales para el gobierno estatal. Algo que creo que las y los colimenses hemos pedido por muchísimos años y que van a permitirle al gobierno del estado pues tener un poco de disposición presupuestal para infraestructura. De pronto eso también es importante. Miren, municipios como Colima tienen 90 millones de pesos por lo menos al año para obra pública. Manzanillo tiene alrededor de 120, 130, Tecomán tiene como 140, porque parte también de la asignación del recurso mide la población y los niveles de pobreza. Pero el Estado tiene solo 60 a 70 millones de pesos anuales para obra pública, menos que cualquiera de los municipios grandes de nuestro Estado. Entonces, lo que realmente hemos podido hacer en esta administración y por lo cual se ven obras por todos lados, tiene que ver con nuestra labor de gestión ante el gobierno federal, que me parece que es importantísimo porque en el pasado la gente quiso respaldar a un candidato pensando que era muy amigo del secretario de Hacienda y que le iba a ir bien y pues no le fue nada bien. Lo importante es el poder tener esta labor de gestión y esta convicción que ha tenido también la presidenta de México y también el expresidente López Obrador de voltear a ver a Colima. Y por otra parte, el que acciones como la concesión de la ampliación de la carretera o de la autopista no fuera simplemente el hacer un convenio entre el Estado y una empresa privada para que ellos hicieran un negocio a futuro, sino es entendiendo que vas a hacer un negocio con algo que de origen es público, entonces, pues, entrega una contraprestación en beneficio de la población en la que tú estás invirtiendo. Eso no lo veíamos en el pasado. Y yo lo insisto porque creo que también tiene que ver con la pregunta que hacía hace un rato Noemí, ¿no? Pues es que, pues sí, si Apacop ya no es una caja chica porque ya no se le saquea, ya no se le desaparece el dinero, ya no se utiliza para cosas indebidas o para hacer negocios, como no se utiliza el gobierno para hacer negocios, sino para que cuando hay una relación con una empresa privada, existan contraprestaciones en beneficio de la gente misma. Y por eso también tenemos ahí 1.200 millones de pesos de obras que tienen que ver con estas contraprestaciones. Entonces, bueno, lograr signar este acuerdo con Asipona va a permitir que el Estado tenga un monto adicional, no sé, entre 100, 200 millones de pesos al año, eventualmente más conforme vaya creciendo el movimiento del puerto, para poder utilizar en temas de infraestructura. Ojo, ese convenio dice de manera específica que ese dinero jamás se va a poder utilizar para gasto corriente. Nada que luego de ahí va a ser para subir sueldos o para no sé qué, no. Eso solamente va a ser para infraestructura social y temas de seguridad o salud. Entonces creo que es un buen candado que va a generar un beneficio adicional a nuestro estado. Entonces, en parte fueron estos los temas que planteamos. Por eso yo insisto tanto en que vamos a dejar un Estado completamente diferente al que recibimos. Lo recibimos en crisis financiera, con deudas, no solamente a trabajadores o a salarios, sino, como comentaba Vladimir, a proveedores, al SAT, al IMSS, etcétera. Y vamos a entregar un Estado con estabilidad financiera, con programas universales que son ejemplo a nivel nacional e internacional, porque ya hemos recibido dos reconocimientos por el programa de computadoras, ahora con la gratuidad de la universidad o del nivel superior, o con temas como lo que ahora estamos haciendo con Agua Bienestar. Es decir, es completamente distinto. Un Estado con estabilidad financiera, con programas universales para todas y para todos, y además con menos deuda, porque hemos abonado a la deuda, y con recursos adicionales. Eso es lo que vamos a entregar. Y aprovecho el comercial porque alguien me decía hace unos días que parecía que había un intento de desinformación, como queriendo decir que desvirtuar esta creación de la beca universal que implica el costo de inscripción de todos los estudiantes que están entrando a o que están ya en el proceso de nivel superior. Incluso así como comentarios de, bueno, siempre ha habido becas, pues sí, siempre nos decían que había becas. O sea, yo misma recuerdo que cuando iba a la prepa, pues escuchaba y casi siempre era uno o dos compañeros los que tenían y casi siempre eran los que no necesitaban, pero eran familiares del político con influencia o del no sé qué, que era pariente de no sé quién. Hoy esto es universal y en el caso de nivel superior, todos los jóvenes que estén estudiando en una institución pública de nivel superior del Estado de Colima, todos tienen derecho a acceder a esta beca que implica que no van a pagar la inscripción, que el costo de la inscripción lo va a pagar el gobierno estatal. Y respecto a la remodelación de Palacio, Palacio requiere más bien como un proceso de mantenimiento permanente. Es un edificio histórico, es un edificio muy viejo y por lo tanto requiere un proceso permanente de estar generando mantenimiento. Todo proceso de intervención en Palacio es coordinado con el INAH y es con las reglas, con los tiempos y con lo que el INAH nos va marcando en sus procedimientos. Y en eso estamos en ese procedimiento de remodelación. Lo que sí creo yo, y voy a meterle presión aquí a nuestro subsecretario de Cultura, porque ya se lo había comentado hace algunas semanas, es que tenemos ya que recuperar este salón. O sea, ya logramos estabilizarlo, ya logramos que sea un salón que cuenta con lo que necesita para poder recuperar este salón con, es el Salón Gobernadores, aquí se acordarán que estaban las imágenes de todos los exgobernadores del estado de Colima y exgobernadora. Entonces, bueno, sí tenemos ahí nosotros las pinturas, tenemos que recuperar y ya poder retomar lo que este salón era. Luego les vamos a dar la noticia de quién va a venir al grito. Todo a su tiempo.
7: Excelente noticia, que van a reaparecer los cuadros que se habían, los retratos, algunos de ellos.
1: No, ¿cómo crees? No, pero están resguardados, pero se tuvieron que retirar para poder intervenir este espacio, porque estaba ya muy dañado.
7: Ya quedó el color, está más o menos.
1: Pues el salón
7: podría ser de otro color, pero en fin. Hay una situación, ya viendo quiénes quedaron, quiénes no quedaron dentro de la selección, tanto en la universidad como otras instituciones públicas de educación media y superior. La pregunta aquí es, ¿qué pasó con la Universidad Rosario Castellanos? ¿Alcanzó a tenerse para Colima? ¿Qué pasó con los bachilleratos que ha estado anunciando la presidenta Claudia respecto a tener bachilleratos para todo mundo y para Colima? ¿Qué nos tocó en ese aspecto? Y de la otra, pues ya habló de la competencia, que no va a ser competencia, nomás poquita, pero pues en fin, ya veremos hasta dónde llega el abasto y la demanda del agua, que ahorita estamos viendo casualmente empieza en Buenavista, pero yo quiero pensar que van a llegar a todos los municipios de aquí de la zona, pues no sé si conurbada o la regional, ¿no?
1: Pero es la colonia, no creas que es ahí en mi pueblo casi natal.
7: Dije, ¿qué pasó?
1: No, la colonia Buenavista.
7: De casualmente. Pues sí, pero a ver, ¿en qué quedó el tema este de la educación? Sobre todo en la materia de la Rosario Castellanos y de los bachilleratos generales que iban a tenerse. ¿Sale?
1: Sí, seguimos avanzando en este tema de la Rosario Castellanos. Yo espero que podamos arrancarla. Si no alcanzamos a arrancarla en este periodo, que en la Rosario Castellanos creo que inicia en septiembre, estaremos arrancándola a mitad de periodo, en enero. Eso, porque ellos sí tienen esta modalidad de arrancar carreras a, ¿cómo le llaman? En los semestres pares. Entonces, estamos trabajando ya en eso porque ya estamos en el proceso del espacio que podría ocupar. Y lo mismo en el tema de los bachilleratos y de la Universidad de Colima, que implica nivel superior y media superior. En el tema de los bachilleratos Margarita Massa, tenemos ya 3 bachilleratos autorizados, que ya tenemos incluso los terrenos aportados por parte de los municipios, en Colima, en Villa de Álvarez, y que estarán ya comenzando sus procesos constructivos. Y en el tema de la Universidad de Colima, estamos ahí buscando la posibilidad de poder ampliar algún bachillerato de la Universidad de Colima que nos permita también tener más cobertura de media superior, y por otra parte también estamos en una estrategia para ampliar la cobertura de nivel superior de la Universidad de Colima. Yo espero que la próxima semana, a finales de este mes, podamos estarles ya dando la noticia de manera específica. Sabemos que los listados, por ejemplo, de la Universidad de Colima y demás, ya salieron. Pero precisamente el día de mañana, entiendo, voy a tener una reunión con el rector, queremos plantear una estrategia para ver si, independientemente de que nos desfacemos unas semanas, podemos generar alguna alternativa para poder recibir a algunos jóvenes más en nivel superior.
3: Damos por terminada esta rueda de prensa. Agradecemos a las autoridades y a los medios de comunicación que nos acompañaron. Que tengan una excelente tarde. Les pedimos nos acompañen a dar el banderazo.
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0: 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Son las 5:48.

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